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10: 6:41.

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14: Cha, cha, cha. 7:01 p.m. ¿Cómo están? Bienvenidos a las serenatas de la mejor en este miércoles 5 de agosto. Estamos iniciando una emisión más de este hermoso y maravilloso programa que usted escucha a través del 99.9. Sean todos bienvenidos, bienvenidas, bienvenides. Si quieren que iniciemos una vez con que todo León se emperreba. Ay, no, esta gente, de veras, esta gente. Ayer les dije yo, les platicaba, que no servían unos audífonos aquí. Pues ahora ya no sirve el micrófono tampoco, o sea, sí sirve pues, pero se quebró. Yo ahora tengo que detener con una mano el audífono y con otra mano el micrófono. Una cosa bárbara. Ay, Padre Santo, no, estamos cayendo. Amorusas, nos estamos cayendo. Pero bueno, ya andamos por acá a través del 99.9. Los saluda el Pai Bernal. La señorita Jazmín estará también con nosotros, espero yo. Entonces, pues le invitamos a que se quede con nosotros hasta las 9 de la noche. Que se reporte, el WhatsApp está activo, 477 70-07-99-9 y pues con eso ya estará por acá cotorreándola con nosotros, participando en las secciones, mandándonos su mensajillo, cómo le fue el día de hoy, cómo va su miércoles, platíquenos, queremos saber, queremos enterarnos primero que nada cómo está y después de ahí ya partimos el programa, pues que si las secciones, que si los regalos, que si los chismes, que si todo, pero primero queremos saber cómo está usted, cómo lo trata este miércoles, cómo lo trata la gente. Vamos a ver quién anda por acá reportándose a través del 99.9. Efectivamente es Elizabeth quien nuevamente se lleva este bono de puntualidad, así que vamos a ver qué nos dice hoy Elizabeth. ¿Qué onda, Elizabeth?
0: Hola, paisito y Leo, o no sé quién esté, quién me haya faltado, saluditos. Ya ayer me quedé con el pendiente del admirador secreto, no me mandaron nada, me fui a trabajar y ya no supe más del chismecito. Cuéntenme, ¿qué novedades hay?
14: Pues es que se nos olvidó realmente, una disculpa, te lo mandamos ahorita con mucho gusto. Perdónanos, Elizabeth, no vuelve a suceder.
9: Sí. Buenas tardes, mi Leo, mi país, mi milagro, amigo.
14: ¿Cómo
9: sí, lo que también se te pegan las cobijas con toda.
14: Ahora, viejo saluditos, loco.
9: Saluditos para el güerito, para toda la banda de Susi Radio, el Mara. Todos los que andan escuchando de parte del Robert, 8 nomás. Digo que si no eres tú, es la Pai, mi amorcito de la Pai, te digo.
14: Soy yo, la Leo es la que faltó, hablando del Mara, el Mara me lo andan prometiendo desde el lunes, y nada, es miércoles y nada, no sé quién es el Mara. Nomás dijeron que admirador secreto, que no sé qué, yo estoy esperando al Mara aquí, y nada. Nada que se reporta. ¿Qué onda, Pepe Lou? ¿Cómo andas?
15: Paisito, ¿cómo es posible que esa empresa tan grande tenga un micrófono quebrado? No puede ser. Las herramientas de trabajo deben de ser primero. Ahí sale para comer.
14: A ver, deja, pongo tu audio otra vez para que lo escuchen los jefes. Espérame. Es que creo que se cortó.
15: Un micrófono quebrado, no puede ser.
16: Queremos saber.
15: Las herramientas de trabajo deben de ser primero. Y ahí sale para comer.
14: Ay, creo que salió bien. Perdón, estaba distraído, no sé qué dijo. Es cierto, saludos, Pepe Lou. Pues así, mira, ahorita nos acomodamos. Ya lo acomodé aquí en un vasito que dejaron. Bendito Dios, se ve un vaso y aquí lo acomodé.
17: Hola, mi compadrito Pai.
14: ¿Qué vale?
17: Aquí el 28 reportándose y poniendo en alto a Reacción 18, Cachimberos VIP. 8 nomás. A ver si puedes complacer con la de Fidel Rueda, la de Soy Feliz, ay, please.
14: Ay, please, ya dijo, queridísimo 28ito, ahorita la buscamos con mucho gusto y le complacemos. A ver quién anda por acá más, quién más anda. El Oliver, ¿qué onda, Oliver?
18: Paisito, muy buenas tardes. Aquí andamos escuchándote con gusto. Saluditos.
14: Va, muchas gracias, mi Oliver. Saludos, gusto también es el mío de escucharlos. Vamos a ir con música y regresamos. 7:05. Llega Muy Bobadilla, se llama Tus Mentiras y regresamos, que estará próximamente aquí en la ciudad. Yo no sabía, de verdad, júzguenme, critíquenme, hagan lo que quiera. Yo no sabía el éxito que tenía, el reconocimiento que tenía. ¡Wow! Y pues ya está todo vendido, abarrotado y demás. Pero ya se ve que aquí siempre tenemos sorpresas. Así que no se despegue, 7:05. Bienvenidos a una emisión más de Las Serenatas de la Mejor.

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0: 23 minutos, ya estamos de regreso, 24, ya cambié el reloj a través del 99.9, soy el Pay Bernal, en vivo en las Serenatas de la Mejor, y estamos con ustedes desde ahorita, bueno, desde hace rato y hasta poquitillo antes de las 9 de la noche. Seguimos recibiendo sus mensajes al 477-7007-999, y por acá se reporta también Jesús. ¿Qué onda, Jesús? ¿Cómo andas?
1: Ese es mi pai, mi Leopardita, chicos hermosos. Bueno, de puntualidad, ¿cómo anda? Buenas tardes. Bueno, pues 16 toneladas, gracias. Bonita noche.
0: Saludo, bonita noche, mijo.
2: Paisito, ya me hubieran dado trabajo a mí de cubre vacaciones, cubre falta, cubre descanso, cubre todo. Ustedes díganme y me lanzo.
0: Arre, ya dijo, pues de una vez, y de aquí hace falta uno. Tenemos un audio especial el día de hoy. ¿Quién anda por acá? A ver.
3: Hermoduro, ¿le escuchas? Quiero decirles que ya, pero es mi cumpleaños. Les mando un beso. Aquí nomás el Rey Sumaya. Menos al toro. Menos al toro porque es de color así.
0: Saludos para todos, menos para el toro, dice. Pero ¿cuándo es tu cumpleaños? Pues, hombre, ¿cuándo es? Ay, mucho preventivo, nada de invitación. Tarde, Spy. Aquí ya de regreso a la casa y escuchando la serenata. Saludos, don Gabriel. ¿Cómo anda? Qué bueno que ha regresado a su casa, don Gabriel. Don Gabriel, no sé si ustedes se acuerdan de él o lo ubiquen. Don Gabriel es alguien, es un señor que anda en su bici, siempre nos trae a todo volumen. Si usted escucha una grabadora que va pasando por su calle con la mejor FM a todo volumen, es don Gabriel. Salude a don Gabriel donde quiera que lo vea. Yo también vas a dar bono de puntualidad como los parados, efectivamente. Ya, yo desde antes lo daba. Mijo, al tiro. Sigo llorando por Noemí. Vamos con cosas tristes. Sigo llorando por Noemí. Por favor, dedícale la canción Solo los tontos de los caminantes. Atentamente, Roberto. Saludos, Roberto. Gracias por reportarte, Roberto.
4: Buenas noches, serenatos. Le doy pay. Para mandarle un saludo a mi esposo Didi del dormitorio 9. Para decirle que lo amo y que lo extraño mucho.
0: No creo, ya ves, ya te delataron ahí. No creo. ¿Quién más ando por acá reportándose?
5: Saludos a la Leoparda. Y me puedes poner la canción del Club de México hasta el final, por favor, paz.
0: Arre, ya dijo, ahorita la podemos saber.
3: El 25 de agosto, para que todos los que me quieran regalar algo, los espero yo la mejor. Voy a hacer tortas de chilaquiles.
0: Arre.
6: No organice el resumen ya.
0: 25 de agosto, aquí nos vemos tortas de chilaquiles para todos. Pero trae rojos y verdes, ¿eh? Nada de que nomás de uno, nomás de otro, no, rojos y verdes.
7: Muy buenas noches, mi Pai Bernal, muy buenas noches, mi Leparda.
0: ¿Qué pasó, mi campeón?
7: El champion, el único que viste desviste y calza grande. Pasa nomás. Un beso en el mero chicloso, mi Pai Bernal. Ay, cabrón, se me fueron los labios. Ay. Y tú, mi Leopardita, un beso. Acomódatelo donde quieras. Pero
0: hasta donde quiera que esté.
8: El 25 de este mes es el cumpleaños del Rey Sumaya.
0: ¿Qué hubo? Ahí está, don Gabriel se la sabe de todas. A todas, tío. Para que vean, ni yo me lo sabía y él sí se lo supo. ¿Quién más anda por acá? A ver.
9: Un saludo para mi hijo, que le gusta mucho la sección Que Todo León Se Emperre.
0: Ahorita la vamos a hacer, ahí va.
9: Mi hijo se llama Matías Jesús.
0: Saludos para Matías Jesús. Matías, ve preparando tú Que Todo León Se Emperre. No sé si alguien te hizo enojar, hasta chiquito va, pero si no, ahorita más adelante escucha los emperramientos de los demás. A ver, ¿qué anda por acá?
10: Epa, ¿qué onda? Saludito. Cada que mande mensaje a Sumaya para recordar su cumpleaños o pedir algo, ponle el de Loki México sin hambre, Claudia. Eso quiere.
0: Es severo. Ay, Dios, mijo, tranquilo, hombre.
10: Epa, buenas tardes. Ew. Eres el mejor complaciendo el música. Saludos.
0: Saludillos. No he complacido a nadie, pero gracias, acepto el cumplido.
10: Mi pai, buenas tardes, ¿cómo andas?
0: Buenas tardes, ¿bien y tú?
10: Un saludo para mí solo, que ya me decí muy guapo. Saludo, mi pai.
0: Ay, hijo, ¿qué te tomas?
10: Un saludazo para mi compita el Bambán de Cachimberos, Reacción 18, el famosísimo Agarrachichis.
0: ¡Ocho! Saludos, ocho. Saludos, y ahí te va el Bambán es este. Ese de esos tickets. Vamos con música y regresamos, 7:28. La Cama de Piedra es banda El Recodo y regresando tenemos Que Todo León Se Emperre para que se vaya reportando 477-7007-999 y que nos diga quién le hizo emperrar para juntos escucharlo a 90,000 watts de potencia.

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1: 7:43. Ya regresamos a las serenatas de la mejor. Y como usted acaba de escuchar, ha llegado el momento de emperrarnos todos juntos. Mándenos su emperramiento en nota de voz al 477-7007-999. O también, pues pueden mandarlo de forma escrita, pero de preferencia nota de voz, ¿no? Para escuchar cómo le arde cuando lo dice, cómo le duele cuando lo platica. Mándenos emperramiento y vamos juntos a emperrarnos. Estos son de hace rato, pero no sé. Estos no han de ser emperramientos. Si no son emperramientos, los vamos a quitar.
2: Quiero mandar un saludo.
1: Avisado está. Dice, a ver.
2: Hola, buenas noches. Quisiera mandar unos.
1: Muy bien.
2: Hola, buenas noches.
1: También, pues también ahorita.
3: Buenas noches, mi padre. Que todo no se emperre. Bueno, los pendejos que están enamorados de esa mujer. Pues,
1: ¿de quién? Creo
3: que qué mala onda de esa mujer que abusa de su poder. ¿De o sea, quién? No ir a trabajar cuando ella quiera. Cuando que le vale gorro todo, acá tiene el poder de su chaparrito, ya, porque ni de las demás mujeres que trabajan ahí, nunca veo que faltan al trabajo. Ahí nos dejo su criterio, que no todo León se emperre.
1: Ahí está, que todo León se emperre, que todo León se emperre, que hace rato estaba una pareja menores de edad fumando enfrente de los niños, sustancias peligrosas, y los morridos oliendo el humo de esa cosa, eso sí da un ingo de coraje. ¿Y por qué no los denunciaste? ¿Por qué no reportaste? Repórtalo. O sea, sí nos emperramos todos, pero también nos emperra más que no reportemos y que los niños que no tienen nada que hacer, que están jugando en un parque, que están disfrutando en un lugar que supone debe ser sano.

0: un libre para todos, estén pues contagiándose pues con esas cosas, ¿verdad?
1: Que todo lo hacen, perre, que los del circo no van a dar función hoy ni mañana, y ya me di mi vuelta.
0: Bueno, ¿por qué, güey? Ay, Padre Santo. Pues ustedes que hubieran visto en sus redes, tal vez ahí postearon que no había funciones hoy o qué sé yo.
2: Me emperra mucho que si yo les pido el paso y prendo las intermitentes, no me dejen meter un quema, un ven, me emperra para todos esos que no dejan meterse a la fila. Ay, no, luego porque no se doble fila.
0: Ay, Dios.
1: Que todo León se emperre, que el famosísimo gordito Alejandro del grupo Cartabrava nunca trae dinero para tragar mierda. Ocho nomás,
0: dice Paisito. Hoy, no me dijo Paisito, no me dijo Paya, así a secas. Hoy sí me emperré y bastante porque un dejo se me metió y casi me choca. Ay, no, es que esa gente, mira, el rey Sumaya también se enoja porque no le dan el pase y está poniendo direccionales. Es que esa gente que maneja a los güey, no les decía yo ayer que casi nos chocaban y casi yo visitaba San Pedro por culpa de un güey también. Que esa gente que anda manejando nomás a lo bruto, que no respeta las señalizaciones y que le vale, pues. Qué feo caso, chiquis. 7:46, vamos con música, pero antes, ay, más emperramientos, aguanten.
3: Paisito, que todos los emperre, que yo no entiendo, por eso no pongo direccionales, porque uno las pone y como ven que va a cambiar uno de carril, como dice Rey Sumaya, menos lo dejan pasar a uno, hasta le pisa más, hasta se pegan más los cabrones, entonces le que sirve que uno ponga direccionales.
0: Efectivamente.
3: Hasta me emperre.
0: Ya, sí se escucha que te volviste a emperrar. ¿Quién más anda por acá? A ver, vamos a escuchar, pero están mandando, están grabando audio. Pai, por favor, no ponga los audios del Sumaya, gracias. Ay, no.
1: Que todo León se emperre, mi Paisito. Dígale al Rey Sumaya que desafortunadamente las que no dejan pasar a uno cuando ponen las direccionales son las mujeres. Y de verdad, si aquí hay varios radioescuchas que han pasado por esa situación, no me dejarán mentir. La verdad, a veces son las mujeres las que no dejan pasar
0: no,
1: a uno.
0: De todo hay, también hombres.
1: Se recanican y le hicieron a uno el paso.
0: Hombres, mujeres, coches y de todo. Todos, de todo hay sangrones. Así pasa. Que todo León se emperre, que Bambam de Cachimberos chocó a una señora y le agarró una boobie para no pagarle. Ah, pues está muy manona, ¿qué lo que?
1: Ah, mi Paisito, es que ese Rey Sumaya también maneja como una mujer. Él piensa que es mujer, pero no, trae palanca.
0: Palanca de freno, trae freno de mano.
4: De todo León se emperre, que mi compita el Bambam, alias el Agarrachichas 3000.
0: Ay, no, miren, el Bambam anda muy sonado ahorita.
1: Y le adrede, yo me les meto para que se les quite. Y el que pega, paga. Entonces, como yo tengo seguro que me pague el teatro. Ojalá que me choque el Bambam para que también me pague así.
0: Bambam, ¿que dónde vas a andar al rato, hijo? Que si puedes ir a un choquecito.
5: Buenas tardes, a todos. Esos que se emperran, porque dicen que no ponen las internet, que porque si las ponen no los dejan pasar, pues tienen que ponerla anticipadamente. No es a huevo de que las pongas y luego te quieras cambiar de carril. Sí. Enséñense a manejar.
0: O sea, no es como de yo te avisé que iba a cambiar. No pasa así. Ahí está la recomendación. Pues último, antes de ir con música a los demás, déjenos ahí y ahorita regresando les damos play con mucho gusto. Pero a ver.
1: Que todo el MCPR y que el Bambam le encanta agarrar chiches. Y no de mujeres, sino de mayates.
0: Ay, Dios. Pues ahí está, andan buscando uno. Vamos con música y regresamos. 7:48. No le cambie y déjenos su emperramiento ahí para en la siguiente intervención seguirla por acá cotorreando. Aquí está Yuridia, se llama Eres Mi Nada. Yo soy el Pai Bernal. Juntos hasta las 9 de la noche a través del 99.9 en Las Serenatas.

cierre, pues, 7:54. 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Kia Movement and Inspires. 7:54, casi 55 minutillos. Vamos con más música y regresamos recordándoles que al volver tenemos más emperramiento. Repórtese 477-7007-999, que todo le once emperrejerían cumbiecilla. Aquí están, pues, Los Ángeles Azules, Sin Ti No Sé Vivir, a través del 99.9 en Las Serenatas de la Mejor.

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0: Padre Santo. 8:05 y escuchamos al señor Julián Álvarez con ¿cómo se llamaba la canción? Así se llamaba, Regalo de Dios, efectivamente, a través del 99.9. Yo soy el Pai Bernal. Continuamos en las serenatas de la mejor. Una cosa bárbara, mi micrófono. Les subí una historia del micrófono para que vean cómo está roto ahí en arroba el Pai Bernal. Si me quieres seguir, si no, nomás vaya a verla al Instagram o al Facebook y ahí está mi micrófono hecho pedazos. Bueno, no hecho pedazos, está despegado, pero aquí se soluciona todo. Como buen mexicano, uno agarra un vaso, lo monta ahí, pone el micrófono y ahí está, como tripié y todo. Que todo León se emperre, que ya no ofendan al Bam Bam, porque si no se va a terminar. No, cállate el hocico. La señora Paisito, ¿dónde dejaste a mi señorita Jazmín? La señora, aunque les duela. La señorita, aunque les duela. Así dice ella. ¿Qué es que señorita? Aunque, no es cierto, dice anónimo. Que todo León se emperre, que la otra vez me pedí un Uber y me tocó un Aveo azul, todo mugroso, todo puerco, chamagoso. El conductor olía a miados y ya caía poco. Creí hoy que le decían el 28, ojalá y lo lave y se bañe. Le apestan las patas y cuando habla. Ay, no, gente. Ya dejen a ese hombre. Ya déjenlo, por favor. Ey, audios, mijo.
1: Que todo León se emperre, paisito. Hay muchas personas que ponen los direccionales ya cuando se van a meter, pero no aprenden a seleccionar y a planear cuando van a agarrar su carril. Que agarren su carril y anticipen su carril desde con tiempo.
0: No, mijo, pues si no pueden planificar su vida, menos una vuelta. Menos una vuelta.
1: Que todo León se emperre, que ese ratito me agarró también a mí una ubre, el famosísimo Bam Bam.
0: Y entonces sí es mano larga contra todos, agarra. Agarra parejo ese Bam Bam, muy famoso, ya lo descubrimos.
1: Que todo León se emperre por esos pinches conductores nuevos que no saben manejar. No quiere decir que por agarrar un coche ya sepan manejar. La intermitente es para avisar que te vas a incorporar, no para que te dejen pasar. Inmenso.
0: Ya uno lo hace, pues por buena gente, va así, puso las intermitentes, déjalo pasar, no las puso, no lo dejes pasar, por feo. Dice, Paisón, que todos los panzas verdes se emperren que me puse la camiseta de la empresa y ando sacando horas extras. Y mi mujer dice que ando de infiel, que porque su hermana le dijo que yo no salgo a esa hora, que salgo más temprano. ¿Cómo va mi pai? Arriba la fiera, pai, arriba, pues no sabemos. Ojalá que sí esté haciendo horas extras. La que también ya hizo horas extras, pero permanece, fue la Alexia. Ella no volvió. Una vez que entró a esas horas extras ahí en su trabajo pichurriento, polvoriento, ya no salió de ahí. Por eso ya no volvió aquí.
1: Mi pai, a ver, pregúntale que a cuánta distancia se tienen que poner las direccionales.
0: A ver.
1: Es que más bien aquí son pocos los que tienen cultura vial, son pocos. No tienen cultura vial aquí.
0: Vamos a discutir esto.
1: Es como cuando estás en el semáforo, estás en rojo y cambia a verde y luego están pite y pite. A ver, eso qué. Son cinco segundos de vida los que se tienen que esperar después del verde.
0: Ya ven, por eso se espera. Y ustedes diciendo que estaban esperando otro tono de verde. No. Están esperando porque es por seguridad, hombre. Ay, qué prisa llevan, gente.
2: Que todo León se emperre, mi pai, que cómo cae gorda esa gente que para nomás sacarse de los problemas inventa cosas.
0: Ey.
2: Ayer me pasó algo muy gravoso, que me acusaban de algo que yo no había hecho. Y todos los placeros ya me querían agarrar a golpes.
0: Hijos de Dios.
2: Por cierto, yo soy el Bam Bam, ya sabrá de qué le hablo, ¿eh? Y en mi defensa, yo no agarré nada.
0: Ahí está.
2: La mano fue la chichi.
0: Ahí está.
2: Mano a la chichi.
0: Ocho nomás.
2: No se queda mi pai, no le agarré nada.
0: No agarro nada, ya ven. Nomás que ustedes cómo son. Nomás andan inventando chismes a la gente. Imagínense que nos está escuchando acá la mujer del Bam Bam, hombre, ¿qué va a decir?
1: Que todo León se emperre, que el 28 huele a caca. Que parte la doble.
3: Que todo León se emperre, que si quieren hablando de mí. Dice. Se nota que le gustan las mascotas. Me encanta la 16.
0: Paisito, acá tengo a mi señorita haciendo la cena. Pues mándeme algo, unas quesadillitas o algo mínimo. Buenas noches, pai, tengo poco manejando y de mí no van a estar hablando. No, deja tú de ti que eres nueva. La gente que lleva años manejando, conduciendo al volante y aún así la riega. De todo hay en esta vía del señor. ¿Quién más? A ver.
4: Oye, que dice que de los 5 segundos, ay. ¿De dónde la sacaste, güey? Lee el reglamento de tránsito para que aprendas.
0: Nada más, o sea, no es que diga el reglamento de tránsito, es más bien como, pues, por dice él, son los 5 segundos de vida, por si un güey se pasa el rojo, ahí la libras en esos cinco segundos, son 5 segundos. ¿No? ¿O qué? A ver, ¿quién más anda por acá a reportar? Ah, me falté este.
5: ¿Qué onda? Mi novio del Rey Sumaya. ¿Qué onda, mi pai? ¿Cómo andas?
0: Dale.
5: ¿Ahí qué onda? ¿Es vecindad? ¿Están lavando los lavaderos o es estación de radio? Mandan de chillones, chismosos. Saluditos.
0: Saluditos. Saludillos.
6: ¿Qué tal? Siempre que el bichito tiene hongo.
0: Ay, no, mijos, con ustedes no se puede. Por el 28, nomás lo andan ataque y ataque. Y el bam bam. ¿Son del mismo grupo o qué? Quiero confesar que el portero atilano del Cher. Ay, no, pues eso que tiene. Son emperramientos, oye, emperramientos. Que todo le once emperre.
7: Ay, no, los 5 segundos no están en el reglamento, pero es para que no avientes un pendejo de Metallica que se brinque el alto.
0: Ya ven, eso es para seguridad. Seguridad tuya por si se atraviesa otro, seguridad del otro por si se atraviesa otro más chico, más pequeño que te puedas llevar tú. Son 5 segundos de vida.
8: Ay, ¿y ahora qué terapia le tocó a la leoparda? ¿Ya les gustó faltar,
0: no? Ya les gustó a esta gente. Bueno, yo no puedo hablar, pues, ¿verdad? Yo no puedo decir nada porque yo vengo regresando. Yo vengo regresando y mañana no voy a estar tampoco. Pero yo les estoy avisando. Les aviso. Vamos con música, 8:11 y ya regresamos. Aquí están los dos carnales, se llama De Todos, De Todas, De Todes y De Nadie. De Todas y De Nadie, y ahí volvemos pues con más mensajes. Síganse reportando 477-7007-999. Hagan una sugerencia para hacer una pelea. Sugerencia de, no es lo mismo, pero es igual, que es la misma canción interpretada por distinto artista. Si es diferente género, mucho mejor, para pues que haya más batalla, ¿no? La misma canción interpretada por distinto artista para ponerla a pelear. Mándela al WhatsApp y ahorita en la siguiente le damos con mucho gusto. Mientras, los dejo con más música a través del 99.9 en las serenatas de la mejor.

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0: respetable público, luchará.
1: 2 de 3 caídas sin límite de tiempo. 8:31. Ya estamos de regreso a través del 99.9. Gente, y ha llegado el momento de pelear dos canciones. Les decía yo que sea la misma gata, pero revolcado. Se hace la misma canción, pero interpretada por diferente artista o agrupación. En esta ocasión nos llegaron 343 solicitudes, y de las cuales sorteamos y escogimos una al azar, la cual curiosamente incluye un artista de gusto propio. Entonces, la canción que nos pidieron dice... Dice que le suba primero el volumen y ahorita le pongo.
2: La de mi bello ángel Pai, del Natanael Cano, Natanael Cano, no me acuerdo cómo se llamaban nosotros.
1: Y el, la otro, cantaban. Y el otro grupillo pichurriento. Ya ni existe, no, no te creas, no sé. Arre pues, a ver, vamos a pelearla entonces. Aquí usted la pidió, aquí nosotros se la ponemos. Recuerde que puede votar por la versión que más le guste al 477-7007-999. Y en primer lugar, aquí están los primos. Pues ya no sé si MX, los primos de Durango, los primos así nomás, los primos a secas con mi bello ángel.

Hasta los grillitos salieron ya. Y del otro lado tenemos al poderosísimo, único, inigualable, espectacular, poderoso, maravilloso, sensacional y ya no sé qué más decirle. El compa Nata.

0: Arre pues, vamos a escuchar sus notas de voz. Pues ya mejor la dejo toda, pues sí. Es más, no va a haber votos. Es mi programa. Bueno, también de la Leo, pero hoy no está, así que hoy no tiene voz, no tiene voto. Y yo voy a hacer lo que yo quiera. Solamente quería presumirle, ¿no es cierto? Vamos con la votación. ALV, dice Oliver Castañeda, por el Nata, mi pai. Normalmente los votos en mensaje no valen. Hoy valen doble. Hoy valen doble los votos por mensaje. No se crean, nota de voz. Échele, padrino. Sin miedo al éxito.
1: Buenas noches, mi pai. Los primos MX.
0: Ya le cayó calabaza al pastel. Ay, también que íbamos. Mira. Ay, no.
2: Hola, paisito. Buenas noches. Vámonos por los primos del Sumaya.
0: Ay, no puede ser esto posible.
3: Ay, obviamente, pues los primos.
0: Ay, no puede ser.
4: Ay, güey, mi mente.
0: Ay, no puede ser.
5: Por mil veces, vámonos por los primos de Durango o primos MX.
0: Ay, mucho no mejor. Puede ser.
5: Los primos de Durango.
0: 4-0.
6: Por el Nata.
0: Ay, 4-4. Se acaba de empatar esto, gente. Se acaba de empatar. Ay, no, qué bárbaro. Cuando yo creí que el Nata no iba a hacer nada por su vida, llegan aquí y lo salva su gente.
3: ¿Qué pasó, mi paisito de
0: ¿Qué
3: limón?
0: Pasó?
3: Vámonos por el Nata. Nata.
0: No, de no creerse. Resurge como ave fénix desde los escombros. Perdiendo a uno, el Nata. Ay, no manches. 5-4 dejó.
3: Buenas noches, mi pai. Buenas noches. Vámonos por el Nata.
0: Mira.
3: Nata.
0: No manches. Ay, no. 7-5. 7-5, gente. No puede ser esto posible. Neta, no me lo hubieran creído. No me lo hubieran creído en ningún otro lado. Si estuviera aquí la Leo, no me lo hubiera creído. ¿Cómo es que resurgió? ¿Cómo es que el Nata lo hizo de nuevo? Y el Nata lo hizo otra vez. Y aquí, pues aquí se hace lo que usted dice, lo que usted pide, ¿no? Lo que usted quiere escuchar al Nata, pues ponemos al Nata. ¿Quería escuchar a los primos MX? Pues hubiera votado por los primos MX. No escojas los votos, pai, van ganando. No, ¿cómo van ganando? Aquí todo es legal, aquí todos están escuchando, por eso a mí me gusta poner los votos al aire y notas de voz para que usted vea que esto es verídico, que esto es legal y que yo le soy leal a ustedes. Aquí está la prueba. La gente votó, la gente decidió y pues yo le voy a hacer caso a la gente. 7-3. Ya les voy a quitar un voto por andarme alegando. 7-3. Hoy el compa Nata le mete una friega a los primos MX, los extintos primos MX, con su propia canción, con su propio éxito, con su propio tema. Vale, cocazo. 18:37 en las serenatas.

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8:47 minutos, huele a peligro, ya estamos de regreso a través del 99.9 y huele más bien a que ya nos vamos, gente. Ya nos vamos, que tengan una excelente noche. Déjenme voltear mi micrófono, pichurriento. Espérense. Miren, ¿sí ven cómo se escucha el vasito? Mañana regresamos en punto de las 7 de la tarde noche para que nos sintonice a través del 99.9. Quédese con el Panda Show, las bromas del Panda Show desde la Ciudad de México, y el día de mañana no se pierda toda la programación que tenemos para ustedes a través del 99.9. Por ejemplo, abrimos la programación con los Parados Morning Show de 6:30 a 10 de la mañana. Ahí está el Rey Sumaya, el Diego Torres y Nayeli López, la Mamis. Luego llegan las Consagradas de la Mejor con el Diego Torres, para después darle el paso a El Ring de las López con Nayeli López y Roxy López. Luego llega Entre Compas con la Chío con Roxy López de 12 a 2 de la tarde. Luego MBS Noticias León con la mejor información local, nacional e internacional. Ahí conduce la mismísima Georgina Gallardo, un programa que a usted le interesa, un programa serio, no como este diciendo santo de barbaries, y ahí sí es legal todo lo que hacen y demás. Y después llega música continua de 3 a 4 de la tarde. 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Y luego tenemos una hora de música continua y puede aprovechar usted para ir al baño, ir a la tienda, hacer sus compras y demás, porque a las 7 de la noche llegamos nosotros otra vez, Jazmín Pérez la Leoparda y su servidor el Pai Bernal. Luego pues ya llega el Panda Show de 9 a 11 de la noche, y luego a las 11 música continua, y luego a las 12 ya pura música corrida, y luego a las 6 otra vez, a las 6:30 de la mañana los para Morning Show, y luego a las, así nos vamos todos los santos días de lunes a viernes. Nos vemos pues, que tengan excelente noche, cuídese mucho. 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Dice, Pai, ahí tienes a mi prietota Janicita a un lado, no está aquí, no sabemos dónde está, no sabemos dónde anda la señorita Jazmín. Si alguien la ha visto, favor de reportarla. Nos vamos pues, 8:50 minutos. Aquí está Pancho Barraza, que me maten las penas. Y de esta forma cerramos. No, sería un ingrato yo, va, si no les pongo mi bello ángel. No, se los voy a poner para que vean. Ya me complací yo. Bueno, lo voy a complacer a ustedes. Para que vean que aquí todos somos amigos. Aquí no hay que pelearnos. Todos somos cuates. Somos una bonita comunidad y todo. Entonces, aquí no. Aquí nadie se va a pelear con nadie. Aquí están pues los primos MX. Yo no soy gacha. Mi bello ángel. Qué bonita canción. Hasta la próxima. Soy el Pai Bernal. Adiós.

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0: Todo listo, muy buenas noches. Miércoles 5 de agosto del 2026, la radio se estremece, la mejor FM en todo el país. Y la aplicación de Claro Música se sacude, quieras tu bromita. Si estás por la mejor, a comunicarte a la multilínea 807-26-3482. Si nos acompañas en los Estados Unidos, 855-2611-804. Y en este agosto 5, arrancamos con diversión y estoy en Guadalajara. Ahí está Lilian. Hola Lilian, ¿cómo estamos? Buenas noches.
1: Hola, ¿qué tal, pandita? ¿Cómo estás?
0: Yo muy bien, a toda máquina. ¿Y tú cómo estás, Lilian?
1: Muy bien, aquí en Guadalajara con esta lluvia.
0: Ándale, pues por todos lados, ¿no? Hemos tenido ya varias semanas con lluvia, mi querido Lilian. Oye, pues gracias por escucharnos a través de la mejor 95.5 y Claro Música allá en Guadalajara. ¿Qué onda? ¿Qué me cuentas?
1: Muchas gracias, pandita. Oye, fíjate que la broma es para mi mamá.
0: ¿Que se llama cómo?
1: Teresa, es su fan número uno, te escucha desde hace mucho tiempo.
0: Ay, mira, qué buena onda, ¿cómo hace cuánto tiempo los escucha tu mami?
1: Híjole, yo creo que ya como unos 15 años.
0: Ah, no, pues hijo, vamos a tener que hacerla con mucho cuidado la broma. La neta, oye, ¿y dónde está en Guadalajara o dónde está tu mami?
1: Yo estoy aquí en Guadalajara y ella está en la Ciudad de México, bueno, en el Estado de México.
0: Okay, ¿y qué bromita para mamá?
1: Fíjate que quiero engancharla de esta manera, que yo saqué a mis perros a pasear y tengo una de ellas que es muy agresiva, o sea, digo, particularmente con los perritos, pero quiero decir que íbamos caminando y que pasó un chico corriendo y que ya sabes que lo apañó de donde más le duele.
0: Ándale, de ahí del apellido. Wow. Oye, ¿y qué raza es la perrita que dices que es agresivona?
1: Es criolla.
0: Ah, ok, o sea, corrientita, pues. Sí. Ok, es una perrita criolla. ¿Y es grande o chiquita?
1: Pues está de talla mediana.
0: Ok, perfecto. ¿Y a dónde acostumbras sacar a pasear a los perritos?
1: Fíjate que esta ocasión salimos al bosque de la primavera, un bosque muy grande de acá de Guadalajara, muy bonito.
0: Ok.
1: Pero sí tiene un área donde la gente va a hacer deporte, entonces como de ese lado podemos jalar la broma.
0: Oye, entonces esto en el Parque de la Primavera, ¿verdad?
1: Así es, pandita.
0: Ok, pasó todo en el Parque de la Primavera. ¿Y estás en dónde? ¿Estás en una clínica?
1: Sucede que entonces, pues el chico, pues está muy dañado y pues a mí me llevaron detenida y estamos ahorita en el MP que acá se llama La Curva, en Zapopan.
0: Ándale. Entonces, pues.
1: Quería decirle de que, oye, ma, pues la verdad es que no tenía otro número a quien llamar. Aquí en Guadalajara tengo un hermano. Entonces quería, como que, oye, ma, pues no sé qué hacer, si hablarle Iván o hay que dar dinero, porque la verdad es que el chavo está muy afectado. Mira, te voy a pasar al licenciado y ahí es donde entra tu pandita a darle con todo.
0: Bueno, pues vamos a intentarlo. Vamos a intentarlo porque digo, aquí por lógica se habría un afectado, entonces obviamente tendría que irse a la clínica, ¿no? Pero vamos a manejarlo como que está en la parte médica, ok, ahí del Ministerio Público de La Curva, y vamos a manejarlo como el Ministerio Público y el afectado, de tal forma de que podamos conseguir que el afectado pues dé una disculpa, ¿sí? Para que tú puedas salir, porque okay. Si no vas a tener que esperar hasta que no analicen los bulmaros. Y eso puede estar complicado. Ok, ¿estás lista, mija?
1: Vamos a darle con todo.
0: Vamos a pegarle en directo desde el Panda Cool Center a través de la mejor FM y Claro Música. Las bromas están en tu show.
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3: Hola, Panda, buenas noches. Soy Alejandro, te vengo escuchando siempre todas las tardes, noches durante el tráfico. Quiero mandarle un saludo a mi esposa Anaí, que te escucha en Ixtapaluca, y a mi papá Roberto Pérez Rojas, que por él es que te escucho ya más de 25 años. Él todas las tardes te ponía y ahí durante el trayecto te escuchábamos o en su casa te ponía en la radio. Quiero mandarle saludos a mi papá. Gracias.
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1: Bueno, ¿ma? ¿Qué pasó, hija? ¿Cómo están? ¿Ya se le va? Estamos cenando, estamos tomando café. Ah, oye, ¿qué crees que ya ves que pues vine con los perros acá al bosque?
6: Ajá.
1: ¿Y qué crees que ya ves que la luna cómo se pone?
6: Ajá.
1: Pues no manches, yo un chavo corriendo Y se la aventó.
6: ¿Y luego?
1: Pues la agarró de ya sabes dónde.
6: ¡Ay! ¿Y ahora?
1: Pues ahorita estamos aquí en... Pues prácticamente estoy como detenida, pero... Pues estoy aquí en el hospital, en la clínica, pero pues el chavo sí está bien afectado.
6: No me
1: entonces, digas. Sí, no sé. No sé, que la verdad es que no sabía qué número, pues es el único que tuyo que tengo así como en la mente. Y por eso te llamaba. Entonces no sé, pues hay que convencer al chavo para que otorgue el perdón o pues hay que pagarle, no sé, porque pues si no así me van a tener que llevar detenida.
6: Ay, que no me... ¿Y no estaba la Pía ahí?
1: No, Pía ya se había ido. Entonces ya nada más estaba ya con los perros, ya los iba a subir, pero pues Luna se la aventó y pues sí, no. La verdad es que estaba todo ensangrentado el chavo, apenas y se lo quité, porque no se dejaba, pero sí está bien mal el chavo. Y la verdad es que estoy bien espantada, no sé qué hacer.
6: ¿Qué hago? ¿Que se vaya tu papá para allá ahorita o qué?
1: Y aquí está su papá del señor. Y la verdad es que estoy bien espantada, que son les llevaron a mis perros y pues no sé más qué hacer. Aquí está el señor, no sé si quieras hablar con el señor.
6: A ver, pásamelo.
1: Adelántatelo. Señor, le habla a mi mamá.
4: ¿Qué tal, señora? Pues aquí mire con este imprevisto, ¿verdad? Sí. Mire, es nosotros somos amantes de los animales, ¿verdad?
1: Sí.
4: Y pues yo entiendo, la señorita, es su hija, me dice, ¿verdad?
1: Sí, es mi hija, señor.
4: La ingeniero, pues estábamos ahí en el bosque de la primavera, oiga. Y pues mi hijo está haciendo ejercicio y esta perrita, le dicen Runa, ¿verdad?
1: Sí.
4: Pues se dio el jalón y media brava y se le fue a mi hijo y le alcanzó a meter un colmillo ahí en la vejiga. Entonces, ahorita estamos viendo, pues, el problema de cómo le mantienen bien la vejiga y parte de la próstata, ¿no? Pues yo quisiera que, pues, ahora sí que, mire, los tiempos no están para andar ahorita teniendo dinero e invirtiéndolo en esta situación. Son imprevistos, son accidentes, ¿verdad?
1: Claro, sí.
4: Entonces, pues quisiéramos que nos apoyaran, ¿verdad?, con esta situación económica y pues ojalá mi hijo no tenga otras consecuencias, pues es un joven y usted sabe, esta edad, pues el aparato reproductor pues hasta corre, yo digo, ¿verdad? Yo no sé de medicina, pero hasta corre peligro, ¿verdad? Es mi preocupación, ¿verdad? Le están pidiendo a mi hijo que rinda su declaración, pero pues aún no puede estar aquí ahorita con el doctor.
1: Oiga, pero está muy mal.
4: Pues mire, yo llegué aquí, pues lo traje, ¿verdad? Pero, pues ahora sí que yo ya no le bajé la bragueta nada más para ver y pues sí, se veía así, se veía el cuajarón, ¿verdad? El cuajarón de sangre. Y pues mire, yo sí quisiera que se sean responsables, ¿no? Si traen sus mascotas, pues que las cuiden, ¿no? Ya. Porque pues esta mujer anda con el celular en la mano, con dos perros, y pues se le suelta uno. Ajá. Pues son descuidos de la gente, o sea, si va a tener perros, pues que los cuiden, que se hagan responsables, ¿verdad? Porque, mire, si mi hijo pierde el miembro viril, pues esto sería para nosotros bien desastroso. Mi hijo es soltero, está próximo a casarse. Yo de veras pienso mucho en esta situación, o sea, ahorita yo le estoy dando un reporte sin tener así que los pelos de la burra en la mano, pero pues me da mucho pendiente, oiga. Acabo de ver a mi hijo, está en la cama 201, no lo vi directamente, pero está sedado, ¿no? Está sedado y ahorita pues
1: Exactamente.
4: Pues
1: por esa parte pues sí, o sea, sí lo apoyaríamos y eso, no hay ningún problema. Nada más lo que sí, o sea, le pediría, por favor, que pues, ahora sí, otárguenle el perdón a mi hija y somos, nos hacemos responsables de todo lo que venga.
4: Pues es que de verdad es que me da pendiente porque, híjole, pues, su hija ya me pidió que hable con mi hijo y que pues que no rinda declaración para pues oiga para no tener problemas ustedes, ¿no?
6: Claro, estamos nosotros estamos responsables de todo, señor, no se preocupe.
4: Con el ministerio, pero y que le otorgamos el perdón, pero mire, voy a decir que tanta ansia que tiene mi mujer se llama Lupita y tenía ansia de traer un nieto y ahorita hasta ese sueño se nos puede venir abajo, ¿no? Hijo, esto va más allá del perdón, señor. Imagínese mi hijo que ya no pueda procrear. Imagínese. Es doloroso esto. O sea, yo no puedo poner esto en una sola decisión de un perdón. No sé cuántos días va a estar aquí, no sé cuánto vaya a ser. Y luego la cuentota, los medicamentos de la rehabilitación.
6: No, pero
4: le digo que ya se iban a casar. Ya se iban a casar.
6: De todos nos hacemos cargo, no se preocupe, por eso le digo. O sea, porque le perdone a mi hija y yo nos hacemos cargo de lo que venga.
4: Ay, pero ¿cómo? Yo me voy a poner... Es nomás la palabra, imagínese.
6: No, señor, está hablando con su mamá.
4: No, yo sé, la señorita ingeniera se ve de responsabilidad, pero pues sí, pónganse en mi lugar.
6: Sí, yo lo entiendo. No sea malito, pásenme a mi hija, por favor.
4: Pues ahora sí que yo sí quiero manifestar esto. Si van a tener animales, cuídenlos. No, hoy sí, fue sí, mi hijo, sí. Mañana puede ser un niño, imagínese.
6: Sí, yo lo entiendo.
4: O sea, y luego mi hijo no pueda procrear.
6: Yo lo entiendo, señor.
4: Pues ojalá que no sea nomás la palabra, señor.
6: No, claro que no, señor.
4: Que no sea nomás la palabra, que hay un documento, póngase de acuerdo, porque aquí en la clínica hay un ministerio.
6: Sí.
4: ¿No? Un ministerio sí. Público, ya me está pidiendo que... Que no pase, pero pónganse de acuerdo porque es un documento, que no sea nomás la palabra. Ajá.
6: Claro que sí, señor.
4: Pues se la paso y disculpe la descomposición de mi situación.
6: No se preocupe, señor.
4: Ojalá me comprenda. Señorita.
6: Dígame. Bueno.
5: Bueno.
6: ¿Qué quieres que vaya Iván?
5: Pues es que no sé, yo creo que sí, porque la verdad, digo, el señor se está portando muy amable, es muy accesible, pero pues como que está desconfiado, pues yo lo entiendo, que no nos vayamos a hacer responsables por el chavo, aparte se llevaron mi camioneta y no sé dónde está, o sea, no sé nada, y hasta que pues, el chavo pueda declarar o algo, no sé qué podamos hacer.
6: Pues dime en dónde está, y le digo a Iván que vaya. Dame el lápiz.
5: Sí, ma, es que sí está pues un poco afectado el chavo. La verdad es que sí me espanté. No sé qué hacer.
6: No, pues ahorita que vaya Iván y ya arreglan, ya ven las cosas. Sí. Dime en dónde estás para ya marcarle a tu hermano que vaya para allá.
5: Sí, pues es que estamos aquí en la curva. Nada más en la curva en la 27, igual que se reporte con el licenciado.
6: ¿La curva 27?
5: Sí.
6: Ajá. ¿Que se reporte con quién?
5: Sí, ma, es que como no lo quería soltar, pues fue cuando yo lo jalé y de hecho yo también vengo toda lastimada y pues no sé, lo agarró y te digo, no lo quería soltar hasta como que le solté una patada y... La verdad es que el chavo sí se veía bien pues, afectado, hasta se desmayó y pues tenía todo de fuera, ¿no? Bien feo, todos bien espantados ahí alrededor.
6: Ay.
5: Bien feo.
6: ¿Y entonces cómo le digo a Iván que llegue?
5: Sí, no, es que o tú convéncelo, hay que hacerle la chillona al señor, a ver, para ver si lo otorga.
6: Pues ya le dije. Perdón. Ya le dije, dice que sí, pero que sea de palabra, que no quiere de palabra, quiere un papel firmado.
5: Pero igual no sé, como pues es gente, pues que sí, es así, se está haciendo, es muy, muy tranquilo el señor, pero pues igual es que tiene una cantidad de dinero para que se, y ya después pues vemos.
6: Por eso, pero... ya, pues estoy diciendo, o sea, dime para que vaya tu hermano.
7: Y si no, pues no te agarramos avión y nos vamos.
5: Yo creo que primero hay que arreglarlo con el señor y ahorita que venga Iván, porque de aquí en lo que Iván se traslada desde allá hasta acá, sí se va a hacer como una o dos horas. Entonces yo creo que mejor sí hay que hablar con el señor, hasta trata de arreglarte a ver si le hacemos alguna transferencia, no sé, para convencerlo, porque digo, sí, cuando lo jalé a Runas, sí se le vino un cacho al chavo. Te lo paso, ¿cómo lo hacemos? Pero ¿sí? Hay que hacerle la chillona.
7: Sí, te digo, y si no, pues ahorita nos vamos, ahorita tomamos el avión y estamos a más tardar allá en una hora y media.
5: Uy, pero pues igual primero habla con el papá, a ver qué te dice, ¿te lo paso?
7: A ver.
5: Pero igual sí trato de convencerlo. Por favor, ma, te lo paso.
7: Sí, a ver, espera.
4: Bueno. Bueno.
7: ¿Qué pasó, señor?
4: Me acaba de dar el reporte la...
7: ¿Cómo?
4: Enfermera. Le dije, yo ve.
7: ¿Cómo?
4: Le dije en sí tan grave la situación.
7: Pero, ¿cuál es tan grave, señor?
4: Pues que no va a poder tener familia. Pues en esa situación está. Hágame usted favor.
7: Pero pues le digo, o sea que nos hacemos responsables de todo, de todo. Pero, o sea, para que no... A ver, diga.
4: De eso no lo dudo, pero es probable que no haya erección. Imagínese eso en un hombre, en un joven, lleno de vida, que no, no tenga erección.
7: Yo lo entiendo, señor.
4: Eso va a tener problemas con su mujer cuando le pida el gasto.
7: No, pero es que, como le digo, o sea, yo le digo que no, o sea, que no se vayan más adelante. Nosotros nos hacemos responsables de todo. Totalmente de todo. Somos, mire, si su hijo está en el hospital ya, no hay ningún problema.
4: Para ustedes es muy fácil, me voy a hacer cargo de todo, pero que mi hijo llegue a su luna de miel, que no enseñe la herramienta como se debe, imagínense. Se iban a casar, señor, se iban a casar, iban a tener familia, nosotros un nietecito. Y mire, estaba estudiando, mi hijo. ¿Cuántos meses de rehabilitación va a tener? Ahora me dice la enfermera que debe haber un tratamiento pues para que nuevamente el miembro viril comience a funcionar. Imagínese.
7: Pero todo va a estar bien, señor. Todo va a estar bien, usted no se preocupe. Ya le dije, o sea, nos hacemos responsables de todo. Nada más para que no se vayan más adelante. O sea, mi hija, como ingeniero, le va a firmar un papel. Le va a hacer un papel donde conste que, o sea, se va a hacer responsable de todo lo que doctor, medicina y todo eso, ya de todo lo demás, pues ya no se preocupe, no, tanto su papá como yo llegamos mañana.
4: Entonces, ¿qué me propone ahorita para salir de esto? Porque ya llegó aquí el MP y me está diciendo que aquí hay un familiar que pariente de nosotros que te persigue de esto de oficio. Uh-huh. Yo no he hablado nada, pero ¿usted qué me propone?
7: Pues yo le propongo eso, señor, o sea, nos hacemos responsables de todo, de todo. Mamá, le digo, no, o sea, para que no se vayan más adelante, ya, o sea, mi hija ya le dijo que ella le firmó un papel, ella le se hace responsable, y nosotros, mi esposo y yo llegamos mañana.
4: ¿Pero usted qué me propone ahorita para salir de este día y mañana? O sea, yo ahorita no ya, tengo.
7: Ya le dije, señor, le propongo esto. Mi hija ahorita le va a firmar un papel.
4: Ajá.
7: O sea, un papel. Ella se va a hacer responsable de todo. Su papá y yo llegamos mañana.
4: Pues le voy a pasar a su hija para que arreglen el papel, me lo muestre y yo pase la firma.
7: Claro que sí, señor.
5: Bueno, ¿qué pasa, hija? Me van a tener que llevar detenida, mamá. Necesito saber una última pregunta.
7: ¿Qué pasó?
5: ¿Cómo soy el Panda Show? ¡Que es una broma!
8: ¡A toda máquina!
9: ¡Broma! ¡Fue broma!
0: ¡Teresita, no es cierto! ¡Es una broma del perrito! ¡Perdón!
5: ¡Mira, Panda!
0: A mí no me culpes.
5: No, Panda. A ver, dime una cosa, Panda.
0: ¿Qué pasó, Teresita?
7: ¿Por qué me espantas, panda?
0: No, pues yo no te espanto ni que fuera un fantasma, ¿o qué? No, para nada.
7: Te convertiste en fantasma, panda.
0: Oye, me estaba comentando tu hija que nos has escuchado por mucho tiempo.
7: Bastante, de años.
0: Era una broma complicada porque sí nos dejó muy claro que eres panda fan. Pero déjame decirte, quien entró a la broma fue el licenciado Santos. Santos, saluda a la señora, compadre.
4: Señora, la perra de su hija le dio unas masticadas al clan de mi hija.
0: Ay, Dios. Oye, pero sí, dime cuál fue la parte del cuerpo que más te sudó, mija. ¿Cuál fue?
7: Oh,
0: aquellito. ¿Aquellín? Lilian, dile por qué le hiciste la broma a tu mami. Ándele.
7: Ay, ma, sabes que te quiero mucho y que los amo. Y que aunque estén hasta allá, saben que siempre están en mi corazón.
10: Gracias, hija. ¿Por eso también?
7: Dile que me tiene que regalar algo. Un pandacel.
0: 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Lo que sí te puedo regalar, ¿dónde estás tú, Tere?
7: Estoy aquí en el Estado de México, por Tultitlán.
0: Ah, pues lo que sí te puedo regalar todas las noches, la diversión a través de la mejor 97.7. Liliana está en la 95.5 Guanatos. O escúchenos sin censura a través de la aplicación de Claro Música, ¿ok?
7: No, panda, mira, me espantaron mucho. Me espantaron mucho. Dije, no, mi hija se vaya a la cárcel. Me dijo que ya le había quitado la camioneta y todo. A ver.
0: Oye, a pero ver, Liliana Ferrar, aparte dice que sus perritos y que son una lindura y que mira. Y era difícil y tuvimos que moverle por ahí a muchas cuestiones porque de repente tu hija dijo que iba a ser Ministerio Público, después dijo hospital, después otra vez la curva, el Ministerio Público. Bueno, lo que pasa es que tú ya estabas bien clavada ahí en la historia, pero había muchas cositas para que te dieras cuenta. Pero en fin, familia, díganme cómo se oye el Panda Show.
7: ¡A toda máquina!
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3: Bueno, hijos de Calimán, hijas de la Chilindrina, estoy de vuelta contigo en este miércoles 5 de agosto del 2026. Toda la diversión la encuentras a través de la mejor FM Cadena y también por la aplicación de Claro Música todos los martes y todos los jueves. Lo clásico del Panda, las bromas, bien chubidubis, están disponibles para ti en todas las plataformas. Saludo a Claudia. Buenas noches, ¿cómo estás, Clau?
4: Muy bien, de maravilla.
3: Qué buena onda. ¿Cuánto tiempo escuchando el Panda Show, Claudia?
4: 3 años.
3: 3 añitos. ¿Y cómo te diste cuenta de nosotros si llevamos 20?
4: Por un primo.
3: ¿Qué te dijo el primo?
4: Que escuchaba el programa, que estaba muy bueno, porque yo estaba en depresión. Y ahí, de ahí te empecé a escuchar.
3: O sea que tú estabas en ese momento, en esa etapa de tu vida en depresión.
4: Exactamente.
3: Y tu primo te dijo, a ver, quítate de cosas, ponle al Panda Show y te va a cambiar la vida.
4: Exactamente. Y así pasó.
3: No, y neta, neta, ¿sí te ayudó escuchar las bromitas del Panda Show?
4: Sí, de hecho, escucho las repeticiones, te busco por internet.
3: Ay,
4: todo
3: qué
4: el
3: linda
4: tiempo te
3: es.
4: Estoy escuchando.
3: Pues ya sabes que estamos a través de la mejor FM en radio y estamos a través de la aplicación de Claro Música, transmitiendo 24/7 con 2 señales, con censura y sin censura. Todo lo demás en las redes es pirata, ¿ok? Espero que no consumas piratería.
4: No, para nada.
3: ¿Qué onda, Claudita? ¿A quién cotorreamos, mija?
4: Al papá de mi hijo.
3: Ok, ¿cómo se llama el papá de tu hijo?
4: Jaime.
3: ¿Vives con él?
4: No.
3: ¿Y eso? ¡Sí es el papá de tu hijo!
4: Pero es que nuestra relación se conforma mejor así.
3: Ah, o sea, digamos, ¿son pareja?
4: Ajá.
3: Tú en tu casa, yo en la mía, tenemos un hijo, nos damos permisitos, vemos lo del chamaco, nos portamos como queremos comportarnos, pero cada quien en lo suyo, pero eso sí, la visita recíproca.
4: Exactamente, así es nuestra relación.
3: Oye, ¿y cómo se llama el hijo de ustedes?
4: Brandon.
3: ¿Qué edad tiene Brandon?
4: 10 años.
3: 10 años. Entonces, ¿cuánto tiempo llevas con Jaime?
4: 12, voy para 13.
3: Ok, ¿y estos 12 o 13 años casi han sido igual? ¿Nunca han vivido juntos?
4: No, nunca hemos vivido juntos.
3: Oye, ¿y Brandon no te pregunta, oye, mamá, ¿por qué mi papá no está aquí o al revés?
4: No.
3: ¿No?
4: Como viene del diario a vernos y está con nosotros y todo, no, o sea...
3: O sea que
4: no,
3: para él
4: que
3: también. Para él también está chidísimo no tener al papá todo el tiempo.
4: Exactamente.
3: Bueno, ¿y qué bromita para Jaime, Claudia?
4: Mira, hace muchos años yo tuve a mi primera pareja.
3: ¿Estás fumando?
4: Sí.
3: Claudia, el fumar mata.
4: Ya lo sé.
3: No fumes.
4: Es que estoy muy nerviosa, pandita.
3: ¿Y qué? No, apaga ese cigarro, apágalo.
4: Está bien, ya.
3: Apágalo, quiero escuchar.
4: Okay. Ya.
3: ¿Prometes que ya no vas a fumar? ¿Prometes que no vas a fumar?
4: Lo prometo.
3: ¿Cuántos cigarros al día te fumas?
4: 3.
3: Bueno, a partir de hoy, ninguno.
4: Está bien.
3: ¿Me lo prometes?
4: No, me lo dices tú, pandita.
3: Eso, chintrolo. Bueno, me decías, me platicabas.
4: Entonces, yo tuve mi... primera pareja. Duré 5 años con él, desde los 14 hasta los 19. A los 18 me casé con él.
3: A ver, espérame. De los 14 a los 19, a los 18 te casaste con tu expareja.
4: Que se llama Ricardo.
3: Ok, con Ricardo. O sea, duraron un año.
4: Sí.
3: Wow, se ve que era muy padrísimo esa relación.
4: No, me engañó con su prima.
3: ¿Con la prima de él?
4: Tuvieron un bebé.
3: No manches.
4: Sí.
3: Oye, pero qué gacho. Primero, una infidelidad de cualquiera de las dos partes es feo. Pero aparte, con la prima.
4: Es lo más horrible que te puede pasar en la vida.
3: Oye, pero a ver, llevaban 5 años de relación, se casan, ¿y en qué momento te enteraste que te había puesto los cachos con la prima?
4: Cuando su prima salió embarazada.
3: No manches, ¿y cómo te enteraste, Claudia?
4: Porque su prima tuvo el valor de decírmelo.
3: ¿Y cómo te lo dijo?
4: Pues estábamos en su casa y me dijo que necesitaba platicar conmigo y que estaba embarazada, y yo le dije que muchas felicidades, que me daba alegría y eso, y ya fue cuando me dijo, no, pero pues es que es de Ricardo.
5: ¡No manches! Uh-huh. Y cuando platicaste con Ricardo, ¿qué te dijo? ¿Cómo enfrentó esta situación?
4: Pues que sí, pero que me amaba a mí, que él iba a ver a su bebé, y que él quería estar conmigo y todo. Yo siempre he dicho que la que perdona una vez, va a perdonar siempre. Entonces decidí alejarme.
5: ¿Y estabas enamorada de Ricardo en ese momento?
4: Ay, súper, súper mega. O sea, era una relación para mí extraordinaria. Era, pues lo amaba, o sea, lo amaba, lo adoraba mucho.
5: No manches, qué feo. Esto parece una historia de la Rosa de Guadalupe. Neta, mija. Bueno, y luego, ¿cuánto tiempo pasó para que te encontraras a Jaime?
4: Al mes.
5: Ay, mira, ¿no le pierdes? O sea, un mes de luto. ¡Wow! Estabas bien enamorada, ¿eh? O sea, que utilizaste el lema de que un clavo saca otro clavo.
4: Exactamente.
5: ¡Wow! ¿Y dónde conoces a Jaime?
4: Pues él es operador, trae una combi.
5: Ah, yo pensé que era operador de una estación de radio y le decían el lagunero. Se dedica al transporte público.
4: Exactamente.
5: Ok.
4: Entonces, en ese tiempo, pues mi mamá se compró una combi y un día se descompuso y él, bien buena onda, pues nos ayudó a arreglarla.
5: ¿Y cómo es que surge el amor entre ustedes?
4: Ay, panita. En una borrachera.
5: O sea que terminaste chupando. Literal. En esa borrachera.
4: Exactamente.
5: Wow. Bueno, ¿y luego?
4: Ya, pues al poco tiempo salí embarazada.
5: ¿Al cuánto tiempo más o menos que te dice la prima de Ricardo que está embarazada, al cuánto tiempo te embarazas?
4: A los 2 meses.
5: Hija de tu madre, o sea, no manches, sí, de plano.
4: El otro nunca pudo.
5: Bueno, pero no invento. Bueno, no pudo contigo, o a lo mejor ya su calidad de milk ya no era tan buena porque pues también la compartías. O no sé, pero a los 2 meses. O sea que prácticamente el hijo de tu ex Ricardo y Brandon tiene la misma edad.
4: Exactamente.
5: Soquito Loki, ok. Bueno, ¿y luego?
4: Bueno, y pues ya entonces, una vez peleando, Jaime me dijo que él dudaba que nuestro hijo fuera de él. Entonces, a eso se refiere la broma.
5: O sea, Jaime, tu pareja actual, el papá de Brandon, ¿te ha comentado que duda que sea de él?
4: Nada más una vez, en una

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2: La neta. Ricardo, ¿en algún momento no te invitó a revivir esa llama que encendieron?
3: Sí.
2: No puedo creer. ¿Y la neta del planeta, te movió el tapete?
3: No.
2: ¿Y él se casó con su prima o se juntó con su prima?
3: No, está con otra persona ahorita él.
2: Ay, mira.
3: De hecho, él tiene con una, tiene 5 hijos y la de su prima.
2: 5 hijos. Uh-huh. Hijo de no. Y dices que contigo no pudo y ve con cuántas. 5 hijos.
3: Lo hacía bien, pandita.
2: 5 hijos con la misma, pero ¿con cuántas mujeres?
3: Con 3.
2: Wow. ¿Qué se me hace que Ricardo se está convirtiendo en mi ídolo? Ok, oye, ¿y Brandon se parece a Jaime o no?
3: No, se parece a mí.
2: ¿Tan feo salió?
3: No. Nah, no. Sí, esa es mi idea.
2: Ok, bueno, tiene 10 años y me comentaste que por ahí va la broma, ya me estoy poniendo a temblar. A ver, dime de qué se trata la broma.
3: Ok, oye, hace poco yo le comenté a Jaime, le dije, oye, ¿qué crees? Que me encontré a Ricardo y empezamos a platicar y así, ¿no? Yo esta broma la he preparado desde hace un mes. Entonces, he sido muy grosera con Jaime, muy así como que muy despectiva. Luego le está muy cariñosa y yo así de que, ay, no, quítate, no quiero, no me toques, ¿no? Él piensa que yo ya estoy, o sea, que desde que vi a Ricardo, yo he cambiado. Entonces, pero es parte de la broma. O sea,
2: sí,
3: yo,
2: sí, o sea, sí, sí. Sí, sí, sí, te creo, sí, te creo. Como sí, sí. O sea, tanto así, mija, que has preparado tu broma en comportarte fría.
3: Exactamente.
2: Hija de Calimán, bueno, y luego.
3: Cuchi.
2: Neta, nada de nada, ni siquiera eso has aceptado.
3: No.
2: Ya me puse. A ver, invítame un cigarro. Ahora sí me dije que vamos a fumar. No, no, no, no, esto está de no manches.
3: Bien, ¿no? Quiero que te hagas pasar tú por Ricardo. Y como él una vez pues, me hizo ese comentario, quiero que le digas que pues que sí, nos hemos estado viendo, que hemos estado saliendo y que tú quieres reconocer a Brandon. Que le quieres poner tu apellido porque tú sabes que pues, él es tu hijo.
2: Ok, a ver. Esto se pone shubidubi. A ver, vamos poniendo las cositas. ¿Ahorita dónde está Jaime?
3: Se acaba de ir.
2: ¿Qué, trabaja de noche o qué onda?
3: No, a su casa.
2: Ah, ya, sí es cierto que... ¡Ay, qué bueno! Perfecto. Entonces, ¿quieres que yo me haga pasar por Ricardo?
3: Uh-huh. Y dile que una vez él me cambió el chip, yo traía el chip de él. Y él traía el mío. Dile, es que una vez me marcó de este número. Y qué bueno que me contestas tú, porque pues quiero poner los puntos sobre la mesa.
2: ¿Hace cuánto tiempo lo del chip?
3: Hace una semana.
2: Ok, entonces tú hace una semana.
3: Ella es mi esposa.
2: A mí como Ricardo me marcaste del teléfono de Jaime.
3: Exactamente.
2: Ok.
3: Y ahorita me estás tratando de localizar porque pues tú y yo ya tenemos planes de estar juntos, de hacer una vida. A final de cuentas somos esposos. Porque
2: o sea que nunca te divorciaste.
3: No.
2: ¡Ay, chiquilla! Entonces, digamos, ¿cuánto tiempo llevaríamos de matrimonio? Hazme las cuentas.
3: ¿Cuántos tienes? 14 años.
2: 14 años, ok. Perfecto, entonces, dame una característica del pequeño Brandon en el cual le pueda recalcar. Oye, pues Brandon tiene esto que yo tengo.
3: Los ojos.
2: Ok, los ojos.
3: Exacto.
2: Perfecto, con eso lo voy a marcar. Yo lo voy a matar. Ok, bien pendiente. Voy a entrar yo como Ricardo. Creo que me estás dando los elementos. Voy a hablar preguntando por ti. Y si no, también puedo proponerle una llamada tipo 3. Tipo llamada de 3, de tal forma que yo te llame, como para comprobarle yo. ¿Cómo te diría yo de cariño?
3: Chaparrita.
2: Entonces entro yo, así metemos el efecto de tono, y ya entro Chaparrita, y tú bien emocionada, Ricardo, ¿cómo estás, mi amor?
3: ¿Por qué no me habías marcado?
2: Y ya entro yo y le digo, ¿sabes qué?

0: pues mira, ves que me marcaste una semana este número, te marqué a buscar, pero me contestó Jaime y ya tú me sigues la corriente de lo que esté pasando, ¿ok?
1: Va, listo.
0: Perfecto, entonces chaparrita, sí voy a entrar. Ricardo, ¿qué edad tengo?
1: 32.
0: ¿A qué me dedico?
1: Trabajas en, ¿lo puedo decir?
0: No, dime qué tipo de actividad.
1: En una tienda.
0: Ok, perfecto, pues vámonos, señores. Le pegamos, qué nervio. En directo desde el Panda Goose Center, las bromitas están en el Panda Show.
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3: Buenas noches, Pandita. Un saludo desde acá, desde Matamoros. Escuchamos, claro, música. Me saludas a tu mamá. Saluditos a todos.
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0: Excelente. Oh, Dios, ahí te voy.
7: Bueno,
0: chaparrita, habla Ricardo.
7: ¿Eh?
0: Mi amor. Bueno, ¿quién habla?
7: Jaime.
0: ¿Quién habla?
7: Jaime.
0: Ah, qué obole. Oye, pero hace una semana estuve hablando con Claudia y me marcó de este número. ¿Me la puedes comunicar? Habla Ricardo.
7: No, pues ¿qué crees que? No, te equivocaste de número, amigo.
0: Bueno. No, me equivoqué, lo que pasa es que ella me estuvo marcando la semana pasada de este número y tengo registrado los dos.
7: No te creo, porque este número yo lo traigo.
0: Ah, pues mira, aquí no se trata de que me creas o no me creas. O sea, yo te estoy explicando por qué estoy marcando este número.
7: Pues para que me marcas y sabes que...
0: No. A ver,
7: ¿qué? Claudia.
0: Yo le estoy marcando a Claudia, es mi esposa, yo me casé con ella, ya sé quién eres tú.
7: A ver, ¿quién soy?
0: Pues, ¿quién? Su concubino, su pareja, su concubino? con el que ha vivido.
7: No, amigo, te equivocaste. Ya te lo dije que te equivocaste.
0: Pues yo mira, yo no sé si en realidad seas o no seas, pero mira, por algo se dan las cosas. Y voy a aprovechar esta oportunidad. Ajá. Algo que deberías de saber, o a si ver, no es que dímelo. Ya lo sabes.
7: Si tú dices que... A ver, dímelo.
0: Brandon es mi hijo.
7: ¿Eh?
0: Brandon es mi hijo, y tú lo debes de saber. Tiene mis ojos, ella y yo ya lo platicamos, ¿sí? He estado hablando con ella, vamos a rehacer nuestras vidas. Y mira, esta confusión o esta equivocación o como se le llame, yo la quiero aprovechar para, pues prácticamente explicarte, agradecerte este tiempo que has estado pues cuidando a mi pequeño y bueno, pues alimentando a mi mujer, porque sabes que nos casamos, déjate refresco la memoria, por si no lo sabes.
7: Ah, no, sí, pero es que a lo mejor estamos hablando de otra persona, ¿no?
0: Pues no sé de quién estés hablando tú.
7: Es que yo no conozco a ninguna Claudia.
0: ¿Claudia Chantal, entonces no la conoces?
7: A Chantal sí, a Claudia no.
0: Ah, pues mire, entonces estamos hablando de la misma mujer, pero con diferentes nombres.
7: Exactamente.
0: Ah, bueno, entonces Chantal es para ti y Claudia es para mí.
7: Ajá, ándale.
0: Pero bueno... Sí. Lo bueno es que Brandon tiene solamente un nombre y es mi hijo, heredó mis ojos, heredó mi carisma.
7: Te parece mucho a ti, ¿eh? Está bien guapo, ¿no?
0: Claro, ¿lo dudas acaso? O dime en qué se parece a ti, idiota. Porque mira, con sarcasmos no vamos a llegar a ninguna. Es más, ¿por qué no, si quieres, para que aclaremos las cosas, al fin que tengo el otro número, le marco a mí, Claudia, a tu Chantal, y aclaramos las cosas de una vez? ¿Cómo ves?
7: Ah, pues sí me latería, sí me gustaría, La verdad es que me gustaría, sí. Hombre, eres una persona tan inteligente, ¿no?
0: No, hombre, tú lo sabes.
7: Sí, ya lo
0: sé. Y sabes que mi Brandon es bastante inteligente y no tan idiota como tú, que espero que no se le haya pegado estar aprendiendo a ser operador de camioncitos y ese tipo de cosas. Pero mira, vamos a quitarnos de cosas, déjale marco, no vayas a colgar y de una vez para que escuches.
7: A ver,
0: no. Espérame creo. Entonces, no cuelgues.
7: Órale, va.
0: Chaparrita, soy yo, mi amor.
8: Hola, mi amor, ¿cómo estás?
0: Bien, ¿y tú?
8: ¿Por qué no me vas a marcar?
0: Oye, fíjate que estoy aquí en una situación. ¿Ves que me marcaste de otro número la semana pasada?
8: Ajá,
0: y bueno, tengo registrado los dos y marqué por teléfono porque quería hablar contigo, pero me contestó el imbécil ese.
8: ¿Y qué te dijo?
0: No, pues ya estoy hablando con él, porque él te ubica como Chantal, no sé por qué.
8: Pues me llamo Claudia Santana, mi amor.
0: Pues sí, mi amor, pero yo siempre te he dicho Claudia, sabes que Claudia es para mí. Sí. Pero mira, está en la línea. Estoy hablando con él porque le dije que era momento de aclarar. Ya le dije que Brandon es mi hijo. Yo creo que ha llegado el momento de aclarar todo, ¿no, chaparrita?
8: Sí, Híjole.
0: ¿Te está escuchando?
8: Ah, ¿me está escuchando?
0: Sí, de una vez. ¿Estás, bueno? ¿Estás escuchando, verdad, idiota? Ah, ¿y eres sordo? ¿Y eres mudo?
7: No, estoy mudo ni estoy sordo.
0: Mi amor, yo creo que es bueno que hables con él.
8: Jaime.
7: Dime.
8: Pues no pensé que te enteraras de esta forma.
7: Ajá.
8: ¿Ves que te acuerdas que una vez me comentaste que es que Brandon, dudabas que Brandon fuera tuyo?
7: Ajá.
8: Pues sí.
7: ¿Y qué?
8: Pues no es tuyo.
7: ¿No es mío?
8: No.
7: Pero dicen que es más padre que lo mantiene que lo engendra, ¿no?
8: Pues sí, pues sí.
7: Ahí está. ¿Cuál es el paso a seguir?
8: Pues no sé.
7: No, yo no tengo ningún problema. Te lo juro, Ningún problema, Ningún problema.
0: Mira, Jaime, ella y yo hemos estado hablando para poder, pues, tener un reencuentro y una nueva vida. ¿Sabes que yo estamos casados legalmente? Nunca nos hemos divorciado. Yo te lo digo bien honesto. La verdad es que iba a llegar el momento, pero era un momento cuando ella lo decidiera, de revelarte la situación de Brandon. Pero se dieron las cosas, yo marqué de una forma muy natural, y bueno, tú me contestaste. Yo espero que seas una persona adulta y podamos arreglarlo esto bien.
7: ¿Cómo quieres que lo arreglemos?
0: Yo creo que es momento, no, pues hablándolo. ¿Por qué no dejamos que Claudia, mi chaparrita, arregle y te diga las cosas? Yo creo que es momento, mi amor.
7: No, por mí te la puedes llevar a donde tú quieras y casarte con ella. La verdad, yo no tengo ningún problema,
0: Pero casarme con ella, a ver, ¿qué no puedes entender, imbécil, que estamos casados?
7: Ah, no, hombre.
8: Tú sabes la situación, hemos estado peleando mucho,
7: ¿Qué quieres que haga, ¿qué quieres que haga?
8: Tú de igual manera no me entiendes, eres, bien celoso.
7: Ajá.
8: Me controlas de todo, me regañas de todo.
7: Ajá.
8: Entonces, pues, yo... A ver, reencontrarme con Ricardo, ves que te dije que lo vi y todo.
7: Ajá.
8: Pues sentí sentimientos que pensé que ya estaban ocultos. Entonces,
7: ajá,
8: más que bien, pues ya estás grande para mí.
7: Ajá. Órale.
8: Y pues yo soy una jovencita.
0: Ya estás grande para mí, no manches, qué gacha te escuchaste. Oye, está bien relajado el Jaime, tú.
8: Ay, ma, es que sabes que ha de venir manejando y le da pena pelear.
0: No, digo, yo lo escucho, la verdad que bastante relajado, bastante amigable. Creo que, bueno,
8: es que no me ama.
0: Y esto que le dijiste ya al final, yo creo que no le quedó de otra más que colgar, porque no pudo explotar.
8: Ay, pandita, sí me pasé.
0: A ver, mija, vamos a hacer una cosa. ¿Puedes hacer llamada de tres?
8: Ay, pandita, no.
0: No manches, neta.
8: Te lo juro.
0: Bueno, él seguramente te va a marcar.
8: No, pandita, me trae crédito.
0: Ucha, me lleva, aparte de todo, jodidos.
8: Desesperado,
0: desesperado. Ok, ahorita dices que hace ratito y se fue para su casa.
8: Sí.
0: ¿Se fue solo, anda con alguien o qué onda?
8: No, se fue solito.
0: Ok, pero ¿en cuánto tiempo crees que llegue a su destino?
8: Yo creo que ya, pandita, mejor márcale porque voy a apagar el celular y no le voy a poder decir nada y ya no va a venir nunca, salvo que la vida.
0: Ok, bueno, pues vamos a intentarlo. No sabemos qué está pasando en realidad, no sabemos si se esté comportando así porque vaya con alguien, vaya en el transporte. No sé. Mira, quiero ver cómo reacciona hablando supuestamente contigo solita, ¿ok?
8: Va.
0: Entonces te voy a comunicar con él. Si te llega a preguntar de dónde le estás marcando, puedes decir del teléfono de tu mamá o algo. Tienes que tener una respuesta inmediata. Entonces le dices, oye, ¿sabes qué? Pues yo creo que es mejor que ya no vengas. Pues yo no quería que te enteraras así. Reafirmas la situación y bueno, ya le comentas que es una broma. ¿Vale?
8: Vale.
0: Órale, marcamos las bromitas en el Panda Show.
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0: Importante tu tono, mija. Que sienta que es verdad.
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7: Bueno.
8: ¿Por qué colgaste?
7: ¿Por qué?
1: Pues ya escuchaste todo, ¿no? O sea, nunca pensé que Ricardo te fuera a marcar y que te fueras a enterar así. Entonces, pues te pido que ya no vengas a la casa, que ya, o sea, pues que desaparezcas.
7: Órale, va. Sí, no, no hay ningún problema.
1: Nada más contéstame una cosa, lo más sincero que puedas.
7: ¿Qué?
1: Dime cómo se escucha el Panda Show.
7: No sé cómo se escucha, siempre lo escucho.
5: ¡A toda máquina!
0: No sé cómo se escucha. ¡Ah, siempre lo escucho!
7: Siempre te escucho.
0: Bueno, ¿qué quieres que haga? ¿Quieres que le lleve mariachi? ¿Qué quieres que haga? Hola, Jaimito, ¿cómo estás?
7: Bien, bien, bien. A ver.
0: ¿Y neta realmente te vale lo que pase con Claudia?
7: Pues es que no puedes decidir de la persona con la persona de que la quieras tener a fuerza, ¿no?
0: No, está bien, Jaime, yo creo que tu postura es muy buena, yo creo que es respetable y aparte aplaudible, pero como te decía, la mayoría de las personas que pueden estar en esta situación reaccionamos de una forma, pues yo creo que un poco inconsciente, ¿no? Imagínate que te digan que tu hijo no es tu hijo.
7: Conozco a mi Brandon, ¿cómo es?
0: No, no, a ver, vamos a poner las cosas en claro. Es mi Brandon, no es tu Brandon.
7: Es mi Brandon.
0: No, es mi Brandon, es mío.
7: Yo hasta acabo de ir a... Vengo de allá de verlos.
0: Y bueno, ¿y qué? Qué?
7: Hasta mi beso
0: a ver,
7: me dio.
0: A ver, ya me Claudia, voy, papá, cuídate mucho. Chantal, Chantal.
1: Mande, mande.
0: Dile a Jaimito, ahora sí, neta, a nivel internacional, ¿quién te da papá? A ver, dile, dile.
1: Tu pandita.
0: Ahí está, Jaimito. Ahí está. Así que es mi Brandon. ¿Estamos? Baboso. Bueno, familia, díganme cómo se oye el Panda Show.
1: A toda máquina.
7: Toda máquina.

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1: Es gordo, sabroso y jugoso. Te arde cuando entra, pero sobre todo, te arde cuando sale. 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No discrimina, no es excluyente ni tampoco hace distinciones. Por eso es el favorito de todos, todas y sobre todo de todes. Provoca una explosión de tus sentidos cuando te lo metes a la boca. 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
4: Vámonos sin más en este 5 de agosto. La diversión la encuentras aquí a través de la mejor FM. Estamos en cadena. Por cierto, los podcasts oficiales estamos en todas las plataformas en cuales Pandita entra al pandazambrano.com y ahí encuentras toda la información. Saludos Tijuana, toda mi gente que nos acompaña en Monterrey, por supuesto en Guadalajara. Ah, y hablando de Guadalajara, están enviando una bromita por mensaje de audio. A ver, pícale papá, ¿de qué se trata?
5: Hola Pandita, buenas noches. Habla Ramón. Fíjate, me encantaría que me ayudas a echarle una broma a mi esposa. Fíjate que desde cuando tengo ganas de hacerle una broma, diciéndole que tú eres un suegro extra que tengo por ahí con una chamacona, que le pudieras decir, por ejemplo, que le abras y que tú eres mi suegro, bueno, el papá de esta chica, y que le pudieras decir que estás esperando, que ya están en el hospital y que mi esposa está esperando un hijo tuyo en el hospital civil viejo, por así decirse. Y a ver que, por ejemplo, que ella te dejale el teléfono y que ella te conteste para ver qué reacción tiene, porque es bien grosera la cabrón. Si pudieras echarme la mano, la verdad me encantaría que me echara la mano para hacerle la broma a mi esposa para que se le quite lo jona.
4: Bueno, o sea, me está mandando a la guerra sin fusil. A ver, según entendí, es de Guadalajara, él se llama Ramón. A ver, producción, deme el nombre de algún papá, de alguna chica. Ok, le ponemos, ¿qué les late? ¿Memo? Ok, órale, Memo, voy a ser Memo. Y mi hija, un hombre así como muy original. No, Laura, como que no. A ver, tú, mi estimado David, Jimena, no. Ándale, ese, Brittany Guadalupe, ya está. ¿Algún hospital de Guadalajara? El central, el civil. Bueno, ahorita a ver qué me invento. Entonces, a ver, yo voy a ser Ramón. Soy el papá de esta Brittany y está a punto de dar a luz. Vamos a ver, vamos a improvisar porque hemos hecho muy poco este tipo de bromitas. Así que, señores, en directo desde el Panda Go Center, soy el Panda Zambrano y este es tu show.
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9: ¡Excelente!
4: ¡Uy, qué nervios! A ver si sale. Está diferente esto. ¿Sí? ¡Ey, amigo! Ocupo que me eche la mano, por favor. ¡Bueno! ¡Ramón! ¿Sí? ¡Ramón!
10: ¿Sí?
4: Habla, ay, habla Memo, tu suegro. Oye, la Brittany Guadalupe ya está, aquí en el hospital, en el viejo. Ocupo que te vengas para acá, Ramón.
8: ¿Quién habla?
4: Ya, ya la niña está por dar a luz y te estoy llamando desde hace rato y no me atiendes. Fíjate que los doctores me dicen que le van a tener que hacer cesárea, mijo. Entonces ocupo que se venga para acá, pero en fa. Ahí estamos aquí en el hospital, en el viejo.
8: Espere, hey. O sea, se me hace que está equivocado, ¿eh?
4: ¿Habla Ramón?
8: No, soy tu esposa.
4: ¿Tu esposa? Ah, buenas noches, ocupo hablar con Ramón, por favor.
8: No, es que yo creo que está equivocado.
4: No, pues, ¿cómo va a estar equivocado si de este teléfono yo le he marcado siempre? Yo soy el papá de Brittany Guadalupe, mi hija está embarazada, pero pues se adelantó ahí el huerco y pues va a nacer el niño, y pues van a tener que sacárselo por cesárea.
8: ¿Pero quién hablo? Brittany.
4: Pues mi hija.
8: Pero no, está equivocado, mi esposo no tiene ningún otro hijo, no tiene ninguna otra mujer.
4: A ver, señora, a ver, ocupo, yo no quiero problemas, ni hablo para molestar, ni mucho menos. Espero usted me lo entienda. Estoy marcando el teléfono que termina 2905, de mi yerno, de Ramón.
8: Sí.
4: El que vende cervezas.
8: Sí.
4: Ah, bueno, pues yo quiero hablar con él. Yo no sé si usted sea su hermana o su empleada o algo.
8: No, yo soy su esposa, no soy su empleada, soy su esposa.
4: Ah, qué hijo de... ¿Es su esposa? A ver, señora, mire. Vamos a quitarnos de problemas.
8: Sí, déjeme mandarlo a buscar. Tú no vas a buscar a este... Ramón, por favor.
4: No, pues mándelo a buscar. Yo no hablo ni para molestarla a usted, ni mucho menos para usted, mis respetos. Es una mujer. Yo lo único que quiero es hablar con Ramón. Y si hay un asunto que solucionar, que sea con Ramón.
8: ¿No deja hablar? A ver, que según que...
4: Brittany
8: o no sé qué...
4: Brittany Guadalupe. Bueno, Ramón.
10: ¿Qué pasó?
4: Ramón, habla Guillermo, tu suegro. Oye, ya van a ser tu hijo, necesitas al civil viejo.
10: Espérate, explico. Déjate, digo una cosa.
4: Oye, Ramón, pero yo te estoy marcando y resulta que me contesta tu esposa. ¿Qué pasa, mijo?
8: Cállate, Ramón. ¿Dónde me vienes a estar?
4: Estamos aquí en el civil viejo. A ver, aclárenme esto que yo ya no entiendo.
10: Cálmate, tranquila.
4: Ramón, estoy confundido. Si es tu señora o no. A ver, tú le dijiste a Brittany Guadalupe y a mí que eras separado.
10: No, patrón, espérate.
4: Te estoy marcando. Aclárame esto, mijo.
10: No,
4: que no se meta con mi hija, no le voy a permitir, ocupo que me respete. Yo no le estoy hablando a usted, yo quiero hablar con Ramón, pero tampoco blasfeme en nombre de mi hija, por favor.
10: A ver, espérame, déjalo con el señor, espérame tantito, déjalo otra vez. Bueno.
4: ¿Qué pasó, mijo? Ya no entiendo nada.
10: No, es que le estoy hablando acá con ella, pero nunca me agarró de sorpresa. Yo pensé que nunca me iban a marcar a estas horas de la noche.
4: Pues no, pero se adelantó a tu hijo. Le van a tener que hacer cesárea porque se puso de cola. Por eso es que la tuve que traer urgencia y te estoy marcando.
10: Espérate, ahorita tranquila. Déjate, explico tantito.
4: Espérame. Mijo, a ver, pero no le dijo a la Brittany y a mí.
10: A ver,
4: Ramón, por favor, comunícame la señora. Yo estoy muy confundido. A ver, comunícame.
8: Sí.
4: Señora, ¿podría tomar el teléfono y podemos hablar como adultos, por favor? Que yo estoy muy confundido. Ocupo que hable conmigo, por favor, se lo pido por la virgencita. Señora, tome el teléfono, por favor, ocupo hablar con usted. Perdón, es que no escucho. ¿Puede tomar el teléfono y podemos hablar como gente adulta?
8: No,
11: Lo estoy escuchando, yo le estoy hablando como gente adulta, por eso como gente adulta y voy para allá, ya lo hablamos como gente adulta.
4: A ver, pero usted es la esposa, me lo jura.
11: Yo no tengo por qué estar soportando que me esté diciendo esas cosas, ni jurarle ni madre.
4: No, es que entienda mi posición. A ver, yo estoy hablando el número de mi yerno, no es el teléfono de Ramón, es
11: pero
4: lo que a mí me sorprende.
11: Yerno,
4: ah, pues entonces, tanto a la Brita ni tanto a usted nos ha estado viendo la cara de idiotas. Mire, nosotros estamos en el civil viejo. Véngase para acá y traiga al Ramón. Y aquí hablamos todo. Nada más, pues
11: ya,
4: yo creo que no va.
11: Ya lo dije, pasó la vida, le hace que me deje salir porque ya me encerraron.
4: Bueno, pues es que a lo mejor usted le escucho que es muy violento y va a venir aquí a armar desmán y luego. Por
11: pues
4: favor.
11: Si ya no sé para qué hacían sus desmán.
4: Ay, señora, ¿en cuánto tiempo la veo? Véngase para acá y platicamos.
11: Yo ahorita llego en menos de 5 minutos.
4: Aquí la veo, mi nombre es Guillermo y cuando llegue, solamente le voy a preguntar cómo se oye el Panda Show, que es una broma de su viejo. Dije, estás en las bromas del Panda Show, ¿no es cierto? Es más, no sé ni tu nombre.
12: Yasmín se llama, pandita.
4: ¿Cómo se llama tu mujer? ¿Cómo se llama?
12: Yasmín, Yasmín.
4: A ver, comuníqueme, Yasmín, por favor, comuníqueme.
12: A ver, te la paso, pandita.
4: Yasmín, Yasmín, preciosa, bonita, chula. Oye, déjame decirte que estás a través de la radio, a través de la mejor 95.5, a través de la aplicación de Claro Música. Tu esposo me mandó un mensaje de audio pidiéndome que te hiciera una bromita, porque ustedes ya están en familia ahí en Guadalajara, ¿no? Entonces me dijo, mira, ahí te va el mensajito, esto me puso.
5: Hola, pandita, buenas noches. Habla Ramón. Fíjate, me encantaría que me ayudas a echarle una broma a mi esposa. Fíjate que desde cuando tengo ganas de hacerle una broma, diciéndole que tú eres un suegro extra que tengo por ahí con una chamacona, que le pudieras decir, por ejemplo, que le abras y que tú eres mi suegro, bueno, el papá de esta chica, y que le pudieras decir que estás esperando, que ya están en el hospital y que mi esposa está esperando un hijo tuyo en el hospital civil viejo, por así decirse, y a ver que, por ejemplo, que ella te dejale el teléfono y que ella te conteste para ver qué reacción tiene, porque es bien grosera la si pudieras echarme la mano, la verdad me encantaría que me echaras la mano para hacerle la broma a mi esposa para que se le quite lo jona.
4: Entonces el hijo de Calimán me dijo, háblale y dile. Por la neta, no sé ni tu nombre ni nada, pero te pusiste. ¿Cómo te cayó cuando Ramón, o más bien, el supuesto Memo y yo te dije, hey, habla el suegro, la Britan igual? ¿Qué sentiste, Yasmín?
11: Gracias a Dios que estaba en mi puñal y me agarró.
4: Oye, pero ya andabas como fiera, neta, ¿ya te ibas a salir?
11: ¿Sí?
4: Si hubiera existido la Britan y Guadalupe, ya me imagino cómo. Oye, Ramón, ahí está tu esposa, dile por qué le quisiste hacer la broma, carnal.
12: Pues porque ya sabe, también ella también te ha escuchado, pandita, y estaba... un día le dije, te voy a hacer una broma, y no me la creía, y no me la creía, y ahorita cayó redondita sin olerse, la niña cayó redondita.
4: Oye, pues muchas gracias por escucharnos allá en Guadalajara a través de la mejor 95.5 allá en Guadalajara. Familia, qué chido, saludos hasta Guanatos. Díganme, ¿cómo se oye el Panda Show?
12: A toda

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1: En este miércoles, comunícate y haz tu broma. Si estás por La Mejor FM, tengo el WhatsApp de la diversión, el 5599072632. Si nos acompañas en los Estados Unidos, el área es el 945-223-9850, agosto 5. Y estoy con Janet. ¡Oli, oli!
2: Hola.
1: ¿Cómo está la muñecota?
2: Muy bien, aquí ya acostada.
1: ¡Ay, qué rico! ¿Solito con alguien?
2: No, solita. Bueno, con mi hija.
1: ¿Con tu hija? ¿Qué edad tiene tu hija?
2: Pues ya lo que es 1 año 9 meses.
1: Ay, bien chiquita, o sea que vas a dormir bien calientita, ¿eh? Oye, ¿para quién la bromita, Janet? Platícame.
2: Para mi ex.
1: ¿Para tu exnovio?
2: Sí, bueno, expareja.
1: Ah, expareja, ¿el papá de la niña que está contigo en la cama?
2: Sí, y tengo otra nena de 6 años.
1: ¿Que también es de esta víctima?
2: Así es.
1: Órale.
2: Fue su primera hija.
1: ¿Y cómo se llama él?
2: Él se llama Ulises.
1: Oye, pero si tienes dos hijas o dos hijos con Ulises, pues, ¿qué pasó? ¿Por qué se separaron?
2: Pues bueno, la separación fue más que nada por su voluntad, bueno, por él, la decidió. Y pues dije, bueno, ahora sí que yo también ya no estaba tan contenta porque eran muchos los problemas, pero más que nada él dijo hasta aquí y pues nos separamos.
1: Oye, Janet, ¿pero qué tipo de problemas? Si decidieron tener dos hijos, supongo que es que había amor, ¿no?
2: Pues al principio, pero yo creo que se fueron acumulando los problemas porque problemas más que yo creo que nosotros no nos llevábamos bien ya al último. Eran como que peleas, gritos, reclamos.
1: Ya.
2: Y hasta incivilidad al último porque llegaba ya.
1: ¿Por parte de quién?
2: Pues yo creo que parte de más de él.
1: Aparte, bueno, pero tú también anduviste rock and rollando.
2: No anduve noviando. Lo que pasa es que sí tenía un amigo, pero yo nunca lo veía. Y él me llegó chupeteado. Y él no me llegó un fin de semana y pues fue como él me decía, ya salte, y ya mejor vete. Entonces, yo creo por ahí andaba la cosa.
1: Oye, ¿y con quién vives entonces, con tus hijas?
2: Yo vivo sola. Rento sola con mis dos hijas. Así es.
1: Ok, bueno, ¿y qué bromita para Ulises, para el papá de tus criaturas?
2: Pues una broma de que ya quisiera que ya se alejara. Ya de plano que yo decirle que yo ya tenía una pareja y que pues realmente ya mejor se aleje.
1: ¿Cada cuándo lo ves? ¿O cada cuándo se ven?
2: Pues la verdad sí lo veo muy seguido.
1: Por ejemplo, ¿hoy se vieron?
2: No, pero hoy iba a venir. ¿Ayer? Sí, antier y sí se queda aquí en la casa, como que pretende otra vez no regresar, la verdad, no regresar porque me lo ha dicho, pero pues se siente con libertad de llegar y no sé.
1: Okay, oye, ¿qué edad tienes, muñequita?
2: Yo tengo 26, mañana cumplo 27 años.
1: No manches, neta, mañana es tu cumpleaños.
2: Sí, mañana.
1: ¿Y cómo lo vas a festejar?
2: Pues con mi papá vamos a salir, de hecho él me dijo que nos iba a acompañar. Iba a estar conmigo y con sus hijas, pero pues resulta que ya no, que tiene trabajo. Entonces, pero me la voy a pasar con mi papá.
1: Pero entonces no tienes con quién festejar tu cumpleaños.
2: Pues como tal una pareja, la verdad no.
1: Pero bueno, pero pues posiblemente un amigo sin compromisos.
2: Sí tengo un amigo, pero ¿y? Realmente no es como que
1: ¿qué?
2: Que así. Así como estar con él, no.
1: O sea, es un amigo, pero cuando tienes ganas no matas las ganas.
2: No, es amigo como que nada más telefónicamente y es amigo de tiempo, entonces como que no, realmente no tengo nada que ver con él.
1: ¿Y no te gusta?
2: Pues no es como, no, la verdad nos llevamos muy bien, pero no es como que...
1: O sea, prácticamente nada más para platicar y ahí
2: cotorrear. Sí, como mi amiguita chismosita, ¿no es cierto?
1: Dale, pues qué mala pata que no tengas un buen amiguito como para pasar tu happy birthday.
2: Pues no, porque realmente el niet no, como que no se ha ido como totalmente, no. No se ha ido.
1: Oye, y hablando de eso, ¿Ulises sabe que existe este amigo?
2: Sí, de hecho yo creo que se da como que una idea porque realmente él me cachó muchas veces hablando con él.
1: Hijo, y ya se me vino la idea. ¿Cómo se llama el amigo?
2: César.
1: Oh, okay. Oye, pero César y Ulises se conocen o solamente sabe de su existencia.
2: Nada más como que se han mencionado ambos, pero no se conocen.
1: Okay, a ver, platícame de los hijos que tienes con Ulises, nombres y edades.
2: Okay, Paola, la mayor de 6 años.
1: Ajá.
2: y Allison de un año 9 meses.
1: Un año 9 meses. Ok.
2: Exacto, 10. Ya cumplió los 10. Año 10 meses.
1: Ah, ok, entonces dices que está separada, pero todavía existe el control sobre ti.
2: Un poco. No, es que no, la verdad no es como que me cele ni nada, pero sí es como que.
1: No, pero sí, chica, que estés en tu casa y que cumplas y que ahí estés cuidándole. Ok. Más o menos a la semana, ¿cuántas veces va?
2: Como unas 3 veces.
1: Ok, ¿y dónde vives? ¿Quién paga la renta? ¿Tú?
2: Yo parte y me ayuda mi papá.
1: O sea, él nada que ver, aparte todo un desobligado.
2: Pues realmente nada más me da para sus hijas y la verdad es muy poco, pero bueno, yo lo que más le pido es que conviva con ella.
1: Ok.
2: Entonces, sí.
1: Da muy poco. Sí. Muy bien. A ver, yo ya tengo una propuesta de broma de acuerdo a lo ver, que... Sí. De acuerdo a lo que me estás planteando, pero primero me gustaría escucharte a ti. ¿Tú quieres llamarle y decirle qué?
2: Pues que quiero hablar, porque yo quiero mencionarle que el día de mañana, que es mi cumpleaños, pues él había quedado conmigo, que iba a estar conmigo y con las niñas, pero dado a las circunstancias, me dijo que no iba a poder, que porque pues en su trabajo no le habían dado el día, y pues que aparte, pues pues le están pidiendo mucho trabajo. Y pero antes de eso, él me había pedido un dinero prestado. Entonces a mí todo se me hizo muy raro. Realmente por eso también le quise hacer la broma, porque no se vale, es muy abusivo.
1: Y tú muy tarima pendecuara, porque si de por sí, no cumple bien y aparte le prestas dinero, bueno. Yo creo que ahí él no está mal, estás mal tú, pero bueno. ¿Cuánto le prestaste?
2: Lo que le da a sus hijas.
1: ¿Qué es?
2: 600. Entonces yo le decía, órale, pues yo trabajo y yo digo, realmente sí me alcanza. Pero digo, bueno, está bien, te lo presto. No sé, de hecho, hasta le mandé mensajito, no se te olvide, te lo estoy prestando. Me dijo, ok. Después de eso, a la hora me dice, no voy a poder asistir mañana porque tengo trabajo. Entonces digo, ok, está bien. No le reclamé nada, no le dije nada. Ya somos como que muy aparte, ¿no?
1: ¿Y luego?
2: Pues esa es la, como que yo le quiero llegar por ahí, ¿sabes qué? Pues si necesito el dinero, pues ya no quiero que venga, realmente ya, ya quiero entender que tú y yo ya estamos separados. Y pues me queda esta personita, no decir nombres, obviamente, porque no ando ni con él, pero sí decirle que ya estoy saliendo con esa persona.
1: Ok, oye, ¿y los 600 pesos te los da a la semana, quiero suponer?
2: Así es.
1: Ok, bueno. Mira, ahí te va mi propuesta de broma. Está interesante la tuya, pero creo que le falta un clímax.
2: ¿Verdad?
1: Porque tú le vas a decir, oye, pues el dinero, pues sí, está bien, no puedes venir, órale, pues va, yo checo y bla, bla, bla. ¿Y ya? Y no hay nada. A mí me gustaría utilizar la relación que tienes con César. Yo sé que es ficticia. Sé que no andas, me queda claro, pero esto es una broma, ¿de acuerdo? Lo que a mí me gustaría proponerte es decirle, necesito hablar contigo, hoy pasó algo que no me esperaba, me empecé a sentir rara, fui al doctor y, bueno, tú sabes y te he platicado de que César ha sido un buen amigo, pero... Hace unos meses, yo ya no tengo ningún compromiso contigo y pues yo tenía una necesidad y de esa necesidad, estoy embarazada. Y le comentas que ya lo platicaste con César, con tu amigo, porque no es una pareja, ¿ok? Es un amigo como tal. Y que César te dijo, ¿sabes qué? Yo quiero hacer las cosas bien, quiero cumplirte, quiero formar una familia contigo. Yo reconozco que al momento de estar en una situación personal contigo podía pasar y pues yo soy un hombre respetuoso, caballeroso y no me voy a hacer cargo de ti, sino también de la criatura que viene, tanto de Paola y tanto de Allison. Y ahí es donde creo que le podemos pegar. Porque César se hace responsable y tú tienes una propuesta de formar una familia y que tus hijas tengan una imagen paterna y con la criatura que vienes, tengas ya una familia, papá, mamá, hijos, pero que lo que te dijo César es, ok, yo me encargo, pero yo no quiero problemas con él, entonces aquí es que él se aleje de sus hijas. Y ahí yo creo que tocándole el tema se va a poner como loco. Y aquí ya puedes utilizar lo que hemos argumentado, decirle, oye, espérate, pues, o sea, tampoco te pongas tanto, o sea, pues las ves cuando quieres, nada más das 600 pesos cuando puedes. O sea, sí, yo te he pedido que las veas, pero pues realmente que digas un compromiso que tengas, no, lo haces obligado. Entonces déjame a mí formar una familia y deja que esta Paula y Allison pues tengan un papá y un verdadero hermano. Y a partir de ahí le vamos pegando. ¿Te late?
2: Vale.
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3: ¿Qué tal, mi panda? Mándame un saludo para mis hermanos, para el Ferra, el Retro y el Mau, que te escuchamos todos los días acá en Madison, Wisconsin. Y de parte de los cuatro, saludamos a tu mamá.
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1: Excelente. Sale, va. Tienes todos los elementos, ¿eh? Es cuestión que ejecutes.
2: Bueno. ¿Qué pasó, por qué no va a ser mañana?
6: Te digo que no me dieron el día.
2: Bueno, yo quería hablar contigo sobre una cosa.
6: Sí, dime.
2: Pues la verdad es que yo ya no aguanto esta situación y la verdad, pues yo te tengo que decir algo. La verdad, yo sí estoy saliendo con alguien, Ulises. Por eso ya no quiero que... Ya ves que te había dicho que ya no vinieras a la casa. Y ya ves que yo te comentaba que pues, la verdad ya no quería que estuvieras viniendo. Y pues yo la verdad ya te he platicado de mi amigo. Entonces, pues sí, realmente. ¿Mande? Pues que te he platicado, el único que te he platicado. Bueno, te he platicado de César. Y pues la verdad sí tengo una relación con él. Y pues él quiere que realmente nos juntemos. Pero pues yo así con esta relación que tú vienes, y pues nosotros ya estamos separados, realmente ya. Ya no hay caso de que tú vengas como si tú fueras mi pareja. Y pues yo quiero que, pues sí, que te separes. Y pues de hecho he platicado con él y sobre las niñas y pues hasta él le quiere dar... Pues, deslindarse de todo eso de en cuestión tuya, que tú vengas a ver a las niñas, y me ha dicho, no sé, yo lo he pensado mil veces, que él quiere pues darle los apellidos. Pues yo la verdad nada más te quería comentar que pues sí te alejes, de más que nada de mi parte. Y en cuestión de él, pues él me dice, él me apoya mucho con las niñas, él me dice que pues realmente sí. Si tú no quisiste formar una familia, él la forma conmigo y con las niñas. Yo esta noticia te la quería dar mañana. Te la quería dar mañana que estuviéramos, no sé, solos. Pero pues, no sé, tú no accedes.
6: ¿Ya te vas a juntar o qué?
2: Sí, sí me pienso juntar porque la neta cometí un error. No, nunca pensé que me hubiera pasado esto. Pero pues la neta sí me metí con él y... Y yo, ya ves que te dije que andaba mal.
6: Sí.
2: Pues ya hoy me hice la prueba.
6: Sí.
2: Pues estoy embarazada. La verdad no sé qué hacer. Y yo te lo comento a ti porque pues tú y yo nos tenemos más confianza.
6: Sí.
2: Pero no sé qué hacer, la verdad. Yo, él me dice que nos juntemos, pero no sé qué hacer con las niñas. En cuestión, él me dice que sí, que no hay problema. Él se hace cargo conmigo. Y las niñas, pero tú ya no existirías en nuestras vidas, ¿sí me entiendes?
6: No lo puedes hacer.
2: No, pues sí, sí puedo, porque tú no quisiste hacer familia con nosotras.
6: Sí, pero pues son mis hijas, eso no lo puedes hacer, no me las puedes quitar, nada más porque tú quieres.
2: Pues es que esa fue el que me dijo, eso fue de él, que de sí quieres hacer familia.
6: Es lo que él diga, sabes. ¿Cómo crees que va a ser lo que él diga? ¿Qué te pasa?
2: Tú te aleces.
6: No es lo que él diga.
2: Él quiere que tú te alejes, que no nos...
6: Bueno, pues es lo que él diga, ¿no? Porque él diga, yo me voy a alejar. Pues, ¿qué les pasa? Ya si tú te metiste con él, pues ya fue muy tu problema.
2: Pero es que tú nada más eres papá.
6: Problema de ustedes, pero pues... A las
2: nada más
6: niñas
2: eres
6: no
2: papá cuando
6: esto.
2: Tú quieres. Nada más eres papá cuando tú quieres.
6: Pues, como sea, pero pues son mis hijas a final de cuentas y no me las puedes quitar.
2: Ser papá no nada más es dar 600 cada que tú puedes.
6: Pues eso, aparte, pero a final de cuentas son mis hijas.
2: ¿Pero qué quieres que haga? Si él se va a hacer responsable, él quiere verlas, él quiere darles un hogar que tú no le das.

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2: Con nosotras, y pues va a ser una familia que yo siempre quise, y tú lo sabes, que tú no la pudiste tener. Yo creo que yo ya te había comentado que él desde cuando pues quería que nos juntáramos, y pues ahora llegó la hora.
3: Me acuerdo, ya cuando te enojabas, ya después me dijiste que no era cierto nada de eso, y ahorita resulta que siempre sí era cierto, pues ya no sé si creerte o no.
2: Yo ya hablé con mi papá, dice, y ya le comenté de él y pues me apoya y a donde nos lleve César, pues vamos a estar con él y vamos a vivir con las niñas. Él me dijo que pues realmente de ti no nunca esperó nada, pero que él me apoya en mi felicidad. Entonces yo creo que tú nunca te granjeaste ni a mi familia ni simplemente apenas viste a mi mamá y hasta se lamentaste, entonces qué poca, porque mi madre y mi padre son lo mejor y creo que hasta eso nunca respetaste.
3: Está bien.
2: Yo creo que aparte de eso tú ya igual ya hiciste tu vida, ¿no? Tú ya tienes a otra persona, creo que hasta una mujer tienes ahí en tu casa, por eso ya no me llevas.
3: No manches, no digas tonterías.
2: Entonces, ¿por qué ya no me llevas si antes me llevabas? Si no quieres ser feliz conmigo, pues yo lo voy a hacer con la pareja que esté con nosotras. Y lo mejor de todo, como una vez me dijiste, nadie te va a aceptar con hijos y créeme que esta es la mejor noticia. Y pues yo me voy a ir.
3: Yo nunca te dije que nadie te iba a aceptar con hijos.
2: Creo que sí, me llegaste a decir que yo...
3: Que siempre te decía a tu papá. Yo no tengo ese pensamiento.
2: Tú no tienes ese pensamiento, okay. Yo ya cumplí con decírtelo y la verdad pues yo voy a luchar por mis hijas, ya no sé a dónde nos lleve, no sé, él ya tiene la decisión ahí y pues yo voy a estar ahí con él, con mis hijas. Realmente yo voy a luchar por mi felicidad.
3: Pues sí, ¿qué te digo? Dices tú es tu felicidad y pues ojalá que sí seas muy feliz.
2: Sí, yo nada más te lo quería comentar porque realmente no veo otra cuestión. Yo quería hablarte con la verdad y nunca pensé en quedar embarazada. Entonces yo no sé cómo le voy a hacer ahorita en cuestión de estudios. Él me apoya mucho, la verdad, y me dijo que todo su apoyo. Y yo lo sé. No, y él ha estado en esos malos momentos que tú me dejaste, ha estado. Entonces,
3: sí, está bien, entonces sí, es cierto.
2: Pues sé feliz tú también, y pues las mías no te preocupes, que las vamos a hacer feliz. Créeme que yo y él vamos a luchar porque las niñas también estén bien. Bueno.
4: No manches, colgó.
2: Es que él sí es muy serio, la verdad.
4: Muy serio y muy desobligado.
5: Buzón de voz.
4: Ya nos desvía las llamadas, trompuda. Oye, pero que digamos que cómo defendió a las hijas y todo en él, ¿eh?
2: ¿Verdad que no?
3: Bueno.
2: Ulises, ¿por qué me cuelgas?
3: Bueno, me mentaste, no, quiero hablar contigo.
2: No, nada más quiero decirte algo.
4: ¡Uy, uy, uy, no manches! O sea, a pesar de todo, quieres seguir mandando en la relación y controlándote.
2: Sí, eso es lo que hace. Controlarte.
4: Es un verdadero controlador y lo peor de todo es que tú lo aceptas, trompo. Aquí estoy marcando, dile, está bien, ya entendí, ya sabes que no me mandes mensajes. Solamente respóndeme cómo soy el Panda Show, ¿ok?
2: Sí.
4: Espero que conteste.
2: Sí.
5: Buzón de voz. Tu llamada es...
4: Te llamabas, qué forma de festejar tu cumpleaños. Oye, pero a ver, dime una cosa, ¿tú lo sigues queriendo en el fondo? Porque, como ahorita lo comentamos, ¿eh? Existe un control, o sea, tú te haces cargo de las hijas, él

0: quiere perder el control ahí, no picha ni cacha, está contigo, pero no está contigo, él puede estar en otra relación, pero tú no puedes, ¿qué pasa ahí?
1: Pues yo creo que sí lo sigo queriendo, pero no es tanto como que sí me controla mucho. Yo lo he visto, o sea, a pesar de que pues ya no estamos juntos, como que llega y todavía como que se siente con el derecho de decirme, ¿sabes qué? Me puedes hacer esto, hacer el otro, y yo ahí estoy, y entonces como que de esa parte me quiero liberar, pero no sé cómo, no sé por qué no lo hago.
0: ¿Y por qué no? Una pregunta importante, ¿por qué no?
2: Buzón de voz. La llamada se cobrará.
0: ¿Por qué no puedes?
1: La verdad no sé, como que no me siento con el valor de decirle, ¿sabes qué? Hasta aquí, ya no vuelvas, no sé. No sé, ni yo lo sé descifrar. Pero sí lo he pensado, él me controla mucho.
0: Pues yo creo que esto te puede ayudar definitivamente a reflexionar. El teléfono lo tiene apagadito. ¡Feliz cumpleaños, mija! Dime, ¿cómo se oye el Panda Show?
1: A toda máquina.
0: Dame tus comentarios, a ver qué le recomiendas a Janet. ¿A dónde? A través de la X, en arroba Gira una broma. Ya nos vamos. En este miércoles 5 de agosto del 2026, gracias a toda la cadena de la Mejor FM. Regreso mañana. Buenas noches. Adiós.

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3: Cuando los hombres o mujeres ya están casados, los hijos, hijas, pues ahora sí que ya no debe de mantener uno a los padres, y mucho menos ya cuando están casados, ya Gracias. 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
1: Esta canción va con mucho cariño y con mucho respeto hasta el cielo para nuestro aventurero, Jason Jiménez.

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1: Bienvenidas y bienvenidos a Revista del Consumidor Radio. Soy Joy Ramírez y en esta ocasión nos acompaña la chef Erika Fonseca para preparar el platillo Sabio Profeco de este mes. Muchas gracias por acompañarnos, bienvenida.
2: Vamos a preparar unas deliciosas setas al pibil. Para preparar nuestro platillo necesitaremos 4 tazas de setas deshebradas, media cebolla fileteada, 30 gramos de pasta de achiote, un clavo de olor, 2 pimientas gordas, 1/4 de taza de vinagre blanco, 1 taza de jugo de naranja agria, 2 chiles guajillos y 1 cucharada de aceite. Para la cebolla encurtida, media cebolla morada fileteada, 2 chiles habaneros fileteados, 1/4 de taza de vinagre blanco o de manzana, el jugo de 2 limones, 1 cucharadita de comino en polvo, 1 cucharadita de orégano seco, media cucharada de aceite de oliva y sal y pimienta. Para la salsa de habanero que acompañará al platillo vamos a ocupar 5 chiles habaneros, 2 dientes de ajo asados, 1/4 de cebolla, el jugo de un limón y 1/4 de taza de aceite de oliva. Y finalmente, para servir nuestro platillo, medio kilogramo de tortillas y 1 taza de frijoles molidos. Para el adobo de nuestras setas al pibil, comenzaremos desvenando nuestros chiles guajillos, retirando el tallo y todas las semillas. Ahora directamente al fuego, llevamos los chiles por aproximadamente 8 segundos para asar. Se darán cuenta que están listos cuando la piel de los chiles se encuentra brillosa. Esto hacemos para liberar todo el aceite de nuestros chiles. Después, los remojamos en agua caliente de 10 a 15 minutos para suavizarlos. Para preparar nuestro adobo, licuamos los chiles guajillos, el achiote, el vinagre, el jugo de naranja, el clavo, la pimienta gorda y un toque de sal. Ojo, si consiguen naranja agria, pueden omitir el vinagre. Licuamos muy bien y reservamos. Ahora, calentamos el aceite vegetal en una sartén y acitronamos la cebolla por un par de minutos. Después, agregamos las setas previamente deshebradas e incorporamos con la cebolla. Antes de que las setas suelten todo su jugo, agregamos el adobo y mezclamos hasta que todas queden cubiertas. Probamos y, de ser necesario, volvemos a salpimentar. Dejamos cocinar por aproximadamente 8 minutos hasta que el adobo haya reducido. Las reservamos y ahora vamos a nuestra salsa de habanero. En un comal colocamos los chiles habaneros, el ajo y la cebolla y los asamos hasta que estén tatemados. De esta manera sueltan todos los aceites. Después, los retiramos del fuego y los llevamos a licuar con la cebolla, jugo de limón, sal y pimienta. Ahora agregamos nuestro aceite de oliva en forma de hilo, sin dejar de licuar, para emulsionar y obtener una textura entre salsa y aderezo. Rectificamos la sazón y reservamos. Ya que tenemos nuestra salsa lista, vamos a preparar nuestra cebolla encurtida. Utilizaremos la cebolla morada fileteada, chile habanero fileteado, orégano y comino molido, también jugo de limón y mezclamos. Agregamos un poco de vinagre blanco o también puede ser de manzana. Salpimentamos al gusto hasta integrar todos los ingredientes. Colocamos un poco de aceite de oliva y terminamos de mezclar. Dejamos reposar por 30 minutos o hasta que notemos que la cebolla esté suave y de color morado. Finalmente, para servir nuestro platillo, calentamos muy bien las tortillas y untamos un poco de frijoles negros molidos. Agregamos nuestras setas al pibil y acompañamos con la cebolla encurtida y la salsa habanero al gusto. ¡Listo! Ya podemos disfrutar nuestros tacos de setas al pibil. Recuerden que el platillo Sabio Profeco es muy fácil de preparar, tiene buen sabor, aporta un balance nutricional y rinde para varias porciones. Anímense a prepararlo y cuéntenos en nuestras redes sociales cómo les fue. No olviden que también pueden ver esta receta en nuestro canal de YouTube Profeco TV. Yo soy la chef Erika Fonseca y fue un gusto cocinar con ustedes en Revista del Consumidor Radio.
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1: Ahora cuéntanos, una vez que ya nos has platicado la receta y el procedimiento, queremos saber acerca de tu cocina y también de ti, cómo fue que empezaste tu camino en la gastronomía.
2: Pues mira, yo primero les quiero contar esto. Yo no quería estudiar gastronomía, yo quería ser doctora. Entonces mi meta era como salvar a la gente de ser diabético. Era como mi sueño, porque mi mamá es diabética.
3: Tu objetivo.
2: Entonces,
3: ¿no?
2: Ajá, era como mi objetivo siendo doctora. Entonces, bueno, por mil cosas no logré como ya mantenerme ahí en la carrera. Solo estuve 6 meses y después me gustaba mucho cocinar desde chiquita. Eso sí, con mi abuelita paterna y con mi mamá, pues siempre me involucraron en la cocina. Y dije, bueno, pues será como otra rama en la que a lo mejor yo puedo hacer algo por las personas en esta cuestión del cuidado, ¿no? De la salud. Y por eso creo que la gastronomía me llamó la atención, porque creo que a través de la alimentación, pues obviamente podemos mantenernos sanos, ¿no? A través de lo que le damos a nuestro cuerpo. Y por eso fue que empecé a decidir estudiar gastronomía. Soy licenciada en gastronomía.
3: ¿Y actualmente cómo definirías tu cocina?
2: Mi cocina es práctica, balanceada. Sí, cuido muchísimo que sea balanceada y que sea creativa también, ¿no? Que no te aburras utilizando el mismo ingrediente, sino que también le des cierta variedad, ¿no?
3: Versatilidad.
2: Exacto.
3: También. Y respecto a la combinación de ingredientes, me llama la atención el platillo de este mes, que fue setas al pibil. ¿Cómo fue que se te ocurrió esta receta? O sea, cambiar, creo que lo habías dicho también durante la grabación del platillo, siempre estamos acostumbrados a que el platillo es
2: con carne de cerdo,
3: ¿no?
2: Sí, es como la clásica.
3: Ajá. ¿Y cómo fue que tú pensaste en las setas?
2: Pues mira, te voy a compartir algo. Hace unos años, no, ya bastantes años, fui vegetariana y dejé de serlo por una razón muy, muy buena. Yo daba clases de cocina mexicana, entonces era un poco complejo cuando había, no sé, receta de carnitas, receta de cochinita pibil, receta de tacos, no sé, tacos al pastor, infinidad de recetas que llevan proteína animal, y cuando las probaba, pues me caían muy mal, ¿no? El organismo es muy inteligente, nuestro cuerpo es muy inteligente, y si tú le empiezas a acostumbrar a darle cierto tipo de alimento, obviamente le dejas de dar uno, va a reaccionar, y eso es muy normal. Entonces, pues fue imposible, ¿no? De esta forma, o me enfermaba, o también no probaba los platillos de mis alumnos, entonces decidí no, pero en esa búsqueda de recetas, que yo soy muy taquera, entonces decía que un taco que me guste mucho es el de cochinita pibil, la verdad, ¿no?
3: Sí.
2: Entonces dije, ¿cómo lo puedo hacer para que no extrañe un taco de cochinita pibil? Entonces dije, claro, las setas, me gusta mucho utilizar las setas porque tienen la consistencia como de carne, como carnosita.
3: Sí, la textura.
2: No, la textura. Generalmente los hongos, las setas y también los hongos portobelo tienen esa textura que es como carnosa, y hasta la forma en que como la deshebramos se ve como si fuera carne. Y ya de paso, pues tienes toda tu porción de verduras, ¿no? Que eso es lo que siempre busco en mi comida de todos los días. Por eso es que se me ocurrió ese tipo de receta, que adaptar una, o sea, la que ya existe de cochinita, pues hay que convertirla a una receta que tenga más fibra. ¿Y cómo? Pues haciéndola con setas.
3: Y ya habías colaborado con nosotros,
2: sí,
3: ¿no?
2: Sí, el año pasado, a principios de año, recuerdo, hicimos una receta de mole de olla verde.
3: ¿Y cuál ha sido tu experiencia de venir aquí a la grabación,
2: yo
3: de colaborar acá?
2: Quedo fascinada, porque he aprendido yo, y también sé que al transmitir una receta así, ¿no?, que quede práctica, alcanzable, económica y nutritiva, pues siento que ya dejé un granito.
3: Sí, para que repliquen la receta. Y finalmente, ¿cuál sería tu consejo para que justo las personas se acerquen de nuevo a la cocina y tengan este acercamiento con los ingredientes?
2: Pues yo, mi consejo sería vayan a los mercados y que se animen un día, que compren un espárrago, unas calabazas, lleguen a su casa y las cocinen, ¿no? Yo creo que a través de Profeco en el canal pueden encontrar muchísimas recetas. Entonces es eso, que se animen, que se dé la oportunidad de fallar también, porque así es la cocina, un poquito prueba y error. Y sería eso, que se animen a probar ingredientes que a lo mejor nunca han probado y que se pueden sorprender un montón con el sabor, y que hasta pueden descubrir una técnica maravillosa de cómo saben más ricos, ¿no? Okay. Ese sería como mi mayor consejo, que visiten mercados, supermercados, que compren un ingrediente, el que quieran, y que lleguen a cocinar.
3: Que se atrevan.
2: Sí.
3: Bueno, pues muchas gracias por esta plática, por acompañarnos y por enseñarnos esta versatilidad de las setas al pibil.
2: No, al contrario, muchas gracias a ustedes y espero nos veamos muy pronto.
3: Seguro que sí. Los invitamos y las invitamos a que consulten nuestras redes sociales y que acudan al canal de Profeco TV en YouTube.
2: Gracias.
3: Hoy,
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6:32. Bienvenidos, bienvenidas. Hoy jueves 6 de agosto, ¿verdad? Jueves 6 de agosto. Y es que se siente de todavía el mesecito de julio, pero no. Ya es agosto, juevesito, jueves sabroso. DJ Chivín está en los controles. Yo soy el Diego Torres, en compañía de Nayeli López y el Rey Sumaya. Ya sabes, hasta las 10 de la mañana en Los Parados Morning Show. Y ojo, ojo, porque hoy tenemos sorpresas. Solo lo voy a decir así. Hoy tenemos sorpresas para que esté pendiente a través de la mejor FM 99.9, del 99.9 de su radio. Gracias, gracias por sintonizarnos, por acompañarnos. Ya sea que lo hagas desde Alexa, que lo hagas desde la radio, que lo hagas desde la aplicación o donde quiera que estés sintonizando. Muchas gracias. Acompáñenos hasta las 10, que tenemos un programa muy, muy interesante, muy espapirifástico. Así es, 6:33. Recuerda que ya se perdió el bono de puntualidad. El bono se entrega a 6:30, pero ya puedes compartir tu mensajito para llevarte el bono de retardo. Ahorita vamos con los bonos mañaneros, los bonos de puntualidad y los bonos de retardo. Muchas, muchas gracias. Muy buenos días y espero que tengan un excelente jueves. Hoy toca, ¿cómo de que no? Hoy toca echarse unas caguas. ¡Vámonos con música! Así, no, con esta rola comenzamos Los Parados Morning Show. Aquí nomás, 6:33.

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0: Es el bambino de la ruta 83 que hizo la buenos días aquí reportándome para ganarme el bono de puntualidad desde la cabina del 773 de la ruta 83. El bambino, saludos a mis niños ahí para el mamalón, el Pacheco alias el Tiniches, para don Harry 771, para el combi, para el diablito 787 y para todo el team gorditos y mamones, para el chancletas, para el Diego, para el chamoy, ahí para toda la frutibanda de parte del bambino de la 773, la cabina de amor, gracias, buen día, y un beso al rey Sumaya en el siempre sucio chiquilla de vainilla.
1: Ay, muchas gracias, me gusta mucho. Ay, que me manden besitos por aquel lado para sentirme orgulloso de mí mismo. El suavecito, muy buenos días, corazón de melón.
2: Buenos días, mis paraditos, con el ya famosísimo 7351, mami, Diego Torres, Chivín Ponce y rey Sumaya, que tengan un excelente jueves jotero.
0: Gracias.
2: Está fresca y buena mañanita, mis paraditos, ¿cómo
0: bien,
2: andan?
0: ¿Tú?
2: Bonita. Yo muy bien, gracias a Dios. Un saludo para todo el grupo Sasazo de Camaleones, que ya andamos aquí en Blanco 800 de Borrego, a sueldo. Y para toda, toda la comunidad parada que nos escucha desde la A la Z, para que no se vaya a sentir nadie. Es jueves, ya viernes chiquitito, vamos a darle con toda la actitud.
0: A darle, que es mole de olla. Otro mensaje
1: largo
0: de una cuartilla, dice, de media cuartilla. Hola, buenos días, dispara el Morning Show. Saludos para la mami Rey Sumaya y para el Diego Torres, también para el Chipi en los controles. Hoy quiero desearles un, el Chipín, le pusieron Chipi, desearles un feliz jueves de la vara ajeno. También saludos para Araceli Flores García Cortés, alias Doña Cuca, y para el, su servidor Arturo Flores. Les comento que el día sábado la señora Gloria Antonia Cuca va a festejar sus 9 años en su empresa Caprimed. Ya estaba invitada a los colaboradores, ya está invitando a los colaboradores, que dijo quien guste ir a ver, va a haber pachanga, cerveza, tequila, whisky, pozole, además un pozolito con unas enchiladas, chao, bye bye. Oye, hola, saludos a la
1: Doña Cuca, mándenos unas enchiladas para el domingo, para el lunes.
0: Sí, con quesito, jitomate, cebollita, sí,
1: a mí de queso de quesadilla, no me gusta de desmoronar.
0: A mí lo que sea es bueno, ya de agrapa, pues a la gorra quien le corra.
1: A la gorra quien le corra, de luego si es más para pistear. Planchadito, ¿cómo estás? Muy buenos días.
3: Buenos días, Palito Bonichón, Renzo Mayan, Chivín Ponce, Chiquita, Lobby, Baby, Mami. Diego Torres, un saludo para mi prima empresa, Rubencito, Postrecitos, Planecitos, Israel, Cristian, Beto, Luisillo, para este Pony Ponichis, para Pablito, para el
1: Mani Manito,
3: para el Chanclitas, para el Chamoy, Frutibanda, de los Gorditos y Mamones, de Sí Soy, mamá. Que el primerísimo nos cubra con su manto a todos los que estamos detrás del volante. Bendiciones para todos los radioescuchas de la Z, para que nadie se sienta. Bendiciones para este Morning Show.
0: Gracias.
3: Bonito jueves jotero. Chao, chao, chao.
1: Jueves de hochis, jueves de destaparnos.
0: El ingeniero dice saludos, mis parados aquí para ganarme mi bono de puntualidad. Se lo llevó. Se lo llevó, se mi lo ingeniero. Llevó.
1: Y otra que se lo lleva es la mujer de la exmujer de don Raúl, la gaviotita Becerra, ¿cómo estás?
4: Hola, buenos días, aquí la gaviotita ganándose su premio de puntualidad. Bonito jueves de hochis, cha cha cha.
0: Bonito jueves jotero. Bonita, Sergio Treviso dice, buen día para todos, ya es jueves. Saludos y bendiciones para la hermosa, la mami, el Diego Torres, el rey Sumaya y Chimini, que tengan un excelente día, aquí reportándome para el bono de puntualidad. Saludos de su compa el Trillizo.
1: Saludos, bebecito. Y otro también que se reporta es mi hombre malo. Buenos días, mis parados Morning Show, a esa mami, Chivín Ponce, Diego Torres y mi rey Sumaya. Ya es jueves, saludos a mi cruz, la leopardita, los amo, besitos. Ah. Diciéndole que mi hombre malo y está dándole saludos a la leoparda.
0: Dice, ¿cómo es? Ay, ¿cómo es? La que quiero no me quiere como quiero que me quiera.
1: Y el que me quiere no me lo quiero como quiere que lo quiera.
0: Ese, así desafortunadamente. No, el Goldo dice, buenos días, mamis, Diego Rey, Chipini, ¿cómo están? Bonita. Espero que tengan un excelente jueves. Saludos para el Alejandro, Alexis, Jairo, Edson, Escarcha, Alfredo, Richie, Vargas y todos los Brother Alley. Excelente día para todos.
1: ¿Tú crees que si le digo al Goldo que traigo aquí 2,000 pesos y unos iPhone o unos Jordan, crees que quieran?
0: Sí. Y es que los Jordan ya son escasos.
1: Ay, ya, ¿verdad? Que sí, pero de los que tienen la palomita, no como los del pulga. Sí. Black Safari, muy buenos días para ahí, tus mamis, Diego Torres, Reyes, Sumaya y Chivín Ponce, los controles.
0: Saludos, mi Black Safari. Y ahora vámonos con el bono mañanero, quien llegó primero. Solamente tenemos 2 mensajes. Uno dice, a las 5 en la biblioteca pública. Ok, no, bueno, nada más uno. Otro el día. Tío Uber, buenos días.
5: Buenos días para dos. ¿Cómo están? ¿Cómo amanecieron?
0: Dime, mamis, tú.
5: Diego, Rey, Chivín. Aquí reportándome nuevamente para el bono mañanero. Aquí andamos a la orden, escuchando a la mejor 99.9. Saludos y bendiciones para toda la comunidad parada que nos escucha hoy, el día jueves, el jueves, jueves, jueves. Quiero mandar un saludo para todos los Uber que ya andamos en friega a esta hora, y para toda la comunidad de Silao, Guanajuato, que escucha a la mejor. Saludos y bendiciones.
0: Bendiciones,
1: saludos
0: la
1: y bendiciones. Oigan,

0: sus mensajitos de texto, el Diego Torres, el Rey Sumaya, a través de la Mejor FM 99.9.
1: 6 de la mañana con 53 en los parados.
0: Morning Show.
1: Vámonos.
0: Sois.

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Son las 7.

0: sala de una, en la cabina de una radio.
1: En la cabina de una radio. A las 7:04 llegó Rey Sumaya.
0: Llegó Rey Sumaya y él llegó Torres haciendo escándalo junto con Chivín Ponce en los controles y Nayeli López la mami. Seguimos escuchando sus mensajitos.
1: Los bonos retardados ya, los que llegaron después de las 6:30. Y el primero es el Versa.
0: Me está doliendo la garganta, fíjate. ¿Sabe qué estará pasando?
2: Para ti todos, muy buenos y les digo días. Para todos ustedes ahí en cabina.
0: Buenos
2: vamos
0: días.
2: A mandarle saluditos a toda la colegante que anda en plan 400 y bendiciones. Vamos a darle con todo, como Dios manda. Chao, a ver si cantamos bonito.
0: No te lo ganaste, corazón, pero te llevas el bono de retardo. Esos bonos que llegan después de las 6:30 de la mañana. ¿Sabes? ¿Fuiste el primero?
1: ¿Sabes por qué te duele la garganta?
0: ¿Por qué?
1: De tanto artefacto humano que entra.
0: No, hombre, estás malito, no, de ayer que andaba lastimado.
1: Bueno.
0: Es que ayer, ¿qué crees que tú? Ayer me hicieron quiere volar como 3 veces.
1: Te hicieron quiere volar, si
0: quiere
1: pudieron.
0: Quiere volar, si pudiéramos, entre 15,
1: entre 45. Por acá el Comancher, ¿qué tranza?
0: Ay, no, eres bien llevado, Chivín Ponce.
3: Hola, ¿qué tal?
0: Oye, no, espérate, porque ni siquiera me levantaron, ahorita te voy a enseñar el video. Nomás me manosearon.
3: Carlitos, muy buenos días, ¿cómo están? ¿Cómo amanecieron? ¿Cómo están
1: bien,
3: ahí en cabina?
1: Muchas gracias.
3: Manis, Diego Torres, Rey Sumaya, Chivín Ponce, en cuanto le salen en la pizza. Excelente, nosotros también estamos al 100 acá en la trabajación, ya saliendo de la enfermedad. Saludos y bendiciones para ustedes, todos los que escuchan, en especial para mis gordos. El ala Z para que ninguno se sienta.
0: De que andabas malo.
3: Feliz jueves, cochero. Vámonos y reportándonos para el bono de puntualidad. Aquí andamos ya feliz listos jueves para cotorrear. Y sin enojarse. Chau, chau.
0: Ah, también
3: chau,
0: chau. Como que se escucha malo de la garganta, ¿verdad que sí? O yo creo que es el que del apéndice. Pero cuando estás malo de la pelita también se siente en la garganta.
3: Buenos días, perritos, buenos días. Quiero reportándonos, ya saben, con toda la actitud. Echarle ganas y dar gracias por un día más de vida. O un día más de vida o un día menos de vida, pero hay que dar gracias porque hoy pudimos despertar.
0: Yo quisiera...
3: Hay que echarle ganas, ahí andamos.
1: ¡Eso!
0: Yo quisiera agradecerle a alguien, a los radioescuchas, a alguien que nos traiga algo hoy de comer.
1: Ojalá. Hoy no traigo cartera.
0: No sé
1: si se me perdió o la dejé.
0: Oye,
1: en algún lado.
0: Yo me vine con sandalias. Yo me vine con sandalias.
1: Corazón huele a patas.
0: Si no es porque siempre traigo unos tenis ahí en la cajuela.
1: Corazón huele a patas. El Chino Colombia, buenos días.
4: Buenos días, excelente jueves ya. Yo no regreso con la oportunidad, pero se quedamos reportándonos en el vuelo de retardo. Aquí nos contaremos, los alumnos, al editor Rizuma y a Chivín Ponce en controles. Y vámonos a chambear. Ahí nos vamos, vámonos.
1: ¡Eso, mi Chino!
0: Oye, la chica de los jugos también, mira, aquí anda cotorreándola. ¿Cómo estás? Ahorita yo me tomé un jugo de naranja, mira, con zanahoria.
1: ¡Qué
0: rico! Bien rico.
5: Hola,
0: paraditos.
5: Yo creo que ya me gané el vuelo retardado. ¿Cómo están?
1: Bien.
5: Espero muy bien. Que tengan un excelente y maravilloso jueves. Que Dios los bendiga, de verdad. Y pues aquí estamos otro día más y a darle con todo. Que Dios los bendiga. De verdad, que tengan un excelente y maravilloso día a ustedes y los que nos escuchan.
1: A darle que es mole de olla.
0: Ay,
1: por acá,
0: sí.
1: Quien Olga la Guardia dice, los amo muchísimo, paraditos.
0: Ay,
1: gracias.
0: Olga la Guardia, qué linda, saludos. Presente, aquí estoy, se me pasó la media. Buenos días, parados, buenos días, don Gabriel. Oye, que don Gabriel sí se sabe mi fecha de cumpleaños, el 25 de agosto, ya falta menos para mi fiesta de cumpleaños.
1: Oigan, andamos bien contentos porque recuerden que si gana el León, si gana el León, ganamos todos. Y el día de ayer, 1-0. Dice por acá, hola, buenos días, soy Viridiana Vázquez, sigo pendiente para la dinámica de los Parras, Carmelos.
0: ¿Qué?
1: Pendiente de la aplicación y en Instagram y Facebook, que tengan bonito día iniciando la mejor 99.
0: Dice Oscariño, le pido a Dios que siempre te dé dinero para que compres tenis con palomita originales. Dios te bendiga, cuídate. Ay, oye, esto anda bien en Perry.
1: Ojalá, está bien, primera vibra.
0: Sí, gracias, precioso, gracias, pero ¿sabes qué? Ya los tengo.
1: Ay.
0: Y no nada más con una palomita.
1: Con 45.
0: Con 3 palomitas.
1: Son
0: con
1: los
0: 3.
1: Nico.
0: Los...
1: Fabi Vázquez dice, hola, buenos días, muy buenos días, mamis, Rey Sumaya, Diego Torres y Chivín Ponce, bonito jueves.
0: Hola, paraditos, muy buenos días, excelente, hola, paraditos, que tengan un excelente día, saludos de parte de Lucy, saludos para la empresa ¿qué? Bruce Orozco. Para el chofer de la ruta de San Juan Bosco, ya que diario pone la estación para escucharlo. Saludos también para Sonia, Paquito, Carmen, su amiga Lucy Lux. Feliz juevesito.
1: ¿Por
0: qué le ponen nombres tan complicados a las empresas?
1: Eso es como un nombre penal. Es como un nombre extranjero.
0: Hey, sí.
1: Hey, what's your name? Lucy Lux.
0: ¿Qué dice?
1: Qué chida canción dedicada al Rey Sumaya. Yo sé.
0: No, hombre, estás malito. Ahora que me vaya a Estados Unidos, yo no sé.
1: Esa canción lleva por nombre el gran varón, pero Rayson Vega es el pequeño varón.
0: Lo represento.
1: Le pequeñe varone.
0: La varona.
1: La varona. El pequeño, la pequeña varona sería.
0: Oye, por acá
1: la
0: también el Johnny dice, y el mío, jajaja, ja, ja, saludos y éxito para todos. Ahí está, corazón de melón, ahí está, bebecito. Dice el Commander, ¿qué onda?
6: No, mi mariposa con canicas, que la boca se pega chicharrón y el rancho carnitas. No, no, no, nada de pendis. Andaba bien malo de la garganta y de la gripa, pero ya andamos casi al 100.
0: Oye, que ahorita están pegando bien fuerte la gripa, ¿eh?
1: Andaba entripado. ¿Alguien que de la tripa?
0: ¿De?
1: ¿De la gripa o de la tripa? Gripa,
0: ¿cuál tripa? Dije, tripa la que caray, traes ahí.
1: Anda bien cursiento, yo creo. Don Gabriel dice, son mis amigos. Pregunta a la mamis cuándo cumplió años. Sorpresa, le llevé... Creo que nuestra sí llevó eso. Pero al mío no.
0: El tuyo no.
1: Al mío no. Pero bueno, está bien. Se la perdonamos a don Gabriel porque sabe que lo queremos mucho y que seguido viene a darse una vuelta para acá para saludarnos.
0: Oye, y aparte de todo esto, déjame te cuento. Quiero darles una Ah, mira, ya llegaron más saluditos. Dice la terminación 4542.
1: Qué bueno, porque ibas a hablar, ¿va? Buenos días, disparados. Que tengan un excelente jueves. Saludos de parte del chino Uber.
0: Un saludo para el chino Uber y mira, saludos para la saludos, a ver, saludo para los de la gasolinería Conocí.
1: ¿Así cuál se es llama? Ese?
0: Gasolinera Conocí.
1: Conocí. Oye, es que no, está en Conoxtli.
0: Ah, en Aguatl. Luego no vienen a pensar que uno es el que lee mal, o sea, sí, uno lee mal. Pero también ustedes escriben medio fregado.
1: A ver, apóyenos. Les pedimos de favor que si van a mandar un mensaje, lo manden de preferencia en audio porque nuestras voces lindas, hermosas y preciosas se cantan, voces se desgastan. Se
0: canta. Y aparte también escriben así, medio rarito.
1: Y si lo mandan en texto, pues somos malos para leer, escríbalo bien porque luego ponen el autocorrector.
0: Y están viendo que estamos atarantados. Y ustedes también escribiendo raro, pues imagínate, no se nos va a entender nada. Si de por sí, a mí cuando yo hablo no se me entiende nada.
1: Imagínate.
0: Oye, ya voy a dar ahora sí mi recomendación.
1: A ver.
0: Si son mujeres y les piden
1: 7 de la mañana con 10 minutos, vámonos con más música. Los Parados Morning Show están contigo de regreso.
0: Conoco, ya ves, escribió mal. Un saludo para todos los de la gasolinería.
1: Mira, no, ya, 7:11, Los Parados.

0: Uf, si esto ya te está calentando, espérate tantito. Vamos al corte, pero no te me vayas, que lo bueno apenas se está poniendo sabroso. Los Parados Morning Show. 7:16.
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0: 9, ay no, ¿cuál es 9? 7 de la mañana, 7 de la mañana con 23 minutos, aquí nomás a través de la mejor FM 99.9. Diego Torres, el Rey Sumaya, Chivín Ponce en los controles. Andamos con toda la actitud, andamos con toda la energía del mundo. Y ya es jueves, mi gente. Y déjame decirte que hoy no es necesario que des un 100 en el trabajo, porque vienes arrastrándolo toda la semana. Con que me des un 20 el día de hoy y mañana un 10, ya se completaron los 100, el 100% de tu energía. ¿Sí o no, Diego Torres?
1: ¿Cómo de que no? Así es. Así que ya te la. You know, llegó el momento que de pedirles una fotito.
0: Una fotito, bebé. Queremos pedirles una foto a toda la gente que se reporten en este momento, porque la verdad queremos que, pues, ¿sabes qué? Que nos presuman fotito y nombre para registrarlos.
1: Ok. También, manden una fotito de su rostro como tipo de verificación de ya ves que lo para desbloquear el celular.
0: De INE, de ajá, ID.
1: O de tipo ID, tipo fotografía de, o sea, de colegio.
0: Como de la visa, como si fueran a tramitar la visa.
1: Y díganos si no lo tenemos registrado, cómo lo registramos, y si ya lo tenemos registrado, pues complétele. Ahí póngale. Y mira, por ejemplo, yo tomé una selfie y diría, yo soy el Diego Torres.
0: Yo sería... Tomo mi foto y sería el Hochis de la radio.
1: El Hochis de la radio. Oye, a ver, préstame el celular, pues lo registrando, ahí lo tienes.
0: Oye, que déjame te cuento algo que en lo que se va registrando la gente. El día de ayer estuvimos ahí en los premios Pura Banda Guanajuato. Ey. Ahí estuve con la Chío, con la Nayeli López, la mami.
1: ¿Cómo cuántas bandas había? ¿Y que, oye, no, quién bebé ganó la agrupación del año?
0: La verdad, el TC1.
1: No, ya en serio.
0: El TC1 lo ya ganó. Como ya, te escuchaste bien, Hochis, dijo todo.
1: ¿Ya en serio?
0: No sé, no me acuerdo. Ay, bebé, yo no me acuerdo, andaba bien derrotado ya.
1: La chica de los jugos dice, pues yo sería la chica de los jugos. Y manda la fotito, mira, ay, bien.
0: La chica de los jugos es guapa.
1: Tiene los ojos hinchados, se levantó bien temprano.
0: Y guapa, y guapa, y guapa.
1: Leo Mendoza nos mandó foto. Áralo, con la del Real Madrid.
0: Ese Leo Mendoza se me hace chistosito, bonito, como que sí, lo vengo desconociendo un día. El mero mero Commander, si quieres así sin foto, Commander.
1: No, sí, déjalo, pues que el puñito acá dice el señor de las gorras.
0: Ay, y
1: nomás a mí no me ha llegado ni una, ¿eh?
0: Oye,
1: ya le pasé mi talla.
0: Va a ser mi cumpleaños, para si me quieres regalar algo el día de mi cuál, el 25, pues bien a gusto.
2: Ay, qué buen dato te aventaste, pero nadie te preguntó.
0: ¿Qué dice la chica de
3: por
0: los
3: donde jugos? Te lo vean. Gracias, mi Rey Sumaya. Tú también eres bello, bello, bello. Por donde te lo vean.
0: Ay, gracias.
1: Bello, bello como el cabello que no quedó, tiene el chaster.
0: Así la vimos. Dice por acá la terminación. Ay, se me movió.
1: Guárdalo, Chivín. Soy el Chuster. Buen Chuster día, bendiciones. Saludos a mi Chuster.
0: Yo soy el crush de la Leo. Ay, mendigo Alex.
1: Oye,
0: Bueno, no, sí, lo dejo que sea el crush de la Leo. Ya viéndote bien, mijo, sí, que seas el crush de la Leo.
1: Laura Limón dice, soy Laura Limón, bonito día, señorita.
0: Ay, qué guapa la Laura Limón. Siempre bonito es muy guapa, día, ¿verdad que sí?
1: Good money.
0: Good money. Mejor así si quieres sin mandar foto, dice. Yo sería Fernando Coluca.
1: Pero ay, ¿cómo no te registramos?
0: Oílo. Ay, estoy bien atacado, verdaderamente.
1: ¿Cómo te registramos? ¿Así como Fernando Colunga?
0: No, hombre.
1: Dice, yo sería el Kalimba. Saludos a mi compa, el Kalimba.
0: El Kalimba, Pulguita Alcaraz. Cuenta con ella, Dieguito.
1: Mira, ¿ves? Ay, ya trae mi talla.
0: ¿Y yo qué, Pulga? Ay.
1: Es derecho de antigüedad, mi querido.
0: No, pero el Pulga, discúlpame. El Pulga me pasaba por la madera y me hacía cosas.
1: Derecho
0: me tocaba
1: de antigüedad.
0: No, me tocaba. ¿Y a poco es de gratis la tocada?
1: Ahora recuerdo cuando éramos jóvenes y disfrutábamos aquellas pistas de los antros.
0: No, sí, de que no se me con las gorras, no me quedó tan pelón. ¿A poco yo gorra me quedó más pelón tan sí rápido?
1: No, se te, si quieres, se te no quedan pegados los cabellos en la gorra.
0: Ay, no.
1: Yo sería la ex de Don Raúl, no se crea en la gaviotita.
0: Mira.
1: Ay, lo anda diciendo.
0: Luego saca a Don Raúl, luego dice que ya no la, que no la acabamos con Don Raúl.
1: Oye, hay uno más abajo, mira. Es el Johnny. Saludos al Johnny.
0: Dice el Chino. Buenos esfuerzos, yo sería el Chino de los recolectores. A mí me gusta mucho el Chino, la verdad.
1: ¿Sí?
0: El Chino. Chi,
1: no.
0: Chi.
1: ¿Chi? No.
0: A mí me gusta mucho, la verdad, a mí me gusta mucho el Chino, lo que se decae. Si él un día me dijera nada, dame 500 varos, ahí te van 550, para que no digas.
1: Yo soy Natalia, pero prefiero que me digan la Nat.
0: Ah.
1: O sea, güey. Saludos a Natalia, ella se la tenemos registrada.
0: Dice para que lo registremos como el 28.
1: Ok, ahí está, para que lo apuntes, mi queridísimo Chivín, el Abel. Íralo, íralo,
0: míralo con sus lentes. Es como hippie él. Siento sí como que es hippie, sí. El planchadito con los ojos bonitos, mira el planchadito.
1: No malos ojos.
0: No malos ojos, ¿verdad?
1: Sergio el Trillizo dice, ahí está, mira, saludos a Sergio. Ay, desde los United States anda ya chambi chambi.
0: Fíjate que el Trillizo es uno de los hombres que... ¿Pero por qué Sergio el Trillizo? ¿A poco eres de Trillizos tú, Trillizo? ¿O qué? ¿O por qué le dirán Sergio el Trillizo?
1: Buena pregunta.
0: Fíjate que a mí de los hombres que me llaman mucho la atención es como del feeling del Trillizo, así como hombre rudo, así, feo, formal, con barba.
1: Barbón.
0: Yo siento que yo sí me voy a... Un día que vaya a Estados Unidos, si ya no regreso, me voy a juntar con uno así.
1: Dice, buen día, si me pueden registrar como Harp, saludos. Ok, a él no lo tenemos registrado para que lo notemos también. Harp. Como el antro donde van a las chicas fresas.
0: Sí.
3: Pero tú empezaste en la mañana, yo nomás te di los buenos días y tú me dijiste, es de don Raúl, así tú me dijiste en la mañana, ya no voy a votar por ti, Jochis.
0: Amiga, mi hermosa, que viva mi gaviotita, la más besucona, la señora de los ojos bonitos y de la ceja bien pintada. Mi gaviotita reina como reina y princesa como toda de la casa.
1: Mira, el chino Colombia. Bueno, ya lo tenemos registrado él.
4: Yo soy Miguel Rocha, pero no soy del chino.
0: Ah, qué padre. No, el chino que no mande foto, así déjalo. ¿Para qué quieres? Dice el Johnny, tipo rudo para la mamis o mínimo para el Reizo Maya. No, para mí no, mijo. Yo zafo. Guácala. Dice por acá el Alex, ¿por qué borraste los mensajes, Alex USA? ¿Por qué los borraste?
1: Le dio FOMO. ¿Cómo dice la chaviza FOMO?
0: FOMO.
1: Felipe el Guacho. Míralo.
0: Qué bárbaro, mi guacho.
1: Míralo. Es de los que dicen, ¿A poco está deshilado? Vamos a subirnos a la moto. Vamos central. No, vamos a León una semana. A ver si ahí agarramos jale. Así van los deshilados. Un den enojados.
0: Ay, no.
1: El Soner dice, buenos días, peritos. ¿Fuga para el qué? Fuga pa'l jale, se me hizo tarde.
0: Es el que anda en Estados Unidos, ¿verdad?
1: Imón.
0: Oye, si yo voy a Estados Unidos, ¿a quién visito? Nomás díganme para ir haciendo lista, porque me paguen el cable transporte. Y para eso querías que mandara fotos.
1: Miguel Rocha, el chino.
0: Para eso querías que mandara fotos con la lengua de fuera. Si no quieres así, no mandes chino, por favor.
1: Es una foto juvenil.
0: A mí regístreme como el Pablito, saludos, pero tu foto...
1: Tenemos registrado como Pablo Álvarez.
0: ¿Y tu foto?
1: A ver, bájale abajo del chino.
0: Este ya...
1: Ese.
0: Buenos días, parados, saluditos, me encanta escucharlos todas las mañanas, me registran como el Judus.
1: Jutz.
0: A ver, ¿dónde dice Jutz? Ah, sí, Jutz.
1: A ver,
0: tu foto, ¿eres niña? ¿Será niña o será
1: Judith? Sí, ¿sabes a llamar niña? Judith. O, pues, para decirle la Jutz.
0: O Judas, como Judas Iscariote.
1: No, pues con la Y, no con la J.
0: Entran en lo correcto para esto. Soy trillizo, tengo dos hermanos parecidos a mí. Contigo me conformo, amor.
1: Imagínate los tres con el Reizo Maya.
0: Ay, no, cállate.
1: Actividad paranormal. Terminación 6828. Dice, si me pueden registrar, ¿cómo? ¿Como quién? Como Caro Toñedo.
0: Ay, qué bonito está Caro Toñedo.
1: Bueno, déjale.
0: Es que con filtros sí cambiamos mucho.
1: Pues sí, ya
0: 7 de la mañana con 31 minutos. Aquí nomás. Yo soy güero, fíjate, ya nos entras algo prieto. A través de la mejor, el Diego Torres, el Rey Sumachi, Ponce los controles, Nayeli López, la mamis. Somos las paradas.
1: Mornillo.
0: Aquí nomás.

0: Ay, respira hondo. Sí, así, vamos a un corte. Pero quedas en pausa nomás tantito.
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2: 7:37.
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0: Ya son las 7 de la mañana a través de la mejor FM 99.9. Recuerda que tú nos escuchas al Diego Torres, al Rey Sumaya, a Chivin Poncel con las canciones, efectos y demás. A quien nos cierra el micrófono también es el DJ Chivin Poncel, que también nos cierra el micrófono y anda con toda la...
1: Mira, ya te lo cerró. Para que se te quite, porque andas invocando al chamuco. Pues tú ahí está, para que veas.
0: Ay, no, qué coraje. Recuerda que estamos viendo una foto acerca de. ¿De qué estamos viendo la foto?
1: Digo, una foto de su rostro, de estilo fotografía de credencial de lector, de escuela. Y díganos cómo quiere que lo registremos, si no lo tenemos registrado. Y si ya, pues también díganos su nombre para recordarnos.
0: Yo siento que todas las fotos de identificaciones nos deberían de tocar con filtro. Sí. Porque mira, la neta, nos salimos como ratas mojadas o bien asustados, bien emperrados. Y uno no es guapo.
1: Sí, pues tú no. ¿Por qué no te consideras guapo tú?
0: ¿Te consideras
1: guapo tú o no?
0: Yo sí.
1: Estás diciendo que uno no es guapo.
0: Pero en las fotos.
1: Pero yo sí soy guapo.
0: A ver, enséñame tu INE.
1: Yo sí soy. Una cosa es que salga raro, pero yo sí soy guapo.
0: Vamos a ver qué dice la chica de los guapos.
2: Mi Diego Torres, así hablan los de Romita también. Así cuando voy para allá para Romita, hablan así como cantadito. Le dicen, tú no eres de aquí de la ciudad, ¿verdad? Tú eres de allá de León. No eres de Romita. Así hablan. No, nada más los gringos.
0: Oye, en Estados Unidos,
1: habla como tú eres enojado.
0: Ah, anda tú. Ay, pues yo ando allá de León. Mi mamá me dijo que me viniera para comer. Pero
1: el tío Uber.
0: Vamos a ver qué dice el. No, pues el Alex USA ya, mira. Ya. Alex USA, ¿en qué lugar estás, bebé? Dime dónde estás y yo te visito. No, neta, sí, ¿eh? Ustedes piensan que no, pero a lo mejor sí me voy para allá un rato.
1: Me pueden registrar como Oaken.
0: Ok, precioso.
1: Oaken.
0: Ok. Dice el Johnny, tienes razón, Reina Sumaya. Ya escuché que te gustan rudos y feos, y no rudos, pero guapos como yo.
1: Ay, no, el Johnny, oye.
0: Así sin gustarme. De hecho, ya me gustan las mujeres. Ya me gusta la que vale, la damita.
1: Quisieses.
0: Mira, yo del que sí estoy enamorado es del que nos acaba de mandar Jesús, una foto. Yo estoy enamorado del Jesús.
1: A Jesús,
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0: Ándale, Diego, no pele los dientes. Oye, ya se vienen las posadas, Diego Torres.
1: Ya se nos senos.
0: Ya se están vendiendo los aires de navideños, ya el Halloween ya se siente.
1: Se nos acerca. No, todavía falta el 15, el día de grito, te falta el Halloween.
0: Pero
1: también.
0: ¿A poco tú ahorita que sales en la mañana no sientes como las vibras de Navidad, no, como el Halloween?
1: No, pues ¿no mi colonia pesada, no. Yo siento las vibras como de Mazatlán.
0: Ándale. Vamos a ver qué es la Caro Toledo.
4: La pena, yo sí salí bien guapa en la del INE.
0: A ver, foto con dirección y todo, por favor. Buenos días, paraditos. A mí ya me tienen registrada atentamente la Kika. Oye, que la Kika últimamente.
1: Qué milagro, la Kika.
0: No, es que te voy a decir por qué. Porque anda muy enamorada, Diego Torres.
1: Ahora.
0: Anda muy enamorada la Kika.
1: Ya le llegó el amor.
0: Ya le llegó el amor, gracias a Dios, con una persona que vale la pena, una persona a todo que ver.
1: Sí.
0: Y que tiene dinero.
1: Es lo bueno. Es lo bueno, que no batalle. ¿Por qué mandó la foto? No la foto. Era una selfie, pero ya mandó la foto él y en lo que la sacaba y todo, pues bueno.
0: Hoy.
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1: ¿Caguas o qué?
0: Luego dice, bueno, sí, registrarme como reina, por favor. No, como reina no podemos, chivito.
1: La

0: Oye, no, sí, sí voy.
1: ¿En cuánto está? Pero ¿cuánto está? A ver si se alcanza a ver en cuánto
0: le. No, no dice. A ver, búscalo. A ver, vos. No, y no. Unos tres días sí voy. Si me lo invitas, sí voy a visitarte. Yo sí puedo ir, bebé. A mí no me andes diciendo que no, porque sí voy. ¿Qué dice? ¿Qué onda por acá? La terminación 4553.
2: Hola, ¿qué tal? Buenos días. Espero que todos estén bien. Aquí vamos a Morelia. Regístrame como John Pedro Pafani Company.
0: ¿Cómo qué? A ver, vamos a ver qué dice. Mejor escríbelo si quieres, por favor.
2: Hola, ¿qué tal? Buenos días, espero que rumbo a Morelia. Regístrame como John Pedro Papá Nicolau.
1: Rumbo a Morelia. John
0: Papá Nicolau dijo algo así, ¿no? Buenos días, agrégame como Chabelo. ¿Y la foto,
3: cuate,
0: precioso?
3: Uno, dos, cuatro.
0: ¿Y la foto?
3: ¿Se adivinas qué tengo en esta bolsa?
1: Ayer lloraba Sumaya porque se les fue sus músicos. Andaba bien enamorada, dice el Chaparro.
0: Ay, es que ayer me besaron. No me acuerdo qué banda. Ahí hay un video, ahí queda el video. Me besaron en la boca.
1: Sí.
0: Malditos hochis.
1: Beso en la boca.
0: No, es que pero no está bien eso. Porque yo solamente estoy trabajando.
1: Había un hochis que te dio un beso.
0: No, fue un hetero, fue un vato.
1: Caramba.
0: Se fue y me dejó el corazón en dos. Oye, la neta. Jugó con mis sentimientos, ¿sabes qué? Como que quiso fama, yo le dije, detente, hochis. Alex USA, envíame mensaje para mis redes sociales. Muy buenos días, quiero felicitar a mi compañera Susana de monitoreo porque acaba de ser mamá y está en reposo. Échale muchas ganas, amiga, y al bebé, te estimo mucho, mucho. Ella trabaja en la empresa de paquetería San Pancho con dos nombres, tú y Pitufo.
1: Ah,
0: con dos hombres, yo me imagino, ¿no? Tú y Pitufo, de parte de Alfredo, gracias, de nada.
1: De Nankyu.
0: Mira, perro, no estés diciendo nada porque sí me voy, sí, sí
1: ya
0: tengo.
1: Ya te lo está pidiendo, ¿qué?
0: A ver, Alex USA, mándame mensaje por mis redes sociales, sígueme, por favor. Se me fue, mi amor, se fue y me dejó el corazón. Perro, sí me la voy a creer. A ver, mándame mensaje. Imagínate que si me llevara el Alex USA.
1: Pues ya, disfrutas.
0: A ver, mándame mensaje para mis redes sociales,
1: disfrutas,
0: por favor.
1: Disfrutas de unas lindas vacaciones. Dice, antes de operar mi nariz. Ay, la.
0: ¿A
1: ti cómo te registramos como Nayeli? Pero es que no era foto de Linda, era foto de ustedes en modo selfie, estilo INE.
0: Como nariz respingada.
1: Sí.
0: Nueva nariz. Ah, bueno, ya mira, por acá también nos mandó foto de la Adele. En la terminación. Síganos diciendo cómo lo registramos, por favor. ¡Ay! Si va a haber viaje de cumpleaños. Me vas a regalar un viaje de cumpleaños, Alex USA. ¡Ay, no! ¡Qué
1: se te va a hacer, hochis! ¡Vámonos con música! Ay. 7 de la mañana con 51 minutos. Y volvemos a los parados.
0: El de atrás paga, chivipo. Ya ni modo, pero irme bien preparado.

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0: 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Ademil te da la hora, 7:58.
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1: Cata, cata, son las 8 de la mañana con 6 minutos y ya estamos totalmente de regreso a través de la mejor FM 99.9, aquí nomás. Y ahora llegó el momento del tema del día.
2: Aquí nomás a través de la mejor FM 99.9, el tema es...
1: El tema es...
2: Oh, ok, el día de hoy no va a ser un tema como tal, pero va a ser algo muy chidito. Quiero que empiecen con la frase aquí nomás y por qué es bueno escuchar a los Parados Morning Show.
1: ¿Por qué es bueno?
2: ¿Por qué es bueno escucharnos?
1: No, pues nadie va a participar.
2: No, sí, porque hay mucha gente nueva que estuvimos registrando, entonces quiero que le digan a la gente aquí nomás por
1: como qué... Como recomendación.
2: Aquí nomás por qué recomiendan escuchar a los Parados Morning Show. ¿Cuál es la razón por la que ustedes se despiertan todos los días y encienden su radio a las 6:30 de la mañana?
1: A ver, dice por acá, ya se está reportando a la gente.
2: No, pero tú di por qué.
1: Yo porque, a ver, ya no es pura música, sino si quisieras pura música, pues pones música, ¿sabes? Pero porque además de música vas a escuchar un programa en vivo de cotorreo y donde tú eres partícipe. Ah, por eso.
2: Ok. Aquí nomás es muy bueno escuchar los Parados Morning Show porque no es un programa monótono, es un programa donde sacamos diario temas diferentes. Obviamente, para que seas parte de nosotros, queremos que nos escuches y participas con nosotros. Sí. Y eso nos gusta mucho. Y aparte de todo eso, ¿qué te hacemos el día, corazón de melón, con todas nuestras ocurrencias?
1: Bueno, a veces. No todos los días, pero se intenta.
2: Mira, por tú acá, dijiste que no iba a tener afluencia de gente y mira, ya se saturó el WhatsApp.
1: Por acá Nayeli dice, aquí nomás porque me hacen el día. Ay, gracias, qué linda.
3: Aquí nomás es bueno escuchar a los Parados Morning Show porque son la mera botana y te hacen el día, la neta. Ya tengo años escuchándolos y no me arrepiento.
1: Gracias, mi pegol. Gracias. Te queremos.
4: Aquí nomás escuchamos la mejor, en especial a los Paraditos Morning Show, porque nos ponen de buenas, nos alegran la mañana y ya como nos hacen reír tantas tarugadas que dice la señora tamalera.
2: Ay, no, me van a extrañar cuando no venga.
5: Aquí nomás siempre escuchando los Parados Morning Show, porque, no sé, me encanta lo que dicen, los cotorreos, y siempre, siempre me ataco de risa, siempre, siempre me sacan una sonrisa, aunque yo esté triste. Y mi rey Sumaya me quiere mucho también, así como yo lo quiero a él. Ay. Escúchenlos, los Parados Morning Show, 99.9.
2: Pues no creo que me quiera tanto, porque ni un juguito me manda, ni un paisito de los que venden así, ni un churro de azúcar.
1: Churros. Si la chica los jugos lo dice, es porque tiene que ser recomendado.
6: Sí. Aquí nomás recomendando los Parados Morning Show porque cuando me vengo durmiendo los pongo y me ambiento.
2: Se prende como el cerro.
7: Ponen música chida, hacen buenas dinámicas y nos hacen reír a todos. Que la buena mañana, a las 6:30 de la mañana. Buenos días, chulos.
2: Amor, pero no me dijiste que porque me escuchaban a mí, corazón. También pues yo te levanto el ánimo, bebé. Ay, no, ¿qué dices, gaviotita?
8: Aquí nomás yo los escucho porque son bien buena onda. Cha, cha, cha.
2: Nomás por eso.
1: Mejor no hubiera dicho nada.
2: Tanto que la levantamos para que ella nos tire, nos escupa y nos humille. No, pues no, mija, la mera verdad no. A ver qué es el chino colombiano con su lengua de fuera.
9: Y nomás recomendamos los Parados Morning Show porque es un programa de desestrés, cotorreo y aparte le echamos bullying al rey Sumaya.
1: Como DVD.
2: Oye, el otro. Pobrecito. Ocean.
1: No se escucha mi Ocean. Oaken.
2: Oaken.
1: No se alcanza a escuchar, como que tienes conectado algo. Dice, aquí nomás escucho los Paraditos porque cuando estoy triste ustedes me hacen el día y son muy divertidos.
2: Les vamos a cobrar, bebé, les vamos a cobrar porque imagínate estarlos haciendo reír todo el día cuando andan tristes unos y otros. No, mija, pues ni que fuéramos psicólogos.
1: Qué linda la Pequita.
2: Sí.
10: Aquí nomás por el cotorreo de la mañana. La mera verdad, hacen amena la mañana.
2: ¿Verdad que sí? La mera, porque a veces vienen muchos, van con sueño, van dormitando y cualquier cosa que decimos, pues lo levantamos, la mera verdad.
11: Aquí nomás es bueno escuchar a los Parados Morning Show porque, pues, no aburren. Y siempre tienen buenos temas y es muy bonito estarse burlando del rey Sumaya porque no sabe hablar. Y porque es coche como yo. Y que todo quiere y es bueno para los tamales. Guácala, qué rico.
2: Oye,
1: guácala, qué rico.
2: Ya dijo que es Hochis el Vegeta.
1: Lo declaró.
2: ¿Será B o qué?
1: Pues ya sabe.
2: Ah, es que es jueves Hochis, sí es cierto. Vamos a ver qué dice para que ahora terminas en 7638.
12: Aquí nomás con la mejor 99.9 de los parados Morning Show y los de las serenatas. Me gusta escucharlos a los parados Morning Show por mi novia la Mamis y por la chica mariposa del Rey Sumaya y como dice la Mamis, el medio macho del Diego Torres. Y de los serenatas por mi compadre el Pai Bernal y mi novia la Yasmín Pérez la Leoparda.
2: Ah, la Leo. La Leo, un saludo para la Leo. Oye, y el Pai.
1: Dice si aquí nomás porque son los mejores en toda la aplicación.
2: Ay, gracias Aztlán.
13: Pues es bueno escucharlos porque nos alegran la mañana el Chivín, Diego y la Mamis.
1: Ah, bueno,
2: ¿sabes
1: pues
2: qué?
1: Escuchamos, no juzgamos. Qué bueno que le apagaste el micro. Por acá la Sandy, good morning.
14: Aquí nomás, porque es bueno escuchar a los parados Morning Show. Número uno, son a todo dar. Número dos, siempre traen la pila al 100 y nos sacan una sonrisa. Que tengan excelente día.
1: Gracias, Andy. Igual, excelente día.
2: Del Versace.
15: Buenos días, mis paraditos, buenos días. No, pues a mí me alegran el día, mis paraditos. Me alegran el día y se me va mal de volar el día. Mis paraditos, que tengan bonito jueves, mis paraditos.
1: Gracias, mi diablito. Igual también tu excelente jueves.
16: Hola, buenos días. Aquí escuchando la mejor Alice, porque soy la mejor, 99.9.
1: ¡Ájale! Ay, qué
2: va. Me estremeces. Todo que ver.
1: ¿Qué dice?
17: Aquí nomás es bueno escuchar a los parados Morning Show porque el Sumaya dice puras burradas. El Diego Torres es bien alivianado. La Mamis se porta chido. Y pues cotorrean los regalos, las dinámicas. Son buena onda. Los sigo desde el 2021.
1: Gracias, mi Dios. Íralo desde el 2021.
2: No, ya tiene todavía harto, nacía yo. Ya tiene harto.
1: Todavía ni nacía yo.
18: Aquí nomás es bueno escuchar a los paraditos porque nos hacen el día, nos sacan una sonrisa y me hacen más ameno mi día. Ya tengo años escuchándolos. Bendiciones.
2: Ay, gracias. Es la Becky.
1: Me gusta mucho el programa por ustedes. Son muy alegres y me hacen amena la mañana, más en estos momentos que estoy anímicamente mal.
2: Mira, ¡ánimo, mi Fabi! ¡Echale una porra! ¡Una,
1: a la
2: dos, tres! ¡A la va!
1: ¡A la bim bomba! ¡Fabi Velázquez! ¡Ra, ra, ra!
2: ¡Ah, no, Vázquez! Mira, tú siempre loba, ponte perra, ponte bonita, sal adelante a brillar. Puedes estar dos días tristes, pero al tercer día te pones maquillaje, tacones, vestido y te vas a darle la tandariala.
1: ¡Ájale! Saludos a la Fabi Vázquez, que la queremos mucho. Vámonos con música y ya regresamos con el tema del día, 8 de la mañana con 12 minutos. No le cambies, volvemos a los parados.
2: Morning Show, Cemento Calibarilla, la Fabi Velázquez. Ay, qué bonilla.

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1: Muy buenos días. Esta mañana te presentamos el reporte vial de MBS Radio. Circulación abundante en Boulevard Aeropuerto desde Boulevard Deta hasta calle San José del Clavel. Tráfico intenso en Boulevard Torres Landa desde Avenida San Crispín hasta prolongación de la Merced. Además, López Mateos presenta lento avance desde Parque Miguel Hidalgo hasta 16 de septiembre. Tómalo en cuenta. Mantente informado con nosotros. Mi nombre es Ale Garibay y este es el reporte vial de MBS Radio.
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0: 8 de la mañana, son las 8 de la mañana con 26 minutos y nos escuchas aquí nomás a través de la mejor FM 99.9.
1: Ay, padrino, continuamos con el tema del día que es.
0: Aquí nomás, sí, obviamente tienen que decir aquí nomás. Aquí nomás, ¿por qué recomiendan a la gente nueva, a la gente que nos está escuchando ahorita en este momento, escucharnos? O sea, los que son nuevos. Sintonizarnos. ¿Por qué recomienda sintonizarnos a nosotros?
1: Recomienda el programa a través de notita de voz, de mensaje de texto para la gente que, pues, imaginemos que no nos conoce.
0: Sí.
1: ¿Qué es lo que ya resaltaría de nosotros?
0: Vamos a hablar menos y vamos a poner todos los audios.
1: Sí, ya, dale, bien? Ya. Vamos. Cero, ya no voy a hablar.
2: Apágame. Aquí nomás, el resumen ya, tú levantas, pero otras cosas.
0: Estás maldito, mijo.
3: Aquí nomás, recomiendo Los Paraditos porque hacen un excelente ambiente, es un hermoso programa y porque me gusta la chica fuscona.
0: Yo soy la chica fuscona. La chica buscona.
1: La chica de bikini.
0: No me digas que sí, que te gusta porque me vas a emocionar. Los hombres nomás me emocionan mucho.
4: Bueno, aquí nomás pues los escucho porque pues son muy, nos hacen el día, en verdad, nos hacen el día a día. Yo en lo personal estoy esperando que amanezca y luego mi saludo y lo vengo escuchando y hasta que se acabe. A veces lo apago hasta las 3 de la tarde en radio. Ustedes nos hacen el día a todos.
0: Muchas gracias, preciosa. Ay, te mando un beso, gaviotita.
3: Aquí nomás te piden tamales. No te creas.
0: Aquí nomás que no traes nada.
5: Aquí nomás están Los Parados porque son la mera punta del tren. Y porque ayudan a la gente sin talento, así como al Rey Chumaya, que lo emplearon ahí.
1: Lo acogimos.
0: Ay,
1: lo acogimos y le dimos un poco de talento.
0: Me acogieron porque creen que entré aquí. Aquí nomás, Paraditos, muy buenos días. Yo los escucho porque son el mejor programa y la mejor estación de todo León, Guanajuato. Gracias, Miguel.
1: Ay, qué lindo, gracias.
6: Aquí nomás, Abel, escuchando Los Paraditos todos los días. Y para que sepan, porque el Rey Sumaya levanta el ánimo. Y otra cosa también. Ánimo, mi Rey Sumaya. Saluditos para todos.
0: Oye, ya me estoy preocupando si son mañosos, mañosos.
1: Ay, qué bárbaro sitio,
7: ¿verdad? No es bueno escucharlos porque no hay de otra. No se crean, Los Paraditos.
0: Ay, qué manchado
3: es.
2: Aquí nomás. Buen día, Paraditos. Buen día, buen día. Lo mejor de la 99.9, Los Parados. Morning Show. Ay, el Rey Sumaya también. Es la medicina de cada día.
3: Gracias, Andy.
0: Ay, no.
8: Es bueno escucharlos porque se pone la niña con macán. Se pone bien triste cuando no le hacen caso. Bueno, le llaman tamales.
0: Sí, me pongo bien triste cuando no traen tamales, perrillos.
9: ¿Por qué es bueno escucharlos? Porque en realidad nos sacan una sonrisa en las ocurrencias. Sobre todo mi rey. Ahí de repente saca cada cosita. Y la verdad es muy agradable. Nos hacen el día. Por ahí les comentaba que aunque se les haga algo rutinario a ustedes, para créanme que para nosotros es más rutinario poner una memoria o poner algo, las mismas canciones. Entonces, el escucharlos y sus ocurrencias es muy padre.
0: ¿Y de dónde sacaremos tanto, Diego Torres? ¿Sabes dónde sacamos? La verdad, el gran día.
1: Del diafragma.
0: La verdad, alegran el día y pegan su buena vibra. Sin duda, el mejor programa. Gracias.
1: Gracias, Diego de Kentucky, por acá los cariños.
3: Porque me caen bien gordos los cara de perro. Y no, porque si me sacan una sonrisa. Si me quedan a sobrellevar.
0: Gracias, cuñado.
1: No agarras viajes con.
3: Buenos días, aquí nomás la 99.9 porque son una puta mamada. Si los
0: no, digan groserías que nos regañan.
1: Los vamos a bloquear, por favor.
0: No digan groserías, porfa.
10: Buenos días, me gusta escuchar Los Paraditos.
0: Pero si escuchaste que dijo que le gusta Leti Beck. Sí, dijo que le gustaba Leti Beck, ¿eh?
10: Pues porque bueno, me hacen muy amena la mañana por el alma del programa que es el Rey Sumaya, Diego Torres, la mami, Chivín. La música, todo muy padre.
0: Oiga, pero Leti Beck también es machoquise agua. Yo no sé, el que le queda. No.
11: Aquí nomás escucho lo mejor porque siempre me han tratado bien. Todas las secciones, desde el Pai, la Leoparda, Leti Beck, Chío, todos.
0: Ay, gracias. Mira el Goldo que dice, aquí nomás porque me hacen la mañana amena, entretenida y divertida. Yo estoy seguro que más de uno, ya es un programa que es parte del día a día, pero de una manera rutinaria. Además de escuchar sus voces angelicales. ¡Ay! El Rey Sumaya, sí, la neta sí se me antoja mucho, Rey Sumaya, te quiero mucho. Ay, bueno, Goldo.
1: Ay, Goldo, por acá. No,
12: pues porque son propia. La crema de la crema, son lo mejor de lo mejor. Y porque son los cuatro, son a toda. Aparte que a mi hija le gusta escuchar la radio, siempre está los de la radio, los de la radio, papá. Aunque se vermela, pero le gusta.
0: Muchas gracias, Luis Tapia.
13: Yo aquí recomiendo a Los Parados Morning Show porque el Rey Sumaya, el Diego Torres y la mamacita de la mami son a toda madre. Ay, a veces andamos bien aguitados y tristes, llegan ellos y nos alegran el día. Arriba Los Parados.
0: Aunque no los deje hablar.
14: Porque es la mejor estación de radio y la más chingona, 99.9.
1: Gracias. ¡Gracias, gracias, niño sin amor!
14: Aquí nomás un amigo está con la pedidera de comida diario.
0: Es el Diego Torres. Dile a tu amigo que se ponga a trabajar, que no sea mendigo pediche y que si no le alcanza donde trabaje, que se busque otro trabajo.
14: Yo recomiendo a los parados porque son mejor que el programa de Frente del Mono y el Mocho. Con respecto a mi compita el Mocho, para el otro no.
0: ¡Claro!
14: Aquí nomás porque no hay tristeza ni depresión tan grande que ellos no puedan curar. Nos ahorran en la terapia.
0: Bueno, también lo que no saben es que nosotros a veces venimos tristes y sacamos la casa
1: para
0: que
1: estén. Y con sueño. Sobre todo con sueño.
0: Y deja tú, hambriados. Venimos hambriados.
14: Aquí nomás porque escuchamos al panza de perrito, el cuerpo de perrito. Que manda besos de perrito.
0: Ponte, perrito.
14: Aquí nomás, ya te va a hacer un hijo, mijo. Mi niño. Sabe lo que es bueno.
1: Acepto. Al cuerpo de perrito embarazado. Acepto. Buenos días, perritos. Son la mera onda. Saludos.
0: Yo los escucho por Nayeli López la mami y sigo llorando por Noemí. Por favor, la canción. Ok, no podemos poner canciones ya ahorita.
1: No, sí, a ver. La canción que dice solo los tontos de los caminantes. Saludos al Roberto.
0: Sí, no, no podemos. Aquí nomás escuchándolos porque no me siento tan sola. Ay,
1: sola
0: mira.
1: Sola con mi soledad.
0: Ven para acá para que el Diego te abrace.
1: No, yo tengo novia.
15: Muy buenos días, para mí, que terminé de correr 15 kilómetros y listos para escuchar la mejor.
0: Vamos, mira, me llegó un mensajito. Salgan por pedido, les mandé una sorpresa.
1: 8:32, volvemos a los parados. Morning Show.

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1: Esta canción va con mucho cariño y con mucho respeto hasta el cielo para nuestro aventurero, Jason Jiménez.

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0: 8:47, el Diego Torres, el Rey Sumaya, Chivín Ponce en los controles, estamos contigo en los Parados Morning Show, aquí nomás, a través de La Mejor.
1: Oiga, vámonos con las canciones, ya saben que es costumbre que usted vote por su favorita, cada uno le presenta una canción y usted vota por la que más le gusta.
0: Pero hoy es Hochis, hoy que nos pongan música
1: Hochis.
0: Ay, no,
1: guacala.
0: Sí, que nos pongan Hochis, sí. Ya te veré cuando me andas besando aquí, si no vayan al canal de WhatsApp a que vean cómo nos besamos.
1: Ay, guacala, bueno, está bien, bueno, en representación de Nayeli López está DJ Chivín, y DJ Chivín les presenta la canción con el número uno, este rolón.
2: Te doy 5,000
0: Oh, es que no es coche, se la supo.
1: Eso no tiene nada que ver, eso no tiene género.
2: Y si te saludé fue pura cortesía.
1: No tiene género esa canción. La siguiente rola con el Diego Torres, vota por tu canción número 2.

0: el rey Sumaya, el Almada.
1: Sumaya, traías el outfit del TC1 el día de ayer. Voto por el Diego.
2: Diego Torres.
0: Traía los pantalones de chile guajillo, me dijeron.
3: Por la 2.
0: ¿Por qué no votas por mí?
4: Buenos días, saludos por Rizo Maya.
0: Gracias, bebé.
3: Voto por la de lo que tenías conmigo.
0: Gracias, corazón.
5: Qué bonito canta esa señora.
3: Con el Rizo Maya.
0: Gracias, bebé.
1: Votamos por el chico raro.
0: Yo soy el chico raro.
5: El chivino.
1: El Diego Torres.
0: El chivín dijo. Bueno, no nos marquen porque no contestamos.
1: Aquí nomás. Mi voto es por el Diego Torres. El Diego Torres.
6: Hola, buenos días, yo voto por la
0: 2. Ay, ¿por qué por mí no?
6: El Hochis.
1: Gracias, pues, Diego.
0: ¿Cómo
1: el
0: Diego? Diego.
5: Déjalos que voten.
6: Diego, pues. Chicos, buenos días, las 3 están bien padres, pero me voy por la del Diego.
2: ¡Ájale!
0: ¡Ay, no!
1: Voto por la chica del este. Ya ves, rey, no pidas si te llega. Pero ya, está, pide y pide.
0: Ya, qué lindo. Voto por la canción de la Majo. Yo soy la Majo, la Josa.
6: Por Nico Chis, por Nico Chis.
0: Ah, María José. El Hochis también.
1: Por el Diego Torres.
2: El Diego Torres. Chabelo. Vamos 9-9.
1: Buenos días, no escuché las canciones, pero vamos por mi compita. El Diego Torres.
2: El Diego Torres.
1: Por mi compita, el Rey Sumaya.
0: Gracias.
5: 10-10.
1: Vámonos por la niña más Federica de la radio.
0: Yo soy esa.
5: Rey Sumaya.
0: Por Rey Sumaya. Por Rey Sumaya. Ayer Sumaya, Ninel Conde, pero se veía como la diva de Leona. Ay, maldita gente de color.
1: ¿Cómo poniendo canción Hochis y no se les ocurre poner la de Rosa Pastel? No mames.
5: Tampoco es Hochis esa.
0: No, esa no es Hochis.
1: Chivín.
2: Pues ya, ganó el Rey Sumaya, 13, el Diego con 10 y DJ Chivín con 1.
0: Esa canción se la dedicó a mi hombre malo.
2: ¡Vámonos! ¡Ya regresamos! 8:51, escuchas Los Parados.
0: Morning
2: aquí nomás.
0: Esta es la última vez que me prometes lo que no es, infeliz.

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Ademil te da la hora, 8:59. 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

0: 9:06. Estamos de regreso aquí nomás a través de la mejor FM 99.9. ¿Y qué creen?
1: ¿Qué?
0: Llegó la hora del radio escucha. Estás aquí. Atención. No manden ningún mensaje, por favor, hasta que nosotros lo solicitemos. Cada uno va a ir sumando un punto. Vamos a mencionar el nombre de uno de nuestros radio escuchas. Y si usted está y nos hace ganar, iré. Mira. Besito en la frente.
1: Vamos, pues. Una, dos, tres.
0: Radio escucha. Estás aquí. El monasterio.
1: 10, 9, 8, 7.
0: Ay, más rápido.
1: 6, 5, 4, 3, 2, 1.
0: Hijo de su
1: chum. A ver, vamos ahora. 1, 2, 3.
0: Radio escucha, estás ahí. Saki Kazan.
1: 10, 9, 8, 7, 6, 5, 4, 3, 2, 1.
0: Ay, mendigas, no, aquí casa.
1: Andamos bien mal.
0: 1, 2, 3.
1: Radio escucha, estás ahí.
0: La Roxy.
1: 10, 9, 8.
0: Para Diego Torres. 1, 2, 3. Radio escucha,
1: estás ahí.
0: El Jay.
1: 10, 9, 8, 7, 6, 5, 4, 3, 2, 1.
0: Nadie. Ay, no. Ahí está. Ay, gracias, no. Gracias.
1: No.
0: 1, 2, 3. Radio escucha, estás ahí. El Jesús.
1: No, 10, 9, 8, 7, 6, 5, 4, 3, 2, 1.
0: Ya para qué.
1: Si me hiciste perder.
0: Radio escucha, estás ahí.
1: Alguien que Esmeralda siempre nos escucha, no está registrada.
0: Okay.
1: Pero siempre nos escucha.
0: 10, 9, 8, 7, 6, 5, 4, 3, 2, 1.
1: ¿Cómo que no, Esmeralda?
0: Este sí va a estar, yo sé que sí.
1: ¿Cómo que no, Esmeralda?
0: Radio escucha, estás ahí, el John.
1: 10, 9, 8, 7, 6, 5, 4, 3.
0: Ay, nos está tardando mucho.
1: 2, 1.
0: ¿Quién es ella? Espérate, ¿a quién
1: no, es él?
0: Es Esmeralda. Pero ya no, ya para que sí, ya perdí.
1: Ok.
0: 1, 2, 3.
1: Radio escucha, estás ahí.
0: Gaby.
1: 10, 9, 8, 7.
0: Te dijo que aquí estaba.
1: No, sí, ¿quién lo va a decir?
0: Te dijo.
1: No, ay, gracias, Gaby, gané. Gracias.
0: Mira, nunca se reporta, te digo.
1: Sí, ¿y por qué está registrada?
0: 1, 2, 3.
1: Radio escucha, estás ahí.
0: El Black Safari.
1: 10, 9, 8, 7, 6.
0: ¡Éralo! 2-1. Si no ganas en este, llama. Y si sí, empatamos y vamos a muerte súbita.
1: Ok. 10.
0: Bueno, 1, 2, 3.
1: Radio escucha, estás ahí.
0: El tío Uber.
1: 10, 9, 8.
0: No.
1: 7.
0: 10, 9, 8.
1: 6, 7, 6, 5, 4, 3.
0: ¡Éralo! Muerte súbita, uno rápido. Y dice, radio escucha, estás ahí. El Fello.
1: 10, 9, 8, 7, 6, 5, 4, 3, 2, 1.
0: A ver, ahí te va. 1, 2, 3, radio escucha, estás ahí.
1: La gaviotita.
0: 10, 9, 8, 7, 6.
1: ¡Ya gané!
0: Se va a pasar con el celular todo el rato.
2: Es que sí.
0: Oye, no, ya ganaste.
1: ¿Y si tendrá limpio los carros? Digo,
0: no, yo creo que no. 9 de la mañana con los. No, ella nada más limpia los pisos. 9 de la mañana y los baños. 9 de la mañana con 11 minutos. Estamos de vuelta. Nos regresamos.
1: Ay, ya venimos.
0: A los parados.
1: Morning.

0: 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Ademil te da la hora, 9:18.
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2: 9 de la mañana con 26 minutos, aquí nomás a través de la mejor FM 99.9. Él es el Diego Torres.
3: Él es la niña pelona.
2: ¿Pelona te gusta?
3: ¡Vamos con el qué rica la chupes!
2: ¡La palita!
3: ¡Vamos con la primera categoría y dice!
2: 3, 2, 1, 2, 3, que rica chupas, presenta nombres de...
3: Cosas que te ponen bien menso.
2: Por ejemplo...
3: El alcohol.
2: Ah, el popper.
3: El humo.
2: El cigarro.
3: La gasolina.
2: Las cheves.
3: El amor.
2: Ah, sí, ¿verdad?
3: El cuchicuchi.
2: El relajo de tanta gente.
3: El chimín ponce.
2: Que haya parado, bueno, a ver, aquí.
4: La hierba buena.
5: El thinner, la gasolina.
3: La cheve.
2: El Somaya, si no pregunten al Villegas lo que pasó.
3: El thinner.
5: Las mujeres.
3: El agua de celaste.
2: La María Juana.
5: La mami, se pone loquísimo.
2: Ay, pobrecito.
3: El celular, dice la Becky.
2: Mi amante, dice por acá. La Roxy.
3: ¿Tampoco si tienes amante, Roxy?
5: La María Juana.
2: Ay, no, ya.
5: La mami.
4: Una chaira.
2: ¿Qué es una chaira? Ah.
4: El cazuelazo.
2: ¿Qué es un cazuelazo? Eso sí no sé.
4: El pegamento.
5: Una lata de spray.
2: Ok, vamos otra vez.
3: Con otra categoría y dice... ¡A la one! ¡A la two! ¡A la one, two, three!
2: Carga chupas, presenta nombres de... nombres de refrescos que había antes y ya no hay ahorita.
3: Ok.
2: No, ¿verdad? Esa no estuvo bien.
3: ¿Está bien?
2: No,
3: déjalo,
2: sí.
3: Déjalo.
2: El Lulú.
3: ¿Todo bien ahí?
2: No, Lulú ya no, ya casi sí, no se ve.
3: Pero sí hay.
2: La manzanita.
3: ¿Todo bien ahí?
2: Ya me cayó gordo, ya ciérrale el micrófono. La dorada, Diego, la dorada.
3: Eso, ¿todavía hay?
2: El censao, mira.
3: Ah, ¿eso qué es?
2: Los jarritos regresaron.
3: ¿Todavía hay?
5: Los bébeme.
3: La chaparrita.
2: Ah, sí, la chaparrita. ¿Todavía hay? Ay, no, tú ya no estás bien. ¿También sabes cuál?
5: De Fresco Boy.
3: ¿Todavía hay?
4: El premio.
5: La bicola.
3: ¿Todavía hay?
2: La Fanta de fresa.
3: ¿Todavía hay?
2: No.
5: El refresco Pato Pascual.
3: ¿Todavía hay?
5: La llena mendigos, la bicola.
3: ¿Todavía hay?
2: No, la bicola ya no está.
3: Ah, sí.
2: La bicola ya no es, ya es otro nombre.
3: ¿Todavía hay?
2: No, estás maldito.
5: El Mirinda que salía antes, el de la botellita.
2: El Mirinda.
5: Y el de uva que tenían los ojos de monstruo.
3: ¿Todavía hay?
2: Ay, no.
4: Hombre, la Fanta verde que era de zombies.
3: ¿Todavía hay?
4: No, estás maldito.
2: No,
3: arruiné. ¿Todavía hay?
2: La chivacola, no, esa todavía existe.
3: ¿Todavía?
2: A ver, aviéndate otro.
3: Vamos con otra categoría y dice 3, 2, 1, 2, 3. ¿Qué cachupas presenta
2: nombres de
3: personas infieles?
2: Otra vez ese.
3: Por ejemplo,
2: el Diego Torres.
3: Luis Rey.
2: El Villegas.
3: Víctor Emanuel.
2: La Diego Torres.
3: Víctor Emanuel Ponce Bucetich.
2: El Chaparro.
3: El Cabe.
2: El Alancito.
3: El señor Raúl.
2: La Leoparda.
3: El Chabelo.
2: La Becky.
3: El Puguita Alcaraz.
2: El Alexio es Pablo Romo.
3: Mira, la Becky dice que el Chimín Ponce.
2: Ay, no, yo dije el
3: Oye,
2: yo dije Pablo Romo que no, y no se crea, patrones, no se crea.
5: El Rey Sumaya y el País Bernal.
2: Yo no soy. Ay, el Paisito Bernal está. La verdad, a mí sí me gusta el País Bernal.
4: Mi supervisor Hugo Chico.
2: Ay, échame a tu supervisor.
3: No puede ser infiel alguien que no tiene pareja. Entonces, el Rey Sumaya y el País Bernal no pueden ser infieles porque ellos no tienen pareja.
2: Ajá, somos libres.
3: Son libres.
2: Somos libres.
3: El libre albedrío.
2: Podemos andar albedrío. Con quien querramos.
3: Albedrío, albedrío. Libres soy.
2: Ok.
3: ¿Libres soy?
2: ¿Otro o ya nos vamos?
3: Ah, ya vámonos.
2: ¿Ya nos vamos?
3: Estamos de hueva.
2: Que si se puede.
3: Vamos con otro y dice: 1, 2, 3. ¿Qué cachupas presenta nombres de?
2: Nombres de comidas que hacía tu mamá que no te gustaba.
3: Nada.
2: Por ejemplo.
3: Nada.
2: ¿Qué? Mira, ya está montando la gente. Mira, ahí va, mira.
6: Las lentejas.
3: Ay, las lentejas son muy ricas.
1: aguacate.
6: Las habas.
3: Ay, las habas son muy ricas.
1: La fruta y la leche. Hasta ahorita no me sigue gustando.
2: Ay, la leche está muy rica.
3: Es muy rica.
7: Caldo de camarón.
3: Ah, el caldo de camarón está bien feo.
2: El hígado encebollado.
3: Ahí está, me huele guacala.
2: Tortas de camarón, me tampoco como
3: guacala,
2: tortas
3: de camarón,
2: guacala.
7: Garbanzos.
3: Ay, guacala.
1: El huevo estrellado, guacala.
2: Guacala. A ti te gustan los huevos, Diego, no digas que no.
3: Guacala. Estrellados, ¿no?
1: Los tacos de lechón.
3: Guacala.
2: Los mariscos de chayote.
3: Guacala.
2: Ah, los mariscos y el chayote.
1: Los joconoisles con jitomate y cebolla.
2: Guacala. Los joconoisles.
8: Garbanzos, los garbanzos.
3: Guacala.
8: Garbanzos.
2: Y mamá una vez hizo caldo de deste.
3: Vámonos, ¿qué más música? ¿De qué?
2: De deste.
3: De guacala.
1: La papaya.
3: De la mañana con 31 minutos. Guacala. Vámonos con más música. Aquí nomás escuchas a los Paraguas.
2: Morning Show.
3: No le cambies.

0: amor. ¿Sabes? 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Al contrario, te deseo lo mejor y que nunca sufras como estoy sufriendo yo.
1: Calidad. No.

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0: la mañana con 47 minutos. Es momento de despedirnos, pero te agradecemos porque estuviste con nosotros desde las 6:30 de la mañana hasta este momento de la despedida.
1: Qué felices nos haces de que estés aquí con nosotros. También supongo, eso quiero pensar, que te hacemos feliz el estar contigo. Gracias, nos acompañamos juntos en esta mañanita.
0: La verdad es muy emocionante que tú nos escuches, nos des tu punto de vista y en qué podemos mejorar. Pero, bebé, ya no podemos mejorar en nada porque somos los mejores.
1: Somos perfectos.
0: La gente lo dijo, son la mera verdura del caldo, la mera riata de la piñata, el mero palo de la escoba, la mera piña del taco,
1: la mera punta del cerro, ¿cómo de que no? Gracias por habernos acompañado. Recuerda que la programación local continúa. Yo soy el Diego Torres.
0: Soy Rey Sumaya, la chispa que ilumina cada momento, el Hochis de la radio. Te mando un beso de perrito.
1: Gracias a DJ Chivín. Nos escuchamos el día de mañana. Recuerda, en los parados.
0: Morning Show. Bye bye, corazón de melón.
1: Vámonos.

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0: Dos minutos, sí, en este jueves yo, el Diego Torres, en compañía de DJ Chivín, estaremos contigo una hora completita de pura compla, de pura complacencia, canciones del recuerdo, como de que no, aquí nomás en Las Consagradas, que la mejor, clara, vámonos con algunas notitas de voz que están llegando ya al WhatsApp, recuérdalo, es 477-7007-999. ¡Vámonos! 477-7007-999 es nuestro WhatsApp para que ya te reportes y me indiques la canción que quieres escuchar. Vamos a ver qué dice por acá el Lobo.
1: Excelente día, Diego. Puedes comenzar con una canción de Negro, la de Hechizo. Saludos para el Oso, Demetrio, Teresita y el Adrián, que se le extraña.
0: Ay, pobrecito. Oigan, ¿alguien sabe qué pasó con el AdMax y con el Nachtain? Dice, buenos días, mi Diego. ¿Podrías poner una de Selena como la flor dedicada para mi mamá Fátima? O la que pidan de Selena. Saludos, Diego y Chipín. Y feliz jueves. Ocho nomás, mi Aslan.
2: Hola, muy buenos días, Diego Torres. Espero buenos que puedan complacer con la de Ingratitud de Ana Bárbara. Les deseo un excelente jueves.
0: Ok, Ingratitud.
3: Muy buenos días, mi Diego Torres.
0: ¿Qué onda?
3: Saludote, siempre firmes con la 99.9. Toda la banda de Hielito del Bajío. A ver si me puedes complacer con una canción, la de Signo Libra, de Grupo Libra. Un saludote para mi buen amigo, el Guapo, el Nachito, el Frankie, el Chema. Va para Miguel, el Moy, el Juanito. Y un saludote muy especial para mi buen amigo, el Mario, alias el Argentino. De parte de su buen amigo, el Gallo, y toda la banda Hielito del Bajío. Saludote.
0: El Argentino. Saludos, terminación 4143. Por aquí es un saludo para la cabecita de Pokémon que está cumpliendo años, anda con el maestro Beto Marín de parte de el Pepis. Saludos, mi Pepis. Buenos días, me complacen por favor con la de Soledad de Gloria. Gracias. Y oigan, vamos a escuchar a ver dónde anda mi queridísimo Villegas, en alguna parte de la ciudad. A ver, ¿qué onda, Ville?
4: 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Tú decides qué día te vas porque tenemos pase doble y pase familiar. Así que si tú quieres el tuyo, lánzate al punto de la ciudad. 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Te vuelvo a repetir el punto, Avenida Océano Atlántico, esquina con Torres Landa. Aquí está Parque a la Regaladora. La dinámica te la voy a poner, con que hagas unos malabares, con eso vas a estar ganando. Yo soy Villegas y regresamos a cabina con más a través de la mejor 99.9.
0: Eso, mi Villegas, vámonos con música. 10 de la mañana con 5 minutos. 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
4: Continuamos con nuestro especial de Reinas a través de la mejor, sí, del 99.9 de tu radio. Gracias por acompañarme en este ratito. Ya nos queda cada vez menos tiempo, pero eso sí, seguimos complaciéndote al 477-7007-999, que es nuestro WhatsApp en cabina. Repórtate y dime qué canción quieres que te pongamos. Ya sabes que DJ Chevin se pone guapo hoy jueves de reina, ¿verdad? Jueves jotero, jueves de intérprete femenino.
22: Diego, muy buen día, saluditos. Por favor, si puedes complacerme con la canción del No Discutamos de Lucha Villa, por favor.
4: Ok.
22: Saludos a Herrería Luna.
4: Saludos a Herrería Luna. Trabalenguas. Se me lengua la traba.
26: Espero que estén teniendo excelente jueves. ¿Me podrías complacer con la de Evidencias de Ana Gabriel, por favor?
4: Ah, esa es buena, Evidencias de Ana Gabriel. Saludos, ¿quién es? La reina. Por acá el Felipao. Good morning.
27: Buenos días, mi Diego Torres y Chidín Ponce. Por favor, complázcanos con la canción Rosas o Jueves de la Oreja de Van Gogh, dedicada para Carmen La Chata. Y saludos para todas las reinas aquí de la planta de mocasines, en especial para la Combi Gotes. Que tengan un excelente día y gracias.
4: Saludos y bendiciones. Buenos días, Diego. Puedes poner la canción de Jenny Rivera, la de ¿Por qué no le cala? Saludos para la Valeria Hernández, que vende tacos en Ciudad Industrial. Ahí dile que me guarde dos de bistec si se puede.
28: Por favor. Bueno, yo me digo, si puedes comenzar con la de Janet, la de ¿Por qué te vas? Excelente día, mi Diego, y para Chivín Ponce. Chivín, ya sabes cuál poner.
4: Gracias, suavecito. ¿Quieren por acá el cigarrillo de Ana Gabriel y el Uli?
29: Hola, mi paisito, ¿me puedes poner una canción?
4: Paisito, oye,
29: La de Joan Sebastián, Sentimental.
4: Sentimental, y por acá, Diego, me complaces con la de Yuri, es ella más que yo, gracias. Vamos a ver qué anda haciendo todavía y dónde continúa mi queridísimo amigo Villegas.
30: Amigos de la mejor 99.9, yo soy Villegas. Solamente pasa a recordarles que seguimos aquí en el punto de la ciudad, porque nos quedan boletos para que se vayan al Circo de las Estrellas el día viernes 7 de agosto o el sábado 8 de agosto. Ustedes si es cuando van, solamente lánzate al punto de la ciudad. Hoy nos encontramos en Avenida Océano Atlántico, esquina con Torres Landa. Se los vuelvo a recordar, Avenida Océano Atlántico, esquina con Torres Landa. Aquí los sigue esperando la regaladora. Recuerden la dinámica, llegar haciendo malabares y así de fácil van a estar ganando. Yo soy Villegas y volvemos a cabina con más a través de la mejor 99.9.
4: Ahí está, vámonos con música, 10 de la mañana con 26 minutos. Continuamos en este jueves jotero, jueves de reinas, aquí nomás, las consagradas de la mejor.

0: Álele, mijo.
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18: 10 de la mañana con 42 de Queen Special, el especial de reinas, aquí nomás a través de la mejor. Última oportunidad, repórtate 477-70-0799, pídeme canción de intérprete femenino. Y DJ Chivín, claro que te la pones, si no te la pones le reclamas a él, por favor.
19: Hola, hola mi Diego, buenos días. Me puedes complacer por fin, con la de Alicia Villarreal, la de Ay Papacito, Ay por fin.
18: Presente, sí vine.
20: Pero sí, ponte la de Evidencias de Ana Gabriel.
18: Evidencias de Ana Gabriel para la Pau. Hola, buen día, Diego. La que te pedí desde las 10, Cris de Navajas. Conste que le puso Cris de Navajas, por favor y gracias. A ver, vamos a poner su audio.
19: Hola, Diego, bonito jueves. Puedes poner la de Cruz Navajas con Mecano, por favor. Vas para escucharla, saludos. Te vienes a la fiesta de Santa Clara este domingo, te has invitado.
18: Cruz de Navajas, oye, me están invitando a Santa Clara. ¿Cómo de que no? Si tengo oportunidad, ya saben que me doy una vuelta.
19: ¿Cómo? Hola, Diego, póngase la de Un Ángel Llora de Annette Moreno, por favor.
18: Un Ángel Llora por acá, el chino Uber.
19: ¿Qué onda, mi Diego? Póngase la de Un Ángel Llora.
18: Ah, no, ese no era chino Uber, ese.
21: Buenos días, Diego, ¿me podrías poner la de Gloria Trevi? La de No Quería Enamorarme.
18: No Quería Enamorarme.
22: Buenos días, Diego Turriño. ¿Podrías poner la canción de Todavía Me Acuerdo de Ti, de Factoría? Y un saludo para mi patrona, Kalin Cordero, que está cumpliendo años.
18: Saludos a la patrona, ahí me guardo una rebanada de pastel y ahorita paso.
19: ¿Qué onda, mi Diego? Buenos días. Saludos para toda la banda. Estamos rodeando de parte de Mariano. Un beso, por favor, con la de Mi Corazón y Yo de Banda Rebelde. Gracias, Diego. Buenos días.
18: No, gracias a la que haces, precioso. ¡Vámonos! 10 de la mañana con 44 minutos. Día y Chivino estuvo en los controles. Yo soy el Diego Torres. Y así sonaron. Aquí nomás, las consagradas de la mejor. ¡Vámonos! ¡Excelente jueves! ¡Adiós!

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0: Wish you a Merry Christmas. Wish you a Merry Christmas. ¿Cómo estamos? Buenas, buenas. Buenos días, tengan todos ustedes. Excelente jueves. Ya estamos a jueves. ¿Cómo? ¿En qué momento, mi Chivín Ponce? Si yo apenas sentí que estábamos a martes, imagínate. Pero no, ya estamos a jueves, viernes chiquito. Bienvenido, siendo las 11 de la mañana con un minutito en este jueves. Pues un poco... Ay, pues no sé, mi mami. Yo me siento ahí como que medio soñolienta.
1: Somnolienta.
0: Pues de eso me entendiste, pues.
1: Es con sueño, con pues. Sueño. Es un nuevo concepto. Un nuevo concepto. Una nueva forma de decirlo.
0: ¿Cómo era somnolienta?
1: Somnolienta.
0: Es que iba a decir entre zombie y me...
1: Y con sueño.
0: Y me amencé. Entonces, ¿cómo podría decir mencienta? ¿Mencienta? ¿Estoy mencienta? ¿O no? ¿O tampoco?
1: Bueno, mira, ¿qué te parece si mejor pues aprovechamos y buscamos entre las calles de la ciudad de León, Guanajuato? A ver, ¿dónde anda? ¿Dónde está la regaladora? Villegas, Villegas, estás ahí.
2: Aquí nomás a través de la mejor 99.9 y yo soy Villegas y solamente les paso a decir que ya la regaladora se va a retirar en unos minutos más, así que si andas por aquí por el Océano Atlántico y Torres Landa, te lo vuelvo a repetir, Océano Atlántico y Torres Landa andas cerquitas, aún nos alcanzas, estaremos unos 15 minutos más aproximadamente, así que aquí te vamos a estar esperando, así que si quieres tu pase doble para irte al circo o tu pase familiar, aquí lo puedes ganar. Yo soy Villegas y regresamos a cabina con más a través de la mejor 99.9.
1: Eso, saludos al Villegas y bueno, pues se llegó el momento de presentarles la primer pelea, porque hoy jueves 2x1 les traigo al señorón Pancho Barraza.

0: ¿Qué onda, mi Maripers? ¿Cómo andas?
1: Primero que nada, qué preciosa se veían ayer, muchachonas. Ay. Y votamos por Juicillos.
2: Qué bonita la Maripers. Aunque no hayas votado por mí, te quiero mucho.
3: Vamos por los técnicos.
0: Los técnicos.
4: Buenos días, votamos por los rudos.
0: Los rudos, rudos, rudazos.
5: Vámonos por los Juicillos y los rudos.
0: Pues ya ganamos, mi mami, ya nos llevamos esos tres votos y ni modo.
3: Votamos por ¿dónde andará llorando sola? ¡Chachau!
2: Oh, pues ahora yo ando tristosienta.
0: Anda llorando ahora la mami sola.
2: Ahora ando tristosienta.
0: Tristosienta.
2: Tristona.
0: No te creas.
2: Como entre tristeza y cenicienta.
0: Ah, sin zapatos. Tristosienta. Buscando la zapatilla de cristal. Aquí
2: al
0: nomás
2: príncipe, yo para qué quiero la...

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1: Muy buenos días, este es el reporte vial de MBS Radio. Lento avance en Justo Sierra desde Álvaro Obregón hasta Mariano Escobedo. Tráfico intenso en Cloutier en su incorporación desde Boulevard José María Morelos. Tómalo en cuenta. Además, circulación complicada en Boulevard Juan Alonso Torres desde General Francisco Villa hasta Hilario Medina. Mantente informado con nosotros. Mi nombre es Ale Garibay y este es el reporte vial de MBS Radio.
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0: Estamos de regreso con más a través de la mejor FM 99.9. Hello de nuevo. Oigan, feliz y contenta porque nuevamente el primer round pues nos lo llevamos con mis cuisillos. Ya escuché a cuisillos el día de hoy, así que pues ya el día pinta mejor. Ya está mejor, la verdad. Estaba un poco bajoneada, tenía un poquito de flojera y mira, cuisillos me activó, me puso activa. Pero bueno, muchachos, saludos para la gente en general que se ha estado reportando. Dice por acá, nene, buen día, voy a votar por Pancho Barraza, mi nene. Recuerda que es por nota de voz, 477-7007-999. Si no, no se valen los votos, ¿ok? Saludos para Elizabeth Gómez, que también se estuvo reportando en el nene, la Roxy, Rigo Ibarra, Güero Alcoholes, el homie, también por acá, Manuel Arenas, Joss, la Guardia Cassandra, también Arturo, la Marifers, el Zorrito, el Chabelo y 28ito, vamos Sara. También el 28ito se estuvo reportando, mi mamis. En general, saludos para toda la gente hermosa. Y ahora sí, mi mamis, vámonos con el siguiente. Ah, primero, ¿qué? Dinámica rápida.
1: A ver, échamela.
0: Dinámica rápida, que terminando esta pelea,
1: ajá,
0: nos manden captura de que nos siguen a través de Facebook, ¿cómo? Uh-huh.
1: La Mamis de la Mejor
0: y Roxy López, la Mejor FM. Mándenos captura de que nos siguen en Facebook y vas a participar por acceso cuádruple para 4 adultos para el Circo de las Estrellas.
1: Excelente, estoy lista y con esto nos vamos al siguiente round y agárrate porque del bando de los técnicos llego con los Temerarios.

0: Vota por tu favorita al 477-7007-999.
1: Por los técnicos, por los técnicos.
0: Por los técnicos.
2: Votamos por los temeduermes.
0: Los temeduermes.
3: Los temeduermes. Ajá, los temeduermes.
1: Buenos días, mil López. Vámonos por los técnicos. Si se pueden agregarme como el cholo, por favor. Gracias.
4: Conjunto Primavera.
2: Los rudos.
5: Apenas venían puros de los rudos.
4: Tal, buenos días. Yo el día de hoy me quiero deprimir con la de los temerarios.
0: Y lo vas a lograr porque todo lo que quieres se puede. 11 de la mañana con 22 minutos. Pues mira, ya con los temerarios.
5: Ya bien deprimido. Ella dijo, yo quiero. Apenas que me vean aumentado acá.

0: 11-29.
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0: Ya estamos de regreso a través de la mejor FM 99.9, 11 de la mañana con 35 minutos, listas y preparadas para el siguiente round. Y agárrate. Va de nuevo. Agárrate porque del bando de los técnicos llegó con Pequeño.
1: Una rubia muy sensual. 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
0: Una rubia, obviamente en este jueves 2x1 Pequeños Musical.

0: amigo.
1: Ahí está, para que votes por tu favorito, no sin antes escuchar a los rudos.
0: Obvio, porque del lado de los rudos, yo llego con la banda Maguey.

0: 1-877-70-0799. Vamos a ver por quién está votando. ¿Qué onda, mi guardia Cassandra? ¿Cómo andas?
1: Nos vamos por los técnicos.
0: ¡Los técnicos! Los a ver.
2: Los rudos.
0: Qué show.
3: Saludos desde Silao, Guanajuato, y vámonos con los rudos.
4: Hola, buenos días. Yo voto por pequeños.
5: Pequeños. Vamos los dos, ¿verdad?
3: Uy, padrino. Nos vamos nada más y nada menos que por la maguey.
0: Ya rompieron no mi quería corazón. Ser yo quien te lo dijera, pero pues ya ganamos, se hizo lo que se podía y ni modo.
5: Miau, miau, miau.
0: Pero nos vamos a poner a bailar.
5: Me parece perfecto. Échame sus tremendos rolones. 11:37, aquí nomás en el ring de las López.

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17: De la mañana con 48 minutos. Aquí nomás a través de La Mejor FM 99.9. El Chío listo para la siguiente pelea.
18: Lista, mamis. ¿Cómo va? Échamela de una vez.
17: Agárrate porque llego con mi novio, mi esposo, mi amigo, mi amante. Fuerza Régida.
19: Por el grupo.
17: Obviamente, dos por uno. Fuerza Régida.

0: 7007-799. Vamos a ver por quién está votando. Hello.
1: Muy buenas, bien, López. Obviamente, vámonos por los técnicos.
0: Los técnicos.
2: A ver si lo escuchan este, ahora sí. Por mi novia, la mamis.
0: Tranquilo, si lo escuchamos.
1: Vámonos con los técnicos, los técnicos.
0: Los técnicos ya ganan.
3: Los técnicos ya ganan.
1: Vámonos por los técnicos.
0: Los técnicos. Pues ya. Ya ganaste,
3: ya, chiqui.
1: Vamos con el orugazo.
3: Eso. Gracias por tu voto, pero ya gané. Vámonos con más música. Ahorita regresamos, no le cambies. Estás escuchando el ring de las López.

0: de regreso a través de la mejor FM 99.9, 11:55, y nos vamos con la última pelea del bando de los técnicos. Llega la arrolladora Banda Limón con...
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2: Y de lado rudo, rudo, rudos, jueves 2x1, así que otra más de la arrolladora, pero yo llego con este, güey.

0: de los accesos para el Circo de las Estrellas es el nene el ganador. Así que mi nene, ahorita te escribimos, ¿ok? Vámonos con la votación, nene. Ahora sí, mira.
1: La mami.
2: Los rudos.
3: Buenos días, por los técnicos.
0: Los técnicos.
4: Vamos, la arrolladora. Ya lo tengo que mi audio, por fin.
0: Oh, técnicos, ¿cuál de la arrolladora?
4: La mami.
1: La mami, sí, con esto, mira. Le pongo el sello de ganador a los técnicos. Aquí nomás, yo soy Nayeli López, de la mamis de la mejor.
0: Yo soy Roxy López, sígueme en todas las redes sociales, @ Roxy López, la chio. Te quedas aquí nomás a través de la mejor. Hasta aquí llego por el día de hoy.
1: Gracias al DJ Chivin Ponce en los controles. Esto fue el ring de las

0: la bandera de la paz. Rudos y técnicos disfrutaron de esta batalla donde tú fuiste testigo de una gran victoria. Roxy López, la tío, Nayeli López, la mami. Regresan mañana para pelear por la revancha. Revancha. El ring de las Lopes.
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0: Son las 12 con 2 minutos.

Muévelo. Aquí nomás otra vez en la mejor FM 99.9. Hello, ¿cómo están? Buenas, buenas, buenas tardes. Tengan todos ustedes excelente jueves, jueves 6 de agosto. Que por cierto, el día de hoy tengo una felicitación muy especial, pero ahorita. Ahorita la vamos a decir, ahorita vamos a poner mañanitas y todo el rollo, ¿ok? Pero bueno, primero que nada, me presento, yo soy Roxy López Lacio y acompañándote a través del 99.9 de tu radio, lista para darlo todo de aquí hasta las 2 de la tarde. Quédate conmigo a lo largo de estas 2 horas, por supuesto. Interactuemos a través de nuestro WhatsApp 477-7007-999. Mándame tus mensajes, felicitaciones, y si es que tú también tienes alguna felicitación especial como yo el día de hoy, o bien, no sé, alguna petición de alguna rolita. Por nota de voz, me gusta, ya sabes que me gusta escuchar tu voz, tu linda melodiosa voz, así que de preferencia mándame tus saludos por nota de voz. Y además también tenemos chismecito y navegando en redes sociales, sin dejar de lado las promociones y los premios que tengo para ti, así que viene muy completo el día de hoy el programa. Sí tenemos regalos, sí tenemos sorpresas, tenemos bastantes cosas y por supuesto buena música. En estos momentos el güero es quien nos está acompañando en los controles, así que cualquier queja, sugerencia, directamente con él. Si algo malo pasa, es el güero. Si algo bueno pasa, es porque estoy yo en tu vida. ¡Auch! Oigan, vamos comenzando con música. Bienvenidos a esto que es Entre Compas con la Chiva, aquí nomás, a través de La Mejor.

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0: 12-16.
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0: Estamos de regreso con más a través de la mejor FM 99.9. Dice por acá, Michio hermosa, buenas tardes. Mándale saludos a mi sobrinita Aitana Abigail, que ya está a 10 días de su cumpleaños. Cuenta regresiva, oye, está igual que la Chio. Porfis, ponle la canción del Commander con Kenia Ríos, como tuya, que es la princesa para mí y mi vida entera. Mi sol, la niña de mis ojos. Aitana Abigail Pérez, claro que sí, con muchísimo gusto. También por acá, mi Tere. ¿Qué onda, mi Tere? ¿Cómo andas?
1: Hermosa, que tengas un excelente jueves y saluditos para el güero. Me puedes complacer con la canción de Perdona mi franqueza de la arrolladora, por mí, se los agradezco, que estén bien.
0: Claro, Vitere, ahorita vamos a tratar de complacerte con muchísimo gusto. También por acá dice, hola Micho preciosa, buenas tardes, que tengas un excelente jueves. ¿Me podrías poner la canción de Ya borracho, de Herencia de Grandes, por favor? Sí, claro que sí, mi Alejandra Moral. Yo también, fíjate, justo estaba viendo una publicación con esa rolita y dije, quiero escuchar Herencia de Grandes. Mira, andamos conectadas. ¿Qué onda, mi guardia Cassandra? ¿Cómo andas?
2: Le voy a poner las mañanitas a mi sobrino Dariel, que cumple años. Porfa, gracias, cumple 4 añitos.
0: Claro que sí. Ahorita le ponemos sus mañanitas. Que dije que, a ver, pues de una vez, mira.
3: ¡Qué linda!
0: Da la mañana en que vengo a saludarte. Ahí están las mañanitas para tu sobrinito hermosa. Y mientras tanto, pues también nos vamos a ir nosotros con más música. En la siguiente inter te digo la dinámica para que participes por tus boletos para el Circo de las Estrellas, que ya está en sus últimos días ahí en el estacionamiento de Plaza Mayor. Vámonos con más música aquí entre compas con la Chio a través de la mejor FM 99.9.
4: Para nuestro aventurero Jason Jiménez.

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estamos de regreso con más otra vez de la mejor FM 99.9. Tengo dinámica para que te vayas a disfrutar del Circo de las Estrellas, ¿ok? Pendiente porque en estos momentos, mándame foto de dónde es que nos estás escuchando en estos momentos a través del 99.9. Puede ser una foto del estéreo, foto o captura de pantalla del celular. Si es que nos estás escuchando ahí en el trabajo, pues que se vea que en el trabajo nos estás escuchando. Mándame foto de dónde nos estás escuchando o quizá del aparato, ¿no? También donde nos estás escuchando, perdón. Y así de fácil y sencillo vas a poder participar por accesos cuádruples. Que déjame te recuerdo que estos accesos cuádruples son para adultos, ¿ok? Con estos boletos, 4 adultos van a poder ingresar. Obviamente, si tú llevas niños, pues sí hay que adquirir su boleto. Pero yo te voy a estar regalando 4 boletos para adultos para que te vayas a disfrutar del Circo de las Estrellas. Y que te también, pues déjame te comento que ya están en sus últimos días porque ya prontito se nos van de la ciudad, así que hay que aprovecharlo y por supuesto vete a disfrutar de una buena función del circo, que además ya he tenido la oportunidad de platicar con gente que ya ha estado yendo, algunos de mis compañeros ya fueron y la verdad es que lo recomiendan y dicen que está muy muy bueno. Estos boletos que te voy a regalar son para la función del día viernes, ¿ok? Así que pilas a participar, ya están llegando por acá sus fotitos, ahorita les voy a estar contestando, ¿ok? Mientras tanto, pues vámonos con más música. Yo soy Roxy López, me estás escuchando aquí nomás a través de la mejor.

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1: Ya estamos de regreso con más a través de la Mejor FM y en estos momentos nos vamos navegando en las redes sociales, muchachos. Y es que, bueno, a través de redes sociales se comparte una historia. Mira, déjame te digo que pues hay muchas personas que se han encargado de poner el nombre de México en alto. Sabemos que recientemente pues estuvo pues toda esta ola futbolera en donde pues sí, ya sabemos que pues normalmente no nos va muy bien, ¿no? Pero viene una frase de Isisi. Pues resulta ser que en su regreso de los Juegos Centroamericanos y del Caribe Santo Domingo 2026, pues una señora le gritó al clavadista mexicano Osmar Olvera, le gritó así como de Isisi. O sea, la señora pues obviamente con las frases que se hicieron virales, ¿no? Probablemente yo siento que la señora no lo hizo con mala intención. Pero aunque el clavadista tampoco no respondió de mala forma, pero sí de una forma, mira, contundente y con guante blanco, dirían por ahí, porque él, sin detenerse, pero sí con una sonrisa, pues le respondió de manera pues acertada, le dijo no, aquí sí, y le enseñó sus tres medallas que ganó, pues obviamente sus tres medallas de oro. Fíjate, en la primera pues se dice que fue el 30 de julio, ganó el oro en el trampolín individual. Además también el 31 de julio volvió a ganar otra medalla al ganar el trampolín sincronizado de 3 metros, y además el pasado 1 de agosto, bueno, pues cerró su participación con otro oro en el trampolín individual de 3 metros. O sea, este clavadista Osmar Olvera llegó con 3 medallas de oro, y pues obviamente no hay que olvidarnos de que no solamente en el fútbol, sino que en muchos otros deportes hay quienes representan dignamente a México, y pues que ellos, mira, llegan con el oro, y por supuesto también es de aplaudirles y reconocerles. ¿Ustedes qué opinan, muchachos? Yo creo que sí, de repente hay que darles un poquito más de vista, ¿no? A tantos deportistas que pues obviamente se encargan de dejar bien a México. También hay que apoyarlos, no hay que olvidarnos de ellos. Vámonos, y hasta aquí lo que está pasando en redes sociales. Continuamos con más a través de La Mejor FM 99.9.

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1: Estamos de regreso con más a través de la mejor FM 99.9. Ya estoy por acá leyendo sus mensajes. Oigan, ya les estoy poniendo el sticker de que ya están participando por sus boletos para el Circo de las Estrellas. Recordándoles que ya están en sus últimos días y que nosotros tenemos boletos. El día de hoy estoy regalando accesos para que te vayas este viernes a disfrutar de una de sus funciones, ¿ok? Pero bueno, ya les puse por acá sticker a los que están participando y además también tenemos algunos mensajes, notas de voz. Mira, vamos a escuchar al Vegeta. ¿Qué onda, mi Vegeta?
2: Te mando la foto de mi bocina, chico. Ese mensaje está muy turbio. Creo que te refieres a la bocina.
1: Ajá, ¿por qué? ¿Qué dije? ¿Qué dije? Ah, dije su aparato. Pues yo me refería pues de su, pues sí, de la bocina, de la estéreo. Yo no tengo la culpa de que tengas pues la mente ahí un poco sucia, mi Vegeta. A ver, por acá también nota de voz.
2: Aquí estamos escuchándolos como siempre, manejando y escuchando. Ojalá me pueda ganar esos boletitos para llevar a mis hijos.
1: Claro que sí, ojalá que sí. Ahorita en la siguiente Inter sí o sí tenemos que sacar ya a los ganadores porque ya casi nos vamos a pasar a retirar. Y mi güero, veme preparando ahora sí las mañanitas porque déjame te digo que el día de hoy tengo un cumpleañero especial y es que el día de hoy quiero mandar una felicitación muy, muy especial y con mucho cariño a mi papá, porque el día de hoy mi papi está cumpliendo años, así que le mando un abrazote, sabe que lo quiero muchísimo. La mañana en que vengo a saludarte, muy al estilo el Commander, ni modo papi, pues no hay otra, tu hija son sus gustos y ni modo, pero te mando un abrazo muy grande, que obviamente que cumplas muchísimos más y sabes cuánto te quiero y qué tan agradecida estoy contigo por todo lo que has hecho por nosotros y sobre todo por todo el apoyo que me has dado. Pero bueno, vámonos mi güero, ahora sí vámonos con más música. Estás aquí nomás entre compas con la Chiva a través de la mejor FM 99.9.

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0: Ya estamos de regreso con más a través de la mejor FM 99.9. Ahorita los ganadores voy a comenzar a ponerles mensajito porque ya se me... Pues es que oigan, sí fueron bastantes mensajes, entonces ahorita les voy a poner a los ganadores o a las personas que fueron ganadoras las indicaciones para que puedan pasar por sus boletos, ¿ok? Por acá tenemos nota de voz, Miguel Chiquis. ¿Qué onda, mi Chiquis? ¿Cómo andas?
1: Chío, buenas tardes, saluditos para todos los de Fede. Ay, de favor, y felicitaciones para el pueblo de Fede.
0: ¿Felicitaciones para quién dijeron? A ver.
1: Y felicitaciones para el pueblo de Fede.
0: Ah, yo pensé, no, pensé que estaba diciendo un nombre, pues, un nombre, entonces... Me perdón, mi Chiquis, pero muchas gracias. Dice por acá mi Rosy, ponme la canción antes de que te vayas, porfis. Perdona mi franqueza de la arrolladora. Ay, andamos inspirados el día de hoy. También dice por acá mi canción, chido hermosa, please. Me estaban pidiendo la de Ya Borracho, la de Herencia de Grandes, mi güero. Te digo, mi güero, ya les dije que cualquier queja durante el programa, si el güero está operando, es directamente con el güero. Cualquier responsable de alguna rolita que no se puso, de algo que no se hizo como debería hacerse, todo es culpa del güero, ¿ok? También por acá dice, amiga Chido, ¿cuándo comienzan con los frente a frente con los Parras? Mis hijas son muy fanáticas de ellos y de Lilian, la influencer, diario los tienen en YouTube. Ah, pues sí, mira, pendiente del 99.9 porque así como que te puedo decir ya exactamente la fecha, todavía no la tengo, pero sí estén muy atentos porque pues ya cada vez estamos más cerquitas, entonces sí, probablemente muy, muy pronto, más pronto de lo que te imaginas, ya comencemos con las dinámicas, ¿ok? También por acá, saludos a terminación 8139 y tenía otros saludos más, oye, pero ya se me perdieron acá con la participación. Dice, hola Chido, buenas tardes, te escuchamos desde Yuridia, Guanajuato, me complaces con una canción de Ariel Camacho, ya lo superé, gracias y saludos, muchísimas gracias, claro que sí, con muchísimo gusto, feliz cumpleaños, dice por acá mi Stephanie Ramos, que dice que me está mandando felicitar, fíjate, me dice que un fuerte abrazo, que Dios me bendiga, te quiero muchos años más de vida y salud, tarde pero sincero, mi Stephanie Ramos. Ay, muchísimas gracias, no importa, yo les dije que todo el mes me iba a estar celebrando, todo el mes, entonces no te preocupes, mi Stephanie, yo recibo con mucho gusto tus felicitaciones. Otra notita de voz por acá, ¿qué onda, mi Tiquis?
2: Hola, hermosos saludos, excelente jueves, ¿me puedes complacer con la canción de la MS, mi mayor?
0: ¿Cuál? Mi mayor anhelo, ay, mi reycito Sumaya, mira, se estaba reportando.
3: Bueno, bueno, trabajamos el día de ayer, te mando un beso de perrito. Oye, ayer, que la besé con un muchacho, ¿sí viste? No me acuerdo con qué banda.
0: El rey se besuqueó a un muchacho. Hay video, si hay foto, hay video y yo tengo el video. Pero bueno, muchachos, es momento de pasarme a retirar. Muchísimas gracias por haberme acompañado. Recuerda seguirme a través de las redes sociales como @RoxyLopezLachio, ¿ok? Esperando que tengas un excelente jueves. Pásala gustito, pásala bonito y por supuesto quédate disfrutando de la programación. En un momento más disfrutas de toda la noticia, toda la información con Georgina Gallardo en Noticias MBS León. Posteriormente el Mexican Power con Leti Beck y también las serenatas de la mejor con el Pai Bernal y la Leoparda. Yo me despido, cuídense mucho, hasta la próxima, te quedas con la arrolladora, adiós.

0: momento de pausar la transmisión por el día de hoy. Vamos a sacar más información. Aquí todo se sabe, todo se cuenta y lo que no, pues se inventa. 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
9: 2:01 p.m. Escuchas MBS Noticias a través de la mejor 99.9 de tu frecuencia modulada. Soy Georgina Gallardo dándote la bienvenida ya este jueves a un pasito del fin de semana, saludándote con mucho gusto, agradeciendo, como siempre te digo, como cada tarde, tu preferencia, que nos sintonices. Y te invito, por supuesto, que te quedes conmigo de aquí hasta las 3. Hay mucho para compartir contigo. Por supuesto, con nuestro WhatsApp está abierto a tu entera disposición. Dudas, comentarios, sugerencias, tu opinión respecto a los temas que compartiremos contigo a lo largo de los siguientes minutos. E incluso alguna denuncia, algo que quieras, pues que canalicemos de manera directa con las autoridades. Este es tu espacio, 477-7007-999, porque tu opinión para nosotros es muy importante. De esta manera comenzamos.
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9: Se confirma hallazgo sin vida del delegado de la Sandía en León. Por amenaza se mantiene congelado un nuevo nombramiento. Más de 56,000 representaciones jurídicas para proteger a niñas, niños y adolescentes. Acusa PAN que gobierno federal busca justificar omisiones con el debate sobre preparatorias militarizadas. Urge sector aguacatero que se garantice seguridad tras alerta de Estados Unidos. Japón mantiene su postura antinuclear en aniversario de Hiroshima.
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9: Comenzamos con la información, temas complicados, temas de seguridad, de violencia también. Se había anunciado hace algunos meses la desaparición del delegado de La Sandía, esta que es una de las comunidades más grandes del municipio de León. Bueno, pues se confirma su hallazgo sin vida. El reporte, los detalles los tiene nuestra compañera Rocío Hernández, a quien saludamos en esta tarde. Rocío, ¿cómo estás? Buena tarde.
0: ¿Qué tal? Muy buenas tardes, Gina. Los saludo con mucho gusto y pues sí, mencionarles esta lamentable información por una parte. Por otra, pues ya la familia tiene esa certidumbre de dónde está finalmente, pues ahora el cuerpo, ¿no? Del delegado quien desapareciera sí. El pasado enero de 2025. Aquí mencionarte que este delegado Jaime Rayas Torres pues fue privado de la libertad por un grupo armado en enero de 2025 y después permanecía pues como desaparecido prácticamente, ¿no? Entonces pues ya se informó por parte de la Dirección de Desarrollo Rural aquí en el municipio de León que pues ya fue localizado sin vida. Y de acuerdo al director, al titular de esta dependencia, Roberto Palomares Torres, pues esta confirmación se dio por ahí de la primera quincena del mes de marzo. Debido a que la familia no quiso que se hiciera público, fue que por eso se limitaron a informar, vaya, a sí. La opinión pública, avance que se tuvo, pues al lamentablemente ya encontrarlo al delegado.
9: Sin vida.
0: Sin vida, ¿no, Jaime Rayas? Pues si te parece, escuchamos parte de lo que nos comentó el día de hoy el titular de la Dirección de Desarrollo Rural aquí en el municipio de León.
3: Digo, no sé si ya lo tengan ustedes en conocimiento, pero pues, lo encontraron hace algunos meses, no tengo la fecha precisa. No.
10: O sea, ya,
3: sí, incluso la alcaldesa, pues bueno, acudió pues al funeral y estuvimos ahí presentes acompañando a la familia, pues ahora sí que pues, en su dolor, pues, ¿no?
10: Y, ¿pero lo encontraron y fue reciente su deceso?
3: No.
10: O sea,
3: bueno, al menos, no tengo yo el dato, pero al menos hablan de que ya tenía tiempo de fallecido. No tengo el dato, la verdad sí te lo voy a deber, pero sí fue ya hace algunos meses que lo encontraron en redes, y que yo sepa fue en algún medio que salió esta publicación, fue en una comunidad, bueno, fue en la zona sur.
9: Bueno, pues ahí está lo que expresa el delegado. Rocío, llama la atención porque efectivamente el hallazgo se habría dado hace 5 meses, entiende por supuesto la postura de la familia que quería mantener pues esta situación en la mayor privacidad posible en un momento de tanto dolor, pero llama mucho la atención respecto a lo que compete al tema público. De entrada, bueno, pues siempre el que se pierda una vida en condiciones que hasta ahora no han quedado del todo claras, siempre va a ser doloroso y desafortunado, pero por el otro lado está esta situación de la delegación que sigue vacante, e insistimos, es una de las comunidades más pobladas, también de más actividad, sobre todo en el tema de agricultura, ¿no? Agroalimentario, justamente aquí en el municipio zapatero, La Sandía, y pues sí, llama la atención que pese a todo este tiempo no haya existido un nombramiento, y pues eso resulta preocupante que se diga que pues ha habido aspirantes que al final prefieren no continuar debido a las condiciones de inseguridad que podrían estar imperando en torno a esta situación, ¿no?
0: Así es, pues mencionaste que también pues le estuvimos cuestionando, ¿no? De si había avances o qué información había surgido, incluso alguna línea de investigación que hayan por ahí escuchado de más ellos como autoridades que están pues en coordinación, ¿no? Con la fiscalía. Pero pues el funcionario evitó pronunciarse precisamente sobre este avance en investigaciones ministeriales y dijo desconocer, ¿no? Si existían algunas nuevas líneas de investigación.
9: Claro.
0: Y pues sí, como bien lo mencionas, pues dicen que pues optaron por iniciar un proceso para elegir precisamente a un sustituto, sin embargo, pues dijeron que no, que aún existen riesgos para quien asuma pues esa responsabilidad. Entonces, pues definieron que al menos una persona efectivamente había manifestado incluso preocupación por aceptar el cargo, porque pues así a veces pues ya tenían así, tú aviéntate el cargo, no, externó su preocupación y pues el municipio reforzó la decisión de mantener vacante la representación en esa zona, ¿no?, del municipio de León.
9: ¿En qué punto se encuentra el municipio de León a tal grado que no pueda haber pues la asignación de una persona delegada por el tema de seguridad. ¿Qué tema tan grave? Pues acaba de confirmar justamente el propio municipio, ¿no?
0: Y es porque pues es impresionante el que pues no se tenga incluso el apoyo en caso de ser necesario, pero creo que este tema va a dar mucho de qué hablar, Gina, porque el día de hoy se destapa después de pues algunos meses, pues imagínate, sí, desde marzo que no se informó sobre esta situación y que pues la esposa Mari, que de este delegado, pues había externado que pues le ayudaran a buscar y demás, y que pues finalmente no se informara, ¿no? Aquí pues destacan también, ¿no?, que la atención gubernamental de la sandía pues está manteniendo mediante la promotora rural, productores, líderes comunitarios y el comisariado ejidal, quienes pues por el momento funcionan como enlaces, ¿no?, de la administración municipal. O sea, no se ha dejado de dar, vaya, los apoyos que generalmente pudieran tener con el delegado. Sin embargo, pues sí, se mantiene esta situación. Y pues también, Gina, mencionarte que preguntamos precisamente a la Fiscalía General del Estado, pues para ver qué información tenían al respecto, y pues ellos nada más se limitaron a informar que el delegado de la sandía de nombre Jaime N., así lo mencionan ellos. Fue localizado sin vida el pasado 20 de marzo de 2026 en Lomas del Jagüey, en Romita, y pues en su momento la Fiscalía es lo que ha informado al respecto.
9: Pues vamos a estar muy atentos, Rocío, que se determinen las líneas de investigación, si hubiera detenciones por este hecho, que se confirme, bueno, un poco la mecánica de cómo ocurrieron los hechos, si hay algún delito que perseguir, si hubiera detenciones, y sobre todo si esta situación podría estar ligada justo a su rol, a su cargo como delegado de esta comunidad. Vamos a estar muy atentos, Rocío, te agradecemos mucho el reporte, y bueno, pues como bien lo señalas, seguiremos hablando de este tema en próximas semanas. Muchas gracias.
0: Sí, así es, muy bien, muchas gracias y seguimos pendientes. Muy buenas tardes.
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9: 2:11. Vámonos a otra información. Más de 56,000 representaciones jurídicas para proteger a niñas, niños y adolescentes se han dado, y es que cada mes la Procuraduría Estatal de Protección de Niñas, Niños y Adolescentes, la PEPNA, hace más de 2,500 acompañamientos legales en promedio a este grupo poblacional en el Ministerio Público aquí en el estado de Guanajuato. Es decir, más de 2,500 menores que vivieron maltrato, abandono, problemas de custodia y o violencia. Y bueno, en lo que va de la presente administración de este gobierno estatal, se han dado 56,184 representaciones jurídicas y en la promoción de 95 juicios familiares orientado a la restitución de los derechos. La titular de esta procuraduría, Tere Palomino, destacó que el objetivo pues es que ninguna familia deje de actuar por desconocimiento, ya que contar con asesoría jurídica oportuna puede marcar la diferencia para proteger los derechos de las infancias y la adolescencia. Para acercar estos servicios a la población, la Procuraduría tiene diversas líneas, una de ellas a través de WhatsApp, así que bueno, pues si ustedes quieren pues recibir orientación por parte de esta Procuraduría, pueden contactarse con nosotros y con todo gusto les pasamos el dato también a través de esta plataforma. Y siguiendo con estos temas, fíjate, la Procuraduría de Protección de Niñas, Niños y Adolescentes hizo un llamado a la población a que se reporte cualquier caso de maltrato. Y es que de acuerdo con la titular, Tere Palomino, el año pasado se recibieron más de 1,000 denuncias. En lo que va de 2026, ya suman 439 hasta el 20 de julio. Señaló que, bueno, cuando se reporta a tiempo, claro que se puede valorar el riesgo y evitar sobre todo mayores daños a los menores. Insistió en que la gente pues no tenga miedo a denunciar porque el reporte es anónimo y está protegido por la ley. Ni siquiera se necesita saber el nombre completo del menor. Con dar una dirección o la referencia de dónde está, pues dicen, es suficiente. Las denuncias se pueden hacer incluso a través del WhatsApp o bien por correo electrónico. Además, recordó que en cada municipio pues está una procuraduría auxiliar de la primera atención llamó a que se deje atrás esa idea de mejor no me meto, ¿no? Cuando se trata de proteger a menores de edad. Y es que lo platicábamos hace un tiempo cuando tuvimos la visita justamente de la directora del DIF en el municipio de León, que antes este tipo de cosas se le atribuían al sistema DIF. Bueno, para eso hace algunos años ya se creó esta procuraduría, la Procuraduría de Protección de Niñas, Niños y Adolescentes, que bueno, pues es la entidad en el estado encargada justamente de atender muchas de estas situaciones, entre ellos el tema de maltrato, de violencias y dar el acompañamiento. Entonces, es importante pues no ser testigos ajenos, ¿no? Testigos distantes. En caso de presenciar, conocer alguna de estas situaciones que está vulnerando a las infancias, que está vulnerando a nuestros adolescentes, ahí está pues la Procuraduría. Atentos, hasta ahora te decíamos más de 400 reportes en lo que va del año.
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9: Y bueno, para reducir los tiempos de respuesta y fortalecer la atención a niñas, niños y adolescentes que están en alguna situación de vulnerabilidad, la Procuraduría Auxiliar de Protección de Niñas, Niños y Adolescentes aquí en León solicitó una suficiencia presupuestal por más de 3 millones y medio de pesos para poder mejorar el tema de infraestructura, equipamiento, también la capacidad operativa. Durante la sesión de la Comisión de Protección de este grupo poblacional de niñas, niños y adolescentes, la titular de la dependencia, Daniela Lemus, explicó que la mayor parte de los recursos pues se destina a la adquisición de 8 vehículos para que los equipos multidisciplinarios puedan realizar los recorridos y sobre todo atender esos reportes sin depender de unidades compartidas. Esta propuesta contempla también la compra de 6 automóviles sedán por 1,829,000 pesos, 2 camionetas de doble cabina por 1,300,000. Estas unidades pues permitirían ingresar sobre todo a aquellas colonias o comunidades donde las condiciones viales no son tan óptimas, ¿no? Aquellas incluso donde las lluvias o el propio terreno dificulta el acceso para los vehículos que son compactos. Y bueno, esta suficiencia presupuestal que se está solicitando también incluiría más de 600,000 pesos para algunas adecuaciones en las instalaciones de la propia Procuraduría que están en Valle del Sol. Los trabajos contemplan la remodelación del área de recepción, la rehabilitación de sanitarios, construcción de una caseta de vigilancia y la sustitución de la malla ciclónica, por mencionarte algunos. Se contempla también la compra de equipos de aire acondicionado para mejorar justamente pues el tema de las instalaciones, entre otros temas. Vamos a escuchar.
11: Mueble en la recepción es muy alto, realmente la persona que está sentada en recepción no se alcanza a ver cuando las personas entran, entonces vamos a tirar ese mueble y arreglar ahí un poco para pues, la atención a los ciudadanos. La adaptación de los baños, también los baños están en malas condiciones, entonces la idea es remodelar los baños, porque en el baño de hombres hay un solo baño para atención a usuarios, más las casi, bueno, hombres hay, pues son más o menos, somos 75 personas las que trabajamos en esa oficina, más la atención que tenemos a ciudadanos, y en el baño de hombres solo hay un baño, y en el baño de mujeres solo hay 2. Entonces, para la atención de todos, más los que trabajamos ahí, pues sí son insuficientes, y aparte de que ya se encuentran en malas condiciones, se van a modificar ahí las puertas, los baños, también se va a hacer una caseta de vigilancia para el guardia. Actualmente el guardia pues está en una silla con una mesa ahí en la entrada de la reja, o sea, no hay más, entonces tiene pegado en la reja unos cartones para que no le dé el sol, entonces la idea es como hacerle un espacio pues más digno para que esté ahí. Tenemos guardia a las 24 horas, entonces es hacer una caseta de vigilancia. Y cambiar la malla ciclónica que está por ese lado de frente a las oficinas, porque si ya está pues en algunos lugares rota, entonces sí queremos cambiarla, pues por lo menos la del frente, que es donde está el guardia. Ya tenemos 3 cotizaciones de diferentes proveedores y esta es la cantidad pues que se tiene presupuestada para el gasto de estas modificaciones que se quieren hacer al inmueble.
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9: Bueno, vamos a pasar a otros temas, pero hablando también de inversiones que se están buscando aquí en el municipio de León, y es que se hará una superior a los 2 millones de pesos que hará el gobierno de León para reforzar la parte trasera del zoológico, específicamente en el hábitat de los borregos muflones. Esto como parte de las acciones para mejorar la seguridad de las instalaciones, prevenir riesgos estructurales. Tú te acordarás que incluso, pues, esta especie fue la que resultó afectada con la pérdida de más de 20 ejemplares después de que fueran atacados por una jauría. Y entonces a partir de ahí vinieron algunas recomendaciones y entre esas, pues, este tema de mejorar las condiciones de infraestructura, ¿no? El secretario de Infraestructura, Movilidad y Sustentabilidad, Israel Martínez, informó que la obra ya comenzó luego de un dictamen técnico. Se determinó que el muro existente, pues, presentaba un deterioro importante, de ahí que venga esta inversión. El funcionario señaló que esto forma parte de la revisión más amplia que se hizo en cuanto a la infraestructura del zoológico, que derivó, pues, de la muerte de distintas especies, la más reciente, la de la jirafa, que aquí te dimos cuenta, ¿no? Y agregó que durante la actual administración, pues, ya se han destinado más de 200 millones de pesos para mejorar las instalaciones del zoológico, recursos con lo que han ejecutado proyectos como la renovación de hábitat, el reforzamiento justo del perímetro, particularmente en la zona del safari, la situación de la malla perimetral, y ahora, bueno, pues también esta que necesitaba ser reforzada, insisto, particularmente después de que esta especie y este fuera un punto de vulnerabilidad que, bueno, pues terminó por convertirse en una situación que cobró la vida de más de 20 ejemplares. Vamos a escuchar.
12: Respecto a las obras que hemos estado haciendo acá dentro del zoológico, ustedes recuerdan, desde que llegó la alcaldesa Ale Gutiérrez, bueno, se ha mejorado toda la infraestructura. Por el momento, bueno, ya se terminaron la mayoría de las obras. Estamos trabajando específicamente en la sustitución de la malla perimetral, sobre todo en la zona que colinda hacia la presa del Cheveste. Ya lleva un buen avance y también estamos por comenzar, se está iniciando, vamos a reforzar una barda trasera donde están los borregos muflones, que también ya presentaba algunas fallas. Se contrató la obra y prácticamente está iniciando, ¿no? Pero bueno, algo que ha comentado muy bien la alcaldesa es que se seguirá invirtiendo grandes cantidades. Llevamos más de 200 millones desde su gestión y este año y el siguiente no será la excepción. Bueno, con respecto a la malla, desde el año pasado se contrató una parte para sustituir todas las zonas dañadas y en este año se inició la segunda etapa, ¿no? Que, vuelvo a insistir, es la parte pegada acá a la presa de Cheveste. Vamos, un avance son como del 40 o 50%. Sigue avanzando sin ningún problema. En el tema de la jirafa, bueno, ya lo comentaba muy bien la directora, fue un muy lamentable suceso, a sabiendas de que ese hábitat, pues, tiene muchos años, nunca había sucedido así, pero bueno, fue un lamentable accidente.
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9: Bueno, vámonos a una serie de reacciones. ¿Qué crees? Desde el PAN, acá en Guanajuato, se ha acusado al gobierno federal de buscar justificar omisiones con el debate justo sobre las preparatorias militarizadas. La diputada local del PAN, Susana Bermúdez, aseguró que la postura del gobierno federal sobre las preparatorias militarizadas, pues, responde más a un intento por justificar sus omisiones y contener también el desgaste político de la administración actual, que, pues, a una verdadera evaluación seria, ¿no?, del modelo educativo, sobre todo el que opera aquí en Guanajuato. Esto después de que la presidenta planteara que la gobernadora Livia Denise García Muñoz Ledo dialogue con la Secretaría de Educación Pública para revisar el funcionamiento de estos planteles. La legisladora sostuvo que la federación desconoce las características de los bachilleratos bivalentes militarizados que hay en la entidad y, pues,

0: busca desviar, ¿no?, la atención de otros problemas nacionales con estas declaraciones. Vamos a escuchar lo que dijo la legisladora local.
1: Yo creo que se tiene que analizar todo el contexto de lo sucedido, porque inclusive el tema del, de acuerdo a los medios, lo que señalan, pues es un tipo de violencia, incluso hasta en presencia de otra persona que estaba también sometida por miedo. Hay otros hechos en otras escuelas también militarizadas de otros años. Entonces, ¿qué quiere decir? Que no se han supervisado como deben de ser. O sea, el tema es sí atender, pero creo que se requiere no solamente aventar como un escaparate de decir, ah, que se haga esta reforma y mediáticamente atino a algo que la gente lo va a ver bien y ya se calmó. No, lo que se tiene que ver es un de fondo qué está sucediendo, las supervisiones de este tipo de escuelas, los planes educativos y todo lo que se tiene que desarrollar. No es nada más de, ah, pues ya cierren estos y ya no va a haber problemas. Por supuesto que no, porque no estás atendiendo los contextos de violencia que se dieron. Entonces, creo que es totalmente diferente, creo que están ignorando realmente, pero pues es el problema de no saber gobernar y de salir en la mañanera y decir este tipo de cosas, ¿no? Eso de que hable la gobernadora para es absurdo totalmente, o sea.
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0: Bueno, pasando a otros temas, la gobernadora de Guanajuato, Olivia Denise García Muñoz Ledo, asumió la presidencia de la GOAN. Sí, encabezará justamente esta Asociación de Gobernadores de Acción Nacional. Por si te preguntas, la GOAN, ¿y eso qué es? Pues es esto, la Asociación de Gobernadores de Acción Nacional del PAN. Al recibir el cargo, agradeció en primera instancia a su antecesora, la gobernadora de Chihuahua, Maru Campos, a quien pues reconoció por su liderazgo. Dijo que la UAN es el espacio donde los gobiernos del PAN comparten lo que funciona, se defiende un federalismo que fortalezca los estados, y bueno, incluso Maru Campos, ¿no?, dijo entregar una estafeta con confianza en el liderazgo que tiene Livia Denis García Muñoz Ledo. Vamos a escuchar.
3: Hoy recibo la presidencia de la UAN con mucha gratitud, pero sobre todo con un enorme sentido de compromiso. La GOAN es un espacio donde los gobiernos estatales compartimos lo que sí funciona, construimos soluciones en conjunto y defendemos un federalismo que fortalezca a nuestros estados y a su gente para dar mejores resultados.
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0: 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Soy Georgina Gallardo, me da mucho gusto que sigas con nosotros, te invito a que estés en contacto vía WhatsApp 477-70-07-999. Ya sabes que para nosotros tu opinión es muy importante. Al ratito leo los mensajes porque ahora nos tenemos que ir a la pausa, no se vayan porque al regresar te comparto. Hoy 6 de agosto es el Día Internacional de los Pueblos Indígenas. Advierte embajador de Estados Unidos, mayor presión contra cárteles. Despliega Cali, operativo para investidura presidencial en Colombia. Los detalles de esto más adelante. No te vayas, escuchas MBS Noticias León.
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5: Muy buenas tardes, este es el reporte vial de MBS Radio. Boulevard Miguel Hidalgo muestra lento avance desde Boulevard Campestre hasta Vialidad Inferior. Tráfico intenso en Boulevard Torres Landa, desde Centro Max hasta Avenida de las Liebres. Además, atención, semáforo descompuesto en Vicente Valtierra, esto en su cruce con calle Júpiter. Mantente informado con nosotros, mi nombre es Ale Garibay y este es el reporte vial de MBS Radio.
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14: 2:35, estamos de regreso en MBS Noticias León y vámonos con más información. Hoy es el Día Internacional de los Pueblos Indígenas. Para hablar al respecto, hacemos contacto con Carla Hernández. ¿Cómo estás, Carla? Buena tarde.
15: Hola, muy buenas tardes, Gina. Así es. Bueno, pues celebramos a los pueblos indígenas, hay que reconocerlos. Comentarles que el 23 de diciembre de 1994, la Asamblea General de las Naciones Unidas determinó pues que se festejaba este Día Internacional de los Pueblos Indígenas, día para reconocer pues justamente que son la base de nuestra cultura nacional y que aún pues viven retos día con día, como la desigualdad y la discriminación. Sí. Según el INEGI, Gina, comentarte que en Guanajuato el 0.1% de la población es indígena. Una de estas personas que pertenece a este pequeño porcentaje es Elvira Cruz, que vive y trabaja aquí en León, pero ella es de Oaxaca, pertenece a la comunidad mixteca, una comunidad que forma parte de uno de los 7 grupos de culturas indígenas migrantes, pues que se asientan aquí en el municipio y, sí, y vienen pues varias de varias partes, ¿no? De Oaxaca, Puebla, Guerrero, y también pues no es la única, hay otras culturas también con las que estamos conviviendo y que muchas veces pues se nos olvida en estas épocas que estamos hablando de la inclusión, pues también hay que voltearlo a ver. Vamos a escuchar un poco de lo que nos dijo Elvira Cruz.
16: Hay que recordar nuestras raíces, que también existimos aquí. Hay muchos pueblos originarios, igual, para no perder lo que es la lengua materna, pues, y no olvidarnos de dónde venimos. Pues yo me dedico a hacer lo que son las artesanías hechas de palma natural y cintillas, así como canastos, bolsas, monederos.
15: ¿Y anda por toda la República?
16: Pues sí, trato de andar por toda la República, pero radico aquí en León. Nada más que sí, ando por todos lados. Bueno, sí.
15: ¿De acuerdo? ¿Qué tanto hace uso de su lengua materna?
16: Principalmente en la familia, porque tengo papás, abuelos que pues no saben el español y obviamente tenemos que comunicarnos con ellos. Y ya pues aquí en la ciudad pues obviamente el español, pero sí se ocupa más en la casa.
14: Pues que esta fecha nos sirva para conmemorar, claro, nuestros pueblos indígenas, pero también el recordatorio de la enorme deuda que se tiene con ellos. Muchas gracias, Carla, por la información.
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14: Bueno, pues momento de pasar a otros temas. Nos acompaña esta tarde de jueves en la cabina de MVS Noticias la doctora Gabriela Aguilera. Ella es coordinadora del programa de detección oportuna del cáncer de la Dirección de Salud aquí en el municipio de León. Bienvenida, doctora.
18: Hola, ¿qué tal? Buenas tardes, muchas gracias.
14: Muchas gracias por el tiempo, por el espacio. Y es que el próximo domingo, 9 de agosto, pues conmemoramos el Día Nacional de la Lucha contra el Cáncer Cervicouterino, un tema que, claro, pues compete directamente a las mujeres, pero su prevención, su atención, pues debería involucrarnos a todos, ¿no? En ese sentido, pues se ha hecho un esfuerzo importante desde la dirección aquí en León para brindar las herramientas, sobre todo de detección oportuna, a las mujeres leonesas.
18: Así es, como bien mencionan, es un tema que pues nos compete a todos, no nada más a las mujeres como tal, que somos la que lo podríamos padecer.
14: Así es.
18: Sino nos ha tocado encontrar también a padres de familia, esposos, hermanos, tíos, familiares que se acercan a pedir información para podérselas compartir a sus familiares con la finalidad de que se puedan acercar. Como bien menciona, el programa de detección oportuna de cáncer tiene este programa que es la manera de acercarnos a la ciudadanía, compartirles información y de igual manera brindarles servicios de manera gratuita.
14: ¿Cuáles son los principales obstáculos que ustedes encuentran en la consulta, en el día a día, quizá esas barreras que se tienen para la lucha contra el cáncer cervicouterino y la detección?
18: Principalmente, pues, la falta de la información o la manera de acercarnos a información correcta, adecuada, y pues una de las barreras más grandes es el miedo y el pudor, ¿no?
14: Sí.
18: O sea, la situación de es que me da pena, es que qué van a decir, me van a ver y cuántas personas me van a ver y qué van a pensar. Y nosotros tratamos de cambiar esa visión, sino que se van a acercar con personas profesionales, personas preparadas que están conscientes del procedimiento que van a realizar, que están en un entorno que las protege para que se sientan cómodas, con privacidad, seguras mayormente.
14: Y el cáncer cervicouterino, para que la gente nos entienda, porque seguramente hay todavía mujeres que de entrada dicen, ¿pero de qué me estás hablando? ¿Qué tipo de cáncer es ese? Aunque se ha trabajado mucho en las últimas décadas en brindar la información, porque efectivamente en algún punto este fue la principal causa de muerte por cáncer de mujeres en nuestro país, ahora es la segunda causa, solo está por debajo del cáncer de mama, pero sigue habiendo mucha, de pronto, pues desinformación por un lado y por el otro ignorancia respecto a qué es el cáncer cervicouterino.
18: Así es, como bien menciona, el cáncer cervicouterino se detecta mediante una citología vaginal o cervical, o mayormente conocido como el Papa Nicolau.
14: Sí.
18: ¿Qué es el cáncer cervicouterino? Pues es un crecimiento normal de las células del cuello de cérvix, que es lo que conecta la vagina al útero. Entonces es un procedimiento donde por medio de material tomamos una pequeña muestra, se manda al laboratorio y de esa manera podemos detectar si hubiera ya desarrollado un cáncer o alguna lesión que podría avanzar a un cáncer.
14: Efectivamente, y qué importante esto que comentas, porque pues aunque también se ha tratado de hacer conciencia respecto a esto, de veras la detección oportuna marca la diferencia, porque cáncer no es igual a muerte cuando se realiza un diagnóstico en una fase temprana, ¿no?
18: Así es, y es importante mencionar que este tipo de cáncer da síntomas ya en un estado ya más avanzado. Digamos que al inicio es muy silencioso, sí. Y lamentablemente en la cultura del mexicano es me espero hasta que me duele, hasta que ya no aguanto o alguna otra sintomatología. Por eso es preventivo. La idea es que nosotras las mujeres nos lo estemos realizando de manera anual. Si dos pruebas salen negativas, se pueden hacer cada 3 años. Si en algún momento se llegara a detectar, dependiendo del tipo de lesión, se hace un abordaje y se hace seguimiento de toma del estudio cada año, cada 6 meses, cada determinado tiempo, porque recordemos que cada lesión es diferente, cada persona es diferente, cada cuerpo es diferente.
14: Claro, sin embargo, pues también hay que reconocer que existen ciertos factores. Ahora, que hay que prestarles mucha atención, pero eso tampoco significa que lo vas a desarrollar o que no lo vas a desarrollar, ¿no? Sin embargo, sí hay que tenerlos en mente para sobre todo atender a aquellos que pues puedan prevenirse o puedan disminuir el riesgo.
18: Sí, que quiero aprovechar y mencionar cuáles son los factores que incrementan el riesgo, ¿no? Sí. Es como que nada más a esas personas
14: que condicionan, ¿no? Ajá, sin no. embargo, pues sí pueden ser.
18: Pues que sería iniciar vida sexual a edad temprana, tener múltiples parejas sexuales o que su pareja tenga múltiples parejas sexuales, el tabaquismo, un sistema inmunológico debilitado, una mala alimentación, o sea que sea muy alta en grasas, el uso de hormonas orales, los anticonceptivos, que tengan muchos embarazos, y el más importante, que es antecedente de infección del virus del papiloma humano. La mayoría de la población va a tener contacto con el virus del papiloma humano, son muchas cepas, muchas,
14: o sea, variantes, por
18: decirlo así. Es un abanico muy grande, sí. Que solo dos son los que afectan de esta manera y que son precursores para un cáncer.
14: Sin embargo, pues eso no se puede saber más que a través justo de los exámenes médicos que se recomiendan para este tema, ¿no?
18: Exactamente, es la única manera en que podemos saber si lo tenemos o no.
14: Mucho se habla de la prevención y sabemos que de pronto del cáncer, pues es difícil prevenirlo como tal. La diferencia, pues sí la puede marcar una detección oportuna, ¿no?
18: Así es, sí, cambia totalmente.
14: ¿Qué podemos hacer, sobre todo para cuidar de nuestra salud las mujeres?
18: Yo a las mujeres siempre les recomiendo usar protección de barrera, lo que viene siendo el condón, y la vacuna contra el virus del papiloma humano. Inicialmente, hace unos años, hay un programa que ya se aplica. Sí. Hay uno de 2 dosis o de 3 dosis. El de 2 dosis es cuando las niñas son de 9 a 15 años. Y el de 3 dosis es para mayores de 15 años o que tengan un sistema inmunológico debilitado.
14: Gabriela, de pronto hay familias que se cuestionan, pero ¿cómo van a poner una vacuna a mi niña de 9 años si está lejos de iniciar la vida sexual, ¿no? ¿Cómo si es una niña, si es un infante? La realidad es que, bueno, pues que se determine esa edad o que se haya recomendado esa edad, pues tiene un sentido de ser en nuestro país.
18: Sí, claro, no es como dar a entender de, ay, es que la niña va a empezar a tener vida sexual activa a esa edad. No, sino es una manera de protección por el tiempo, por la manera de desarrollarse de la propia enfermedad. Entonces, es una manera preventiva. Igual que todas las vacunas, es de manera preventiva.
14: Muy bien. ¿Y a quién va dirigida las acciones que ustedes tienen desde la Dirección de Salud?
18: Pues nosotros tenemos en el programa de detección oportuna de cáncer, tenemos detección oportuna de cáncer de mama, del cervicouterino, que es el que estamos hablando, sí. Y también de próstata para los hombres. Nada más porque ven la unidad que es rosita, piensan, solo es enfocado para mujeres. No, pero también no. Tenemos el antígeno prostático para los hombres.
14: Se nos va terminando el tiempo, Gabriela, pero ¿dónde puede la gente, la población en general, acceder a más información o a estos estudios?
18: Por vía redes sociales, en Facebook, en Salud León, ahí constantemente estamos publicando información, dónde vamos a estar, las sedes, incluso pueden solicitar más información. También pueden llamar al número 477-711-3770. 74, extensión 205, o al correo electrónico detección.oportuna@leon.gov.mx.
14: Y si tienen duda, ya saben, a través de nuestro WhatsApp, con todo gusto les pasamos pues estas referencias que ya nos compartía la doctora Gabriela Aguilera, a quien le agradecemos, por supuesto, este tiempo, esta información. Muchas gracias.
18: Muchas gracias por el espacio.
14: Ahí lo tienen, la coordinadora del programa de detección oportuna de cáncer de la Dirección Municipal de Salud aquí en León. Vámonos a la pausa, 2:46, no se vayan, estamos en la recta final de MBS Noticias.
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16: De la tarde, 51 minutos, momento de los deportes. Vamos con Julio Saucedo. ¿Cómo estás, Julio? Buena tarde.
9: Hola, hola, Gina, muy buenas tardes, muchas gracias. Bien, listo ya para la información deportiva. El León ayer por la noche dio un golpe de sorpresa, un batacazo, un golpe de autoridad en la Leagues Cup. Visitó Tennessee y el equipo de Nashville lo sorprendió. Le presentó un cuadro diferente, un equipo alterno. Y León, hay que destacarlo, porque ha sido un equipo inteligente. Cuando sabe y se da cuenta que el equipo que vio, porque lo hemos hablado aquí, por la cercanía y premura de partidos, pues te da poco tiempo para ir analizando, por más que tengas un equipo vasto, amplio, te da poco tiempo para estudiar. León apenas tenía un encuentro de Liga MX cuando hay que ver un equipo desconocido y entrar a las estadísticas y a los sistemas y empezar a darle lectura a tu rival. Entonces León se encuentra con un equipo muy diferente, no solamente en los nombres, sino en la propuesta. ¿Qué hace León inteligentemente? Bueno, me cuido en el medio campo, ahí trato de retener la pelota, bien lo que haga atrás Romaña, Guevara, que hasta ahora se han entendido bien, lo que haga el Gato García, y yo me mantengo en medio campo esperando un contragolpe o esperando un latigazo largo que pueda romper líneas. Así León se fue apropiando del partido, no tuvo la posesión de la pelota, pero sí tuvo el control del juego. Diver Cambindo avisó en una ocasión, en la segunda no perdonó Daniel Arcila, 1-0 lo gana el equipo verde y blanco, y con esto da el golpe de autoridad porque nadie veía favorito a León. Llegaba con solamente una derrota, un equipo que apenas se va conociendo, que no juega del todo bien, y el equipo de Nashville, líder de la MLS, 40 puntos,

0: Creo que fue un partido muy inteligente que jugamos y creo que somos justos ganadores.
1: Es sorpresa no solamente para León y para su afición, para la Liga MX, por los tiempos y en el calendario. Vamos, cuando se trata de Conca Champions, los equipos mexicanos están en liguilla y los de la MLS saliendo de pretemporada o en plena pretemporada. Es por eso que en las Conca Champions a los mexicanos les va bien. Cuando se viene la Leagues Cup, los de la MLS ya están cerca de la jornada 20 y los mexicanos apenas van arrancando la tercera fecha. Entonces son pocos mexicanos los que han ganado. Toluca 3-0 sobre Seattle Sounders, León 1-0 sobre Nashville, Juárez le pegó a Minnesota 2-1, Atlante 1-0 a Vancouver Whitecaps. Así el tema de la Leagues Cup, León se mantendrá ahí en Estados Unidos, ahora le tocará viajar a Orlando y a Florida para el próximo sábado medirse al conjunto de Orlando City de Antoine Griezmann. Por cierto, Orlando le pegó a Rayados 2-1. Hablemos ahora de béisbol, Gina, porque ya hay rival para el equipo de León, para los Bravos, son los Olmecas de Tabasco. Todavía falta un partido por jugarse, será precisamente esta noche el tercero de serie aquí en la Fortaleza, Domingo Santana, pero pues ya no importa qué pase en este partido, ya prácticamente se definió todo, porque si pierde Bravos puede caer al sexto lugar, pero no porque el equipo de Guerreros de Oaxaca, en el tema individual, cuando se enfrentaron Guerreros y Bravos, ganó Bravos. Entonces, si pierde Bravos y ahí gana Oaxaca, quedan iguales en números, pero por el duelo individual, Bravos estaría un peldaño arriba. Si gana Bravos, no importa, no alcanza Pericos de Puebla y menos lo alcanzaría a Bravos Guerreros de Oaxaca. Es por eso que a León, ya pasa lo que pasa esta noche, le toca a Tabasco. La serie de finales se va a iniciar el próximo sábado y domingo allá en Villahermosa, Tabasco, el martes y miércoles a jugar acá en León. De verse obligados, jugarían un quinto juego acá en León. Si no hay ganador con 4 partidos de 7 partidos, hay que volver a Villahermosa a cerrar la fase de playoffs, la del primer playoff, así que ya hay rival para los Bravos. Ya para cerrar el tema deportivo, Gina, vamos a temas internacionales, porque sigue dando de qué hablar Gianni Infantino y la FIFA. Hubo reunión en Marruecos y aquí se destaparon muchas cosas por la prensa europea, un supuesto acuerdo entre Infantino, volvemos a temas individuales, Infantino con Marruecos para entregarles la final de la Copa del Mundo del siguiente ciclo final mundialista, que sería Marruecos, España, Portugal y 3 países suramericanos, entregar la Copa del Mundo en la final a Marruecos y no al Santiago Bernabéu de España. Esto de acuerdo a la prensa europea, porque hay un acuerdo individual de Infantino para asegurar su futuro. Y otra vez vienen los comunicados, reconoce FIFA los errores que se han cometido, sobre todo con la idea de privatizar el mundial, y la UEFA, que es Europa, insiste, a ver, si no cortan de tajo sus ideas de privatizar y no dan condiciones claras, mantenemos la postura, nos vamos de las copas mundiales. Está caliente el tema entre FIFA, la UEFA y Gianni Infantino. Buenas tardes, Gina, los espero en mis redes sociales, @Julio_Saucedo en X, @Julio_C_Saucedo en Instagram. Saludos.
2: Gracias, Julio, saludos también para ti, nos escuchamos con más de los deportes la próxima semana. Por ahora, vámonos a temas nacionales.
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2: Sector aguacatero a garantizar seguridad después de la alerta de Estados Unidos. Luis Aguilera nos cuenta.
4: La Asociación de Productores y Empacadores Exportadores de Aguacate de México exigió a autoridades del gobierno pronta solución ante suspensión temporal de certificaciones de aguacate en Michoacán, tras alerta de seguridad emitida por la Embajada de Estados Unidos en México, debido a una amenaza contra intereses estadounidenses. Las actividades del gobierno de Estados Unidos en el estado de Michoacán han sido suspendidas a partir del 5 de agosto, señaló la sede diplomática. Asimismo, a través de un comunicado, el sector aguacatero rechazó cualquier acto que vulnera la paz social, la seguridad colectiva y la estabilidad económica de la región. mientras que el Consejo Directivo y el Director General de APEAM se trasladaron a Ciudad de México para reunirse con autoridades y buscar soluciones inmediatas para atender su petición y evitar mayor afectación en el sector económico. A su vez, Alfredo Ramírez Bedoya, gobernador de Michoacán, informó que

0: La suspensión temporal responde a medidas preventivas para salvaguardar la integridad de su personal, implementadas tras operativos de seguridad recientes en la entidad, informó para MBS Noticias León, Luis Aguilera.
1: Y advierte el embajador de Estados Unidos mayor presión contra cárteles. Wenceslao Martínez tiene el reporte.
2: El embajador de Estados Unidos en México, Ronald Johnson, advirtió que continuará la presión sobre los cárteles y las organizaciones narcoterroristas. Destacó que su país anunció cargos criminales contra líderes del alto nivel del cártel Jalisco Nueva Generación y más de 100 millones de dólares en recompensas por información que conduzca a su captura. El diplomático resaltó que bajo el liderazgo del presidente Donald Trump y en coordinación con autoridades mexicanas, se está desmantelando el liderazgo de los cárteles y siendo responsables a aquellos que trafican narcóticos mortales como el fentanilo y propagan la violencia. Indicó que la justicia prevalecerá y que todos los que facilitan estas organizaciones criminales, sin importar su rol, serán encontrados y llevados ante la justicia. Entre los objetivos prioritarios se encuentran Juan Carlos Valencia González, el Pelón, Audias Flores Silva, alias el Jardinero, Julio César Montero Pinzón, alias el Tarjetas, Carlos Andrés Rivera Varela, la Firma, Hugo Gonzalo Mendoza Gaitán, el Sapo, Ricardo Ruiz Velasco, en este caso el RR Tripa, Julio Alberto Castillo Rodríguez, el Chorro, y Griselda Margarita Redondo Pinzón. Para MBS Noticias León, Wenceslao Martínez.
1: 3:00 p.m. en punto, hemos llegado al final de este espacio. Quiero agradecerte que nos hayas acompañado. Mañana a las 2:00 te esperamos con más información para cerrar juntos la semana. Al ratito a las 8:00 p.m. te veo a través de ADN Noticias. Soy Georgina Gallardo, esto ha sido MBS Noticias León. Hasta mañana. Por lo pronto sigue con la programación de La Mejor 99.9. Que tengas una gran tarde de jueves.
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1: 3-15.
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0: 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Ademil te da la hora. 3:35. 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

amigos, ¿cómo están? Muy buenas tardes, saludos a ustedes que están del otro lado de la radio. Yo soy Leti Becky, qué bonito que en este jueves ya 6 de agosto, pues nos des la oportunidad de estar contigo. Sí, papi, la neta nos la vamos a pasar increíble. Así que amigos, ya es momento de que comencemos a interactuar. Ya te la sabes, notas de voz al 477-7007-999. Y también amigos, conectadísima, conectadísima a través de redes sociales, Leti Beck, la mejor FM 99.9. Así me podrás encontrar a través de mi página de Facebook e Instagram como Leti Beck 99.9. Y amigos, agárrenseme la greña, porque en este jueves sabroso, adivíname esta, muñeco. ¿Qué? Además, ¿cuál es tu canción favorita de...? ¿Cuál es tu canción favorita de...? Y obviamente también invítate que descargues la aplicación de La Mejor si es que aún no la tienes. Recuerda que es compatible con iOS y con Android, y en cuestión de segundos, papi, ya los tienes en la palma de tu mano. Y así te vas a enterar de todo lo que está pasando en la cadena La Mejor, y obviamente participar en las dinámicas y promociones que tenemos para ti, porque no te quiero presionar ni nada, cosita, pero se avecina el regreso a clases, y obviamente en La Mejor 99.9 tenemos algo preparado. Ay, pero sin más, así damos inicio oficialmente a puro Mexican Power por La Mejor 99.9.

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0: 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Ademil te da la hora. Son las 4 con 18 minutos.
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y Gatzo, siguen escuchando la mejor 99.9. Yo soy Leti Beck. Y ahora sí, adivíname esta cosita hermosa. Porque si tú quieres, hasta andamos terminando el programa con esta canción. Bueno, no lo sé, papi. El punto es de que se me pongan pilas, papi, y que empieces a enviarme sus notas de voz al 477-7007-999, cosita rica. Y también recuerda que estoy conectada en Instagram como LetiBeck99.9. Recuerdo aquella fecha inolvidable. Cuando ella me dijo esperando tanto, me dijo: ahorita vengo, no me tardo. Y todavía la espero, bañado con mi llanto. Por eso, desde entonces, me he perdido. Soy un desconocido, soy un montón de penas. Las noches las paso allí encerrado, mirando aquel retrato, rodeado de botellas. ¿Cómo se llama esta canción, amigos? Háganmela saber al 477-7007-999. Yo soy Leti Beck y sigues escuchando Puro Mexican Power por la mejor 99.

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1: Buenas tardes, este es el reporte vial de MBS Radio. Lento avance en Boulevard Miguel Hidalgo desde Vicente Valtierra hasta Boulevard Alonso de Torres. Tráfico intenso en Avenida Miguel Alemán, desde Mariano Escobedo hasta López Mateos. Además, incrementa carga vehicular sobre Torres Landa Poniente, desde Avenida San Crispín hasta Avenida La Merced. Tómalo en cuenta. Mantente informado con nosotros. Mi nombre es Ale Garibay y este es el reporte vial de MBS Radio.
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0: Sigues escuchando la mejor 99.9 y puro Mexican Power. Pronto. Antes de estar escuchando sus notas de voz, amigos, quiero anticiparles. Porque pues ya viene el regreso a clases y obviamente ustedes no se lo pueden perder. Y tampoco no quiero que se me agobien, amigos. Ya te la sabes que como cada año la mejor 99.9, pues tratamos de alivianarte, muñeco. Para que, mira, el regreso a clases no sea una tortura para ti. Para esto, agárrate mochilas con la mejor y Grenoble León. 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
1: ¿Qué tal, Mileti? Buenas tardes, buenas tardes. Esa cancioncita es la de Botella Envenenada de los Temerrucos.
2: ¿Qué onda, Mileti? La rolita se llama Botella Envenenada. Y ponla para abrir un caguamón. A tu salud, hermosa.

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0: de Mil te da la hora. 4:57.
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0: hermosos, qué belleza que siguen escuchando la mejor 99.9. Que oficialmente, amigos, estamos dando inicio ya a la segunda hora de show de puro Mexican Power. Y amigos, yo les quiero preguntar, ¿cuál es tu canción favorita de... ¿cuál es tu canción favorita de Los Tigres del Norte? Lágrimas del corazón. Cuestión olvidada.
1: Lo que había entre tú y yo es cuestión olvidada.
0: Directo al corazón, papá.
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0: Amigos, ¿con cuál rolita terminamos el programa? Al 477-7007-999. Yo soy Latibek y continuamos con más a través de la mejor 99.9.

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0: amigazo. Siguen escuchando la mejor 99.9. Ahora sí, ¿cuál es su canción? Pues favorita de los Tigres del Norte. Lágrimas del corazón, cuestión olvidada, directo al corazón. Gracias a toda la banda que estuvo interactuando, amigos. 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Vámonos con notas de voz al 477-7007-999.
1: ¿Qué onda, Mileti? No, las veces están bien perras, pero ponte la de cuestión olvidada.
2: Saludos, Mileti, excelente programación. Termina con golpes en el corazón, una chulada de canción. Saludos, saludos.
3: Hola, Leti, muy buenas tardes, ¿cómo estás? Mario Martínez, ¿cómo te recuerda? Ya te la sabes que aquí andamos a la mera escuchando. Súper programa. Ah, me gustaría que pusiera a los Tigres del Norte de golpes en el corazón. ¿Cómo se llama? Era la última, no la semana. Ay, por favor, linda, buena tarde para ti.

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1: 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Ademil te da la hora, 5:34.
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pues gracias, ¿verdad? Qué bonito que sigan escuchando la mejor 99.9. Yo soy Leti Beck y amigos, prácticamente ya es momento de retirarme, pero agradeciéndoles inmensamente la oportunidad que me diste de estar contigo en esta tarde, pasarnos la padre, y ojalá que la verdad pues haya logrado el objetivo, ¿verdad? Que haya sido amena, que haya sido digerible y que se te haya ido, mira, rapidísimo, cosita. Ahorita a las 7 vas a escuchar a las serenatas de la mejor y a las 6:30 de la mañana los Parados Morning Show. A las 10 las consagradas, a las 11 el ring, a las 12 entre compas y a las 2 de la tarde noticias MBS. Para las 4 de la tarde dale pero machinzote con este chulada de programa, trozote de programa, puro Mexican Power. Y también conectada a través de redes sociales, Leti Beck, la mejor FM 99.9, que es mi página de Facebook, Instagram como Leti Beck 99.9 y en TikTok también como Leti Beck. Y para que no quepa la mínima duda, yo soy Leti Beck y les tengo que decir...